0: de Perisic, de, o sea, puta. Y luego a una Holanda bastante importante, bastante hombre, top, diría yo, le lo superas 85 minutos, te hacen el empate al 88.
1: La Holanda que era subcampeona del mundo.
0: La Holanda que era subcampeona del mundo.
1: Contra España, ¿no?
0: Ahí con el Piojo, yo creo que México hace... Yo no recuerdo que México hiciera cuatro partidos seguidos muy buenos como los hizo con el Piojo, que desgraciadamente no se puede redondear con Holanda. En 86 yo lo tengo muy presente, ¿no? El partido con Bélgica se pensaba que incluso nos podían ganar. Una Bélgica que terminó siendo semifinalista. Se le gana a Bélgica, con Paraguay es un partidazo, no se puede redondear porque Hugo en ese momento falla un penal casi al final del partido, pero si no también hubiera sido un partidazo. Y luego con Irak, curiosamente, el más flojo del grupo, se hace un muy mal partido, pero Kirarte hace gol y saca las papas del horno. Luego con Bulgaria se hace un muy buen partido, y con Alemania un gran partido, pero no se puede clasificar. Entonces, honestamente, no se valora tanto el del 86 y el del Piojo, se habla más del de la Volpe, se habla más... pues no sé si incluso de los de la Puente, pero el del Piojo, que además nos meten los 10 mejores del mundo fuera de México, y ese de 86, creo que México sí tiene cuatro partidos brillantes. Hoy México no ha tenido partidos brillantes, pero ya tiene tres victorias. No, ¿para qué nos va a alcanzar? No lo sé. Sí. Te escucho.
1: Yo te voy a ser sincero, fíjate. Yo me quedo todavía con la mejor sensación, haciendo 7 puntos, quedas invicto, tanto en el 2002 como 2014, que tener 9 de 9. En este momento, aunque seamos locales.
0: No, de acuerdo, por los rivales, de acuerdo. Ahora,
1: pero también te pregunto, llegas a la fase de 16avos de final, con 9 de 9, ¿qué sería más doloroso? A como te eliminó Alemania en el 98, a como te eliminó Estados Unidos en el 2002, a como te eliminó Holanda en el 2014, o que de pronto te enfrentes probablemente o a Senegal, o a Cabo Verde, o a Ecuador, y te eliminen en 16avos después de una fase de 9 de 9.
0: No, por eso dije que viene algo muy complicado, porque es borrón y cuenta nueva, o sea, los 9 puntos y toda la euforia no sirven de nada. Además, toda esa euforia, acuérdate que esto es como un péndulo, toda esa euforia, si pierdes el siguiente partido, se te va a venir con la misma fuerza, así es como un péndulo, va de acá, va a venir de regreso a decirte lo de siempre, y entonces agarramos contra toda la nación, contra todo el fútbol, contra el presidente, la presidenta, hasta el ángel de la independencia sale despelucado, no, pinches mediocres. No servimos, desplumado, no servimos para nada, ¿no? Entonces, por eso digo que es un tema de alta presión, porque además, tanto Senegal como Ecuador, pues tampoco es que sean un cheque al portador, o sea, tienen sus dificultades. Uno pensaría que tienes que pasarles por encima, sí, estás en tu casa, sí, pero no es... a ver, Brasil, ¿no te acuerdas en octavos de final, me parece, estaba quedando fuera en su mundial contra Chile?
1: Sí.
0: Terminan ganando, creo que 1-0 en tiempos extras, o se van a penales y ganan en penales. No me acuerdo, creo que ganan en penales, pero hay una de Pinilla que es, o sea, no la mete de milagro, y era el último minuto, no sé si el tiempo reglamentario de los tiempos extras.
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1: Bueno, mi rey, gracias.
0: Estamos gracias, Johnny King. Gracias a todos.
1: En nombre de Álvaro Morales, que estuvo en los dos primeros bloques y tuvo que ir. Mi nombre es Dionisio Estrada y esto fue Los Jefes Mundialistas.

0: próxima, Los Jefes Deportes.
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7: Fiscalía General de la República cierra investigación contra Fernando Salgado y determina no ejercer acción penal. El empresario baja californiano Fernando Salgado Chávez informó que la Fiscalía General de la República, FGR, concluyó la investigación iniciada en su contra a raíz de una denuncia anónima y determinó el no ejercicio de la acción penal al no encontrar elementos que acreditaran la comisión de algún delito. En entrevista con un medio local de Tijuana, Salgado confirmó que fue investigado por la Fiscalía Especializada en Materia de Delincuencia Organizada, FEMDO, y explicó que el pasado 26 de mayo fue notificado oficialmente de la resolución. Además, al ser cuestionado por Víctor Lagunas sobre la situación legal de los demás implicados o denunciados en el caso, aseguró que desconoce el estatus jurídico de las otras personas señaladas, dejando entre paréntesis que algunas de ellas podrían mantener abierta una carpeta de investigación. Entregué todo y me revisaron todo. Todo es todo, afirmó el empresario al referirse a la documentación que presentó durante la indagatoria. Salgado señaló que la investigación surgió a partir de una denuncia anónima enviada por correo electrónico en la que se le atribuían diversos delitos, entre ellos delincuencia organizada, operaciones con recursos de procedencia ilícita, tráfico de armas, delitos fiscales y presuntos vínculos con grupos criminales. Según explicó, durante el proceso, la FGR solicitó información a diversas instituciones, entre ellas la Unidad de Inteligencia Financiera, UIF, el Servicio de Administración Tributaria, SAT, Interpol y la Comisión Nacional Bancaria y de Valores, CNBV, además de revisar estados de cuenta bancarios, declaraciones fiscales, propiedades, inversiones y la estructura corporativa de sus empresas. De acuerdo con Salgado, la resolución de la autoridad concluyó que existe congruencia entre sus ingresos, patrimonio y actividades empresariales, por lo que no se encontraron elementos para ejercer acción penal en su contra. El empresario también aseguró que una de las acusaciones incluidas en la denuncia anónima señalaba que mantenía contratos con el Ayuntamiento de Tijuana. Sin embargo, afirmó que la propia investigación determinó que no cuenta con contratos municipales. Respecto a su relación con el alcalde con licencia de Tijuana, Ismael Burgueño Ruiz, explicó que lo conoce desde hace años a través de actividades realizadas por una asociación civil enfocada en apoyar a niñas y niños de escasos recursos mediante becas educativas. Asimismo, rechazó haber ocultado información sobre su situación patrimonial y sostuvo que siempre ha respondido con documentación oficial ante cualquier señalamiento público.
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2: Fiscalía General de la República cierra investigación contra Fernando Salgado y determina no ejercer acción penal. El empresario baja californiano Fernando Salgado Chávez informó que la Fiscalía General de la República, FGR, concluyó la investigación iniciada en su contra a raíz de una denuncia anónima y determinó el no ejercicio de la acción penal al no encontrar elementos que acreditaran la comisión de algún delito. En entrevista con un medio local de Tijuana, Salgado confirmó que fue investigado por la Fiscalía Especializada en Materia de Delincuencia Organizada, FEMDO, y explicó que el pasado 26 de mayo fue notificado oficialmente de la resolución. Además, al ser cuestionado por Víctor Lagunas sobre la situación legal de los demás implicados o denunciados en el caso, aseguró que desconoce el estatus jurídico de las otras personas señaladas, dejando entre paréntesis que algunas de ellas podrían mantener abierta una carpeta de investigación. Entregué todo y me revisaron todo. Todo es todo, afirmó el empresario al referirse a la documentación que presentó durante la indagatoria. Salgado señaló que la investigación surgió a partir de una denuncia anónima enviada por correo electrónico en la que se le atribuían diversos delitos, entre ellos delincuencia organizada, operaciones con recursos de procedencia ilícita, tráfico de armas, delitos fiscales y presuntos vínculos con grupos criminales. Según explicó, durante el proceso, la FGR solicitó información a diversas instituciones, entre ellas la Unidad de Inteligencia Financiera, UIF, el Servicio de Administración Tributaria, SAT, Interpol y la Comisión Nacional Bancaria y de Valores, CNBV, además de revisar estados de cuenta bancarios, declaraciones fiscales, propiedades, inversiones y la estructura corporativa de sus empresas. De acuerdo con Salgado, la resolución de la autoridad concluyó que existe congruencia entre sus ingresos, patrimonio y actividades empresariales, por lo que no se encontraron elementos para ejercer acción penal en su contra. El empresario también aseguró que una de las acusaciones incluidas en la denuncia anónima señalaba que mantenía contratos con el Ayuntamiento de Tijuana. Sin embargo, afirmó que la propia investigación determinó que no cuenta con contratos municipales. Respecto a su relación con el alcalde con licencia de Tijuana, Ismael Burgueño Ruiz, explicó que lo conoce desde hace años a través de actividades realizadas por una asociación civil enfocada en apoyar a niñas y niños de escasos recursos mediante becas educativas. Asimismo, rechazó haber ocultado información sobre su situación patrimonial y sostuvo que siempre ha respondido con documentación oficial ante cualquier señalamiento público.
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están? Bienvenidos a El Sol FM. Soy Jimena Aguilar y aquí digo presente. ¿Y tú qué show, eh? ¿Desde dónde estás conectado hoy? Tijuana, San Diego y el mundo entero llegan aquí a brillar junto con nosotros en El Sol FM, donde solo suenan tus ídolos. ¿Qué canción quieres escuchar hoy? ¿Quieres bailar? ¿Quieres ponerte romántico? ¿Quieres dedicar alguna? Bueno, entonces, este es el momento. Repórtate ya con nosotros aquí a la cabina y cuéntamelo todo. Saca tu fuá. Queremos saber de ti. ¿Quién eres? ¿Qué te gusta escuchar? ¿Te gusta bailar, cantar, romantiquear? ¿Te acompañamos en el tráfico? ¿Estás en el trabajo, en la oficina, modo godín instalado? ¿O desde dónde estás escuchando? Repórtate con nosotros y síguenos en las redes sociales de El Sol 107.7 FM. Instagram, Facebook, TikTok, en todas las plataformas. Dale seguir, manda tu mensaje y pide tus canciones, porque tú mandas hoy y todos los días, ¿eh? Todo el año tenemos aquí lo mejor de la música, así que sí, te recomiendo que regreses, que guardes esta estación como favorita y que disfrutes del show. Además, también te invito a que le pongas cara a mi voz. Si quieres saber quién es Jimena Aguilar, bueno, es fácil. Encuéntrame en todas las redes como arroba Jimena Aguilar Oficial. Allá pide tus canciones, opina de todo lo que estaremos platicando hoy, que sí traemos cositas interesantes, ¿eh? ¿De qué está hablando la gente en el internet? Acá te lo traigo. Contexto de todo, el chismecito, acá te lo traigo. Buena música, obvio, esa está garantizada. Descúbrelo tú mismo y quédate conmigo. Estamos listos para arrancar. Bienvenidos a El Sol FM.

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3: Fiscalía General de la República cierra investigación contra Fernando Salgado y determina no ejercer acción penal. El empresario baja californiano Fernando Salgado Chávez informó que la Fiscalía General de la República, FGR, concluyó la investigación iniciada en su contra a raíz de una denuncia anónima y determinó el no ejercicio de la acción penal al no encontrar elementos que acreditaran la comisión de algún delito. En entrevista con un medio local de Tijuana, Salgado confirmó que fue investigado por la Fiscalía Especializada en Materia de Delincuencia Organizada, FEMDO, y explicó que el pasado 26 de mayo fue notificado oficialmente de la resolución. Además, al ser cuestionado por Víctor Lagunas sobre la situación legal de los demás implicados o denunciados en el caso, aseguró que desconoce el estatus jurídico de las otras personas señaladas, dejando entre paréntesis que algunas de ellas podrían mantener abierta una carpeta de investigación. Entregué todo y me revisaron todo. Todo es todo, afirmó el empresario al referirse a la documentación que presentó durante la indagatoria. Salgado señaló que la investigación surgió a partir de una denuncia anónima enviada por correo electrónico en la que se le atribuían diversos delitos, entre ellos delincuencia organizada, operaciones con recursos de procedencia ilícita, tráfico de armas, delitos fiscales y presuntos vínculos con grupos criminales. Según explicó, durante el proceso, la FGR solicitó información a diversas instituciones, entre ellas la Unidad de Inteligencia Financiera, UIF, el Servicio de Administración Tributaria, SAT, Interpol y la Comisión Nacional Bancaria y de Valores, CNBV, además de revisar estados de cuenta bancarios, declaraciones fiscales, propiedades, inversiones y la estructura corporativa de sus empresas. De acuerdo con Salgado, la resolución de la autoridad concluyó que existe congruencia entre sus ingresos, patrimonio y actividades empresariales, por lo que no se encontraron elementos para ejercer acción penal en su contra. El empresario también aseguró que una de las acusaciones incluidas en la denuncia anónima señalaba que mantenía contratos con el Ayuntamiento de Tijuana. Sin embargo, afirmó que la propia investigación determinó que no cuenta con contratos municipales. Respecto a su relación con el alcalde con licencia de Tijuana, Ismael Burgueño Ruiz, explicó que lo conoce desde hace años a través de actividades realizadas por una asociación civil enfocada en apoyar a niñas y niños de escasos recursos mediante becas educativas. Asimismo, rechazó haber ocultado información sobre su situación patrimonial y sostuvo que siempre ha respondido con documentación oficial ante cualquier señalamiento público.
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arrancando con toda la actitud, mi gente. Bienvenidos, qué bueno que están aquí. Quédense, esto apenas comienza y me encanta que tú y yo hoy nos podamos conocer. Yo soy Jimena Aguilar y me encanta estar aquí contigo todos los días a esta hora en esta estación. Siempre me vas a encontrar aquí. Sigue llamando, sigue escribiéndonos en las redes sociales para que eso pase y que podamos hacer esta comunidad, pues una familia mucho más grande. Soy la mazatleca que anda por acá viajando por el mundo, conociéndote, conectando contigo y escuchándote. Y eso, de verdad, para mí no tiene precio, porque el saber lo que ustedes quieren, el cómo, así que todos venimos, pues algunos del mismo lugar y otros somos muy similares, porque somos latinos, pues que entendemos que a veces necesitamos, pues una comunidad de nuestra misma raza, ¿sabes? Es como que, a ver, tú me entiendes, estás lejos de la familia, andas por acá chambeando, necesito, pues algo de compañía, algo de comprensión para alivianar esta chamba que estoy haciendo acá, que la hago con todo el corazón para dar lo mejor a la gente que quiero, aunque esté lejos. Y a veces una canción, una palabra, una experiencia, una historia puede hacer clic contigo y sentirte mejor. Y que estos días cuando te sientes solo, que estás lejos, que estás cansado, digas, voy a respirar, vamos a estirar los hombros, a tronar un poco las manos y entonces vamos a seguir. Y eso te

te da ánimo y además te hará tal vez que abras un poco más tu visión para que alcances a ver todas las bendiciones que tienes diariamente hoy, simplemente por estar aquí escuchando, respirando, caminando, estás vivo, así que eso hay que celebrarlo. A veces se nos olvidan las cosas tan básicas y tan importantes porque pensamos que ahí están siempre, ¿no? Como que, sí, o sea, respiro, X, o sea, pues voy al trabajo, pero te vas quejando. Entonces, no, yo quiero que hoy sacudamos toda esa mala vibra y hoy, por favor, quiero que empieces a pensar, a ver, ¿cuál es tu pasión realmente? A lo mejor no estás trabajando en esto ahorita, pero debes de tener por ahí algo que te apasiona. Nunca dejes de hablar con pasión de todo lo que amas. Yo por eso, afortunadamente, amo lo que hago y me encanta platicar lo que hago y contárselo a mis hijos, a mi familia, a mis amigos, a la gente que voy conociendo diariamente aquí en el show de radio, a la gente que conozco en los viajes que me toca hacer de trabajo. Yo amo con pasión y locura lo que hago y agradezco aquí, obviamente, a mi empresa, a mi casa, Nueva Network, a esta estación, porque me eligen para estar aquí con ustedes y yo puedo entonces hacer lo que me apasiona diariamente. Por eso hoy te recomiendo que hables de lo que amas, aunque a otros les parezca demasiado, porque cuando algo te enciende el alma, no necesita permiso para existir. La pasión no se paga para incomodar menos, ¿eh? Se honra, se cuida y se comparte. Recuerda que hay que buscar nuestro propósito, eso es lo que nos va a hacer, pues, levantarnos todos los días. Sígueme para más consejos y cuéntame, ¿cuál es tu propósito? ¿Ya sabes cuál es? ¿Esa pasión? ¿Eso que te apasiona y que te hace motivarte cada día? Te lo dejo de tarea, escríbeme y cuéntame tu historia. ¡Vamos con más! ¡Bienvenidos a casa! ¡Dale play!

Ya estamos de vuelta, mi gente. Gracias por escucharme. Y recuerda que si te has perdido algo de este show o otro programa de otro día que dijiste, chin, es que estuvieron platicando de esto, me contaron, me dijeron quién estuvo de invitado y no lo escuché, don't worry, be happy, porque la buena noticia es que ahora también puedes escuchar Jimena Aguilar en vivo, el podcast. 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Jimena es con J, no te equivoques. Y bueno, mientras tanto, yo te pongo al día, porque aquí, si quieres saber qué pasa en el mundo, aquí donde estamos y en todos los alrededores, pues tienes que escucharlo de lunes a viernes. Ya sabes, llegar tempranito y estar al día para, pues para el chismecito y para todo lo que está pasando. Y dentro del chismecito y la actualidad, pues no sé si ustedes ya sepan, pero así como para que estén tranquilos, ya el presidente Donald Trump dijo que sí va, que siempre, que dijo mi abuelita que siempre sí. Entonces va a asistir a la final del Mundial 2026, que será, por cierto, para que se vayan agendando el próximo 19 de julio en el estadio MetLife, donde va a acompañar al presidente de la FIFA, Gianni Infantino, en la entrega del trofeo al equipo campeón. La presencia del mandatario ya fue confirmada por el propio dirigente, quien, por cierto, destacó esta estrecha relación que ambos mantienen. Así que sí va Donald Trump a la final. Vamos a ver a quién crees que le va a entregar la copa, quién será el equipo ganador. Por ahí al principio, cuando antes de que empezara todo esto, se hablaba mucho de Portugal, de España, de Francia, de Países Bajos, creo que también era uno de los favoritos, pero no sé, habrá algunos que tengamos esperanza y que digamos, tal vez la historia puede cambiar porque las elecciones nos están sorprendiendo. ¿Será acaso México? Porque también sede, ¿no? Puede ser, que jueguen bien, que nos sorprendan, o no sé, tal vez el mismísimo... No, bueno, es que hay selecciones que nos han dejado enamorados de sus historias y quisiéramos que ellos también avanzaran. Pero bueno, vamos a dejarlo todo al tiempo. Hay que darle tiempo al tiempo. Esto está avanzando y bueno, hay muchas, muchas posibilidades. Los leo en las redes sociales, hagan sus apuestas y mientras tanto, si quieres estar al día, ya lo sabes. Escúchame aquí de lunes a viernes.

0: cómo hasta en el fútbol hay estas competencias fuertes, pero no ni siquiera directamente con los futbolistas, sino la gente, ¿no? Los fanáticos, los mismos comentaristas, o sea, van de que yo soy Team Messi o soy Team Cristiano Ronaldo. ¿Por qué siempre queremos dividir todo? ¿Por qué no puedo ser fanática de los dos y pensar que los dos son excelentes y cada uno tiene los suyitos, ¿sabes? Y aplaudirle a los dos y no agüitarme si el otro hace un récord o el otro lo supera. O sea, al final, los dos son leyendas del fútbol y esto es así. Algunos no les caen bien Messi porque dicen que todo le regalan, que si los penales, que si las faltas, que si los goles, que si no sé qué. Y otros no son fan de Cristiano porque dicen que es medio sangrón, que no, que muy acá, muy top. Yo creo que los dos son top. Pero a ver, los que apoyan a Messi, levanta la mano y me vas a decir cuántas palomitas señalas de este tipo de personalidad. Porque es lo que dicen, según algunas personas, que cada uno, dependiendo al que apoyes, es tu personalidad. Por ejemplo, los que apoyan a Messi dicen que son creativos, tranquilos, espontáneos, sensibles, humildes, talentosos, soñadores y artísticos. ¿Cuál de todas esas características sí se ajusta a tu personalidad? Bueno, entonces a lo mejor si no fueron muchas, tal vez tienes más de acá. Porque dicen que los que apoyan al CR7 son disciplinados, competitivos, ambiciosos, constantes, líderes, determinados, exigentes y perseverantes. ¿Será que sí? A ver, ¿de qué team eres? Ahí sí. Si ya ponemos personalidades, pues tal vez sí podríamos decir, pues yo soy más acá o yo soy más del otro lado. Eso es punto y aparte. Esto de acuerdo también si analizan un poco las personalidades de cada uno de los líderes en el fútbol. ¿De qué team terminaste siendo siempre? Tal vez tú decías, no, yo soy Messi, pero ya con la descripción dices, caray, creo que soy más Cristiano Ronaldo. Y entonces es un buen momento para decir, me gustan los dos y los apoyo a los dos. ¿Para qué pelearnos, verdad? Si a esta vida venimos a ser felices. Pero bueno, quédate conmigo porque sí, más adelante traigo chismecito mundialista. No le cambies, yo soy Jimena Aguilar, vuelvo contigo.
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3: Fiscalía General de la República cierra investigación contra Fernando Salgado y determina no ejercer acción penal. El empresario baja californiano Fernando Salgado Chávez informó que la Fiscalía General de la República, FGR, concluyó la investigación iniciada en su contra a raíz de una denuncia anónima y determinó el no ejercicio de la acción penal al no encontrar elementos que acreditaran la comisión de algún delito. En entrevista con un medio local de Tijuana, Salgado confirmó que fue investigado por la Fiscalía Especializada en Materia de Delincuencia Organizada, FEMDO, y explicó que el pasado 26 de mayo fue notificado oficialmente de la resolución. Además, al ser cuestionado por Víctor Lagunas sobre la situación legal de los demás implicados o denunciados en el caso, aseguró que desconoce el estatus jurídico de las otras personas señaladas, dejando entre paréntesis que algunas de ellas podrían mantener abierta una carpeta de investigación. Entregué todo y me revisaron todo. Todo es todo, afirmó el empresario al referirse a la documentación que presentó durante la indagatoria. Salgado señaló que la investigación surgió a partir de una denuncia anónima enviada por correo electrónico en la que se le atribuían diversos delitos, entre ellos delincuencia organizada, operaciones con recursos de procedencia ilícita, tráfico de armas, delitos fiscales y presuntos vínculos con grupos criminales. Según explicó, durante el proceso, la FGR solicitó información a diversas instituciones, entre ellas la Unidad de Inteligencia Financiera, UIF, el Servicio de Administración Tributaria, SAT, Interpol y la Comisión Nacional Bancaria y de Valores, CNBV, además de revisar estados de cuenta bancarios, declaraciones fiscales, propiedades, inversiones y la estructura corporativa de sus empresas. De acuerdo con Salgado, la resolución de la autoridad concluyó que existe congruencia entre sus ingresos, patrimonio y actividades empresariales, por lo que no se encontraron elementos para ejercer acción penal en su contra. El empresario también aseguró que una de las acusaciones incluidas en la denuncia anónima señalaba que mantenía contratos con el Ayuntamiento de Tijuana. Sin embargo, afirmó que la propia investigación determinó que no cuenta con contratos municipales. Respecto a su relación con el alcalde con licencia de Tijuana, Ismael Burgueño Ruiz explicó que lo conoce desde hace años a través de actividades realizadas por una asociación civil enfocada en apoyar a niñas y niños de escasos recursos mediante becas educativas. Asimismo, rechazó haber ocultado información sobre su situación patrimonial y sostuvo que siempre ha respondido con documentación oficial ante cualquier señalamiento público.
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0: Y gracias por escucharme. Soy Jimena Aguilar y como todos los días llego a esta hora en esta estación con lo mejor de la música. 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Gracias por ser parte de esto y dejar tus 5 estrellas valorando el podcast, ¿eh? Y bueno, para seguir con esto, les tengo una muy buena recomendación. Mira, todos los días yo traigo la información verificada de muchas de las cosas que platicamos acá. Siempre hablamos de chismecitos, traemos espectáculo, pero también me gusta ponerlos al día con lo que está pasando en el mundo de la política, en el deporte. 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Y ahora sí, después de tanta recomendación, buena vibra, estamos listos para comenzar. Bienvenidos a casa. Esto es Jimena Aguilar en vivo.
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primero Sebastián Yatra tirando indirectas a Aitana, a su ex, que con la música, que si la canción, y ahora Rosalía, la Rosalía le anda lanzando indirectas a Rauw Alejandro. ¿Qué está pasando? Te lo cuento todo, aquí está el chismecito. Hablamos de Rosalía, conocida por éxitos como Con Altura, Bizcochito. Bueno, es que tiene muchas muy buenas. Las más recientes me han gustado más aún. Y bueno, ahora está en el ojo del huracán porque al parecer hizo una interacción con una fan en pleno concierto. ¿Pero qué pasó? Bueno, pues esta lanzó un comentario con respecto a una relación fallida que estuvo a punto de terminar en boda. Que obviamente, ¿cuál es? Obviamente que todos sabemos que se trata de Rauw Alejandro, ¿verdad? Todo fue en esta presentación que el español ofreció en Chicago, precisamente como parte de esta gira Lux que está haciendo aquí en Estados Unidos, y le ha ido muy bien, por cierto. Pero bueno, ahí aprovechó porque estaba interactuando con sus fans y estaba platicando, y de repente pues se generaron opiniones compartidas, vamos a decir, ¿verdad? Ella estaba a punto

perla. Eso es lo que decía el anuncio. Entonces, luego de ver este mensaje en voz alta, Rosalía, pues no se quedó callada, ¿verdad? Y dijo, le aplaudió y te dijo, ay, si yo te contara, me encantaría conocer tu historia, a ver si te puedo escuchar de lejos, es lo que dijo. Y entonces, lejos de terminar con eso, pues la interacción de un giro que se hizo controversial porque se reveló que el individuo sobre el que la fan hacía mención era de nacionalidad boricua, a lo que Rosalía dijo, ah, caray, ¿has dicho lo que creo que has dicho? O sea, es un boricua. Y es que la persona con la que Rosalía estuvo a punto de llegar al altar, o sea, Rauw Alejandro, que todos sabemos, obviamente, pues también es de Puerto Rico, pues, ¿no? Entonces dijo, Gabriela, espero que en un futuro encuentres, si así lo deseas, a alguien que no sea una perla y con quien tengas la oportunidad de compartir como tu corazón desee. Bonito mensaje, pero pues bueno, como que le salió del alma y del corazón. Y este clip de Rosalía y de la fan no tardó en hacerse viral en las redes sociales. Llegó a oídos de Rauw Alejandro, que por cierto lanzó también un críptico mensaje en X que muchos lo asocian a Rosalía, porque puso, año 2046, siguen hablando de lo mismo y siguen inventando cosas. ¡Trácale! O sea, tremendo escándalo. Te tiro, me tiras, indirectas. No precisamente lo que quisiéramos. ¿Cómo ves? ¿Qué opinas de esto? ¿A favor o en contra de las indirectas? Una vez más, lo ponemos sobre la mesa. Más polémica de la radio. Quédate conmigo y entérate de todo el chismecito.

2026. Y yo te pongo el día porque ando instalada en FIFA World Cup 2026. FIFA Girl. Como experta no certificada, obvio, aclaro, ¿verdad? Para que luego no digan. 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Y sí, ahí hablamos de esto y muchas cosas más, de cómo manifiesta Cristiano Ronaldo, porque cómo ha logrado lo que tiene hasta hoy. Digo, con disciplina, me queda claro que es como el factor principal, la perseverancia, la constancia, el siempre dar un extra y el visualizarse. Así como Cristiano lo ha hecho Michael Jackson, lo hicieron muchos atletas grandes, el mismo Michael Jordan. Si ves estos documentales, prácticamente van en la misma línea, ¿eh? Así que si tú también quieres aprender a manifestar al estilo Cristiano Ronaldo, ahí en ese podcast de ¿Y tú qué onda? Lo puedes encontrar. Ahí está la clave para que puedas lograr esto. Porque, a ver, ahorita, hablando de récords, pues justo Cristiano Ronaldo anotó su primer tanto para Portugal en este mundial, el reciente, y se convirtió en el jugador en marcar en 6 copas del mundo diferentes. Con esos goles de Uzbekistán, pues ya lleva sus goles anotados, igualando la marca portuguesa de este chavo Eusebio que les platicaba el otro día. Entonces, está rompiendo récords y me encanta que lo haga. Y que, bueno, me encanta que nos esté tocando a nosotros vivir esto. Y no solo eso, también ayer, que fue el otro partido, o sea, en un mismo día pasó eso de que Messi rompe récord y luego Mbappé mete sus goles y entonces llega como el más goleador y también está rompiendo récord. Y luego llega Cristiano con este récord. O sea, fue en un mismo día 4 grandes jugadores que están haciendo cosas impresionantes. Son los más crack del fútbol que están jugando ahorita. Yo creo que esa es la diferencia de este mundial a cualquier otro, ¿no? Que ha habido uno tal vez, o sea, hablando de los más top del fútbol de diferentes épocas. Pero ahorita, neta, nos está tocando los más grandes todos en un mismo mundial. Entonces hay que gozarlo, ¿no? Para los amantes del fútbol, porque esto va a pasar para la historia y después tú lo vas a platicar y vas a decir, oye, a mí me tocó ver esto, tal. Y creo que va a ser una experiencia bonita. Ya estamos en esa etapa. ¿Será que ya somos vintage? ¡Ay, no, qué feo! Bueno, qué feo, pero qué bonito. ¿Ustedes cómo se sienten cuando se dan cuenta de que ya estamos viejos? Vámonos con música y regresamos. Pura buena vibra.

¿Qué locura ha sido ese famoso pato Merlín? Seguramente has escuchado hablar de este pato que está haciendo tendencia durante esta fiesta del fútbol. En México se dio a conocer a través de un video viral, le pusieron un jersey a un pato real, un animal, y entonces todo el mundo lo amó. La euforia también, ¿no? De toda el fandom mexicano y de la gente, los extranjeros que le estaban pasando increíble durante estos partidos que han sido en las ciudades sedes de México, Monterrey, Guadalajara, Ciudad de México. Bueno, este pato que se llama Merlín, es que traigo al poncho en la mente porque ahí les va todo mundo, ¿no? Ya lo llevó hasta la presidenta a una mañanera y lo traen para todos lados. Ahora sí que para todos lados, las marcas lo quieren, todo. Y resulta que ahora el mismísimo Poncho de Nigris ya hizo una tormenta en las redes sociales. Primero porque criticó a la familia de este famoso pato Merlín y dijo, a ver, al pato lo que tienen que hacer es venderlo ahorita que vale mucho y entonces invertir en algo ese dinero, ¿no? Claro, él traía un plan, o lo tiene todavía, ¿no? Porque él cuestionó por un lado la atención que recibió durante esta fiesta del fútbol 2026 el pato Merlín, pero luego dijo, yo le quiero comprar el pato Merlín en 500 mil pesos, no, para ponerlo como mascota del Ring Royal. Ya ves que le ha ido pues bien con estas peleas de los famosos y así. Entonces dijo, lo quiero en el ring al pato. Pobre pato, ¿no? Pobre pato, porque espero no sea la familia que vaya a ser. Claro que sería tentador que te quieran ofrecer una buena lana por un pato, pero a ver, si eres pet lover, o sea, el pato realmente lo quieres, no es como que un X, pues sabes, es tu mascota. Ellos lo han hecho parte de su vida por lo que hemos visto y lo que hemos conocido en estos días. Entonces no es como que, ah, sí, pues te lo vendo para que sea tu mascota. Pues no. O sea, yo ahí sí, como familia, tal vez diría, bueno, págame para que esté, pero no te lo regalo, no te lo vendo. Es como rentado y yo lo voy a llevar y yo lo voy a cuidar y ahí vemos qué onda, ¿no? Aunque aún así, pobre pato, repito, porque al final es un pato, una mascota que ni siquiera es una mascota doméstica, ¿sabes? Es como que nos confundimos mucho y el otro día lo platicábamos aquí. Como cuando la gente va y se quiere comprar un changuito y ¡ay, qué bonito el changuito! Es que es un changuito de una raza no sé qué, que es mini y no me importa, es un animal salvaje. El pato, no sé si se considera salvaje, pero no es un animal doméstico, ¿sabes? Es como, no es lo mismo que tener un perrito en casa, tal vez un gato, a un pato, ¿sabes? Ni un cerdo, porque hay mucha gente que también los tiene como mascotas y no, pues no es su hábitat, ahí en un cuarto, en un patio, no sé cómo lo tengan, si tienen un rancho, qué bonito, ¿verdad? Pero si no, la neta, como que no son espacios. Entonces imagínate estarlo llevando a estos eventos masivos, de por sí eso del mundial, yo creo que también para el pato haber sido un poco estresante, aunque se ve chistoso y todo cute, no creo que sea lo más cómodo para un animal en general. Hasta los perros se estresan, imagínate un animal que no está acostumbrado a convivir. O aunque este pato lo tengan acostumbrado porque así se ha crecido con esta familia, con tanto ruido, tanta música, tanto grito, tanto despapalle, no sé si es lo ideal. Pero bueno, cada quien, ¿ustedes qué opinan de esto? Ya salieron compradores, por lo pronto el primero es Poncho de Nigris. ¿Qué dice el público? Que se vaya o no se vaya al ring. Los leo en las redes sociales y ya regresamos con más chismecito.

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concha. Ahí se me antojó un pan dulce. Oigan, ¿ustedes son paneros o no? O sea, ¿les gustan las harinas? Ya sé que no es lo ideal, lo mejor, pero ay, es que de repente encuentro unos panecitos dulces así súper esponjositos, una conchita recién hecha. Ay, qué rico. O bueno, podríamos cambiarlo por una tortilla de harina recién hecha. Puros antojos, oigan, estas horas. Pero bueno, cuéntame cuáles son tus antojos de estos tiempos. Escríbeme en las redes, @ Jimena Aguilar Oficial. Jimena con J, no te equivoques. Mientras, vamos al chismecito, porque a ver, ya les platicaba yo el otro día que hay rumores, como dice la canción de Luis Miguel, que se había puesto muy mal, que está en Nueva York, que lo iban a operar. Bueno, unos decían, ya lo operaron y ya lo van a dar de alta. Otros dicen, no lo han operado. Otros dicen, apenas lo van a operar. Yo no sé cuál sea la realidad, porque oficialmente nadie ha salido a decir nada, excepto Michelle Salas, que el otro día no, como que le preguntan en redes y la traen ahí en friega, ya sabes, pero pues nunca ha declarado nada tampoco. O sea, nadie de los alrededores muy cercanos a Luis Miguel, siento, yo como experta no certificada de la familia, o sea, como que no les tienen permitido hablar de absolutamente nada, pero ningún comentario, ni bueno ni malo, para que no se haga chisme, no se haga rumor. Nadie dice nada y a todos nos tienen así de ¿qué pasa? ¿Qué está pasando con Luis Miguel? ¿Es verdad? ¿Es mentira? Yo pienso que ya ha de ser verdad. No sé qué nivel de gravedad tenga, pero si no, no estaría el rumor tan fuerte, ¿no? O por lo menos ya lo hubiéramos visto en algún lugar. Porque sí, cuando estaba en España con Paloma, su novia, se dejaba ver, no todos los días, pero sí era bastante seguido que salían a restaurantes y tal, como mucho más relax cuando tiene su vida allá en Europa. Pero bueno, ahorita no sabemos qué onda. Lo único que se sabe es eso de que según estaba en el hospital. Yo veía ayer una nota que decían, ya salió del hospital, ya lo operaron y ya va a salir. Y otros que dicen, no, es más, ni siquiera se ha confirmado esta información oficialmente, porque todo sigue siendo rumor. Mientras la fuente oficial, que es Luis Miguel, su equipo, sus redes, su, no sé, a través de una plataforma, un comunicado oficial, no digan, sí, tiene esto y pasa esto, o tuvo esto, pero ya está así, pues no podemos confirmar esto. Son meros rumores de otros medios que han dicho, es que yo tengo la fuente cercana y fidedigna, esta que siempre sacan cuando publican noticias para dar primicias, ¿verdad? Pero bueno, no sabemos qué onda, ha habido tensión, los fanáticos de Luis Miguel, las fanáticas de Luis Miguel, pues sí andamos así como que preocupadas, ¿no? Porque todos queremos a Luis Miguel y queremos que haya Luis Miguel para rato. Entonces, pues nada, estaremos muy pendiente de lo que suceda, porque hasta ahorita, según las fuentes que me pasaron a mí, según decían que sí, lo habían operado, que está bajo observación, con una evolución bastante positiva, en un hospital muy pipiris nice de Manhattan, y que pues nada, él está planeando regresar a México para ir a recuperarse en México. Esa es otra también que se está diciendo, ¿no? Entonces, no sé, vamos a ver qué pasa, porque como te digo, los últimos años lo habíamos visto, pero en España, ¿no? Y ahí estaba como que muy a gusto, muy tranquilo, no sé si el tema sea volver a México y pues nada, estaremos pendiente. ¿Ustedes creen que realmente Luis Miguel esté pasando por una situación así muy complicada? Así las cosas con el Sol de México. Te cuento el chismecito, sígueme aquí en el TikTok para darte más contexto y actualizaciones. En cuanto a mi fuente fidedigna, me las pase. Vámonos con más y vuelvo, soy Jimena Aguilar.

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0: Gracias por escucharme, gracias por llegar hoy aquí conmigo y sobre todo gracias entre tantas opciones por elegirnos. Espero que esta estación a partir de hoy se vuelva en tu favorita y no te preocupes si apenas vas llegando, si es la primera vez que llegas y quieres saber qué onda con el show Jimena Aguilar en vivo, don't worry, be happy, porque todo el programa completito lo puedes escuchar a través de Spotify y Apple Podcast también como Jimena Aguilar en vivo. Jimena con J, no te equivoques. Y obviamente sígueme en todas las redes para que le pongas cara a mi voz, Instagram, Facebook, TikTok, estamos en todos lados, arroba Jimena Aguilar Oficial, igual, Jimena con J, y ahí puedes escribir, mandar tus saludos, pedir tus canciones y estar al día conmigo y con todo el team que estamos aquí trabajando a todo lo que da, a todo motor. De hecho, ahorita que estábamos hablando aquí fuera del aire, de todos los chismecitos, me dicen, no manches, Jimena, ¿cómo, de dónde sacas tanto show? ¿De dónde sacas? Lo estás inventando. Y yo, ¿cómo crees? Toda la información la busco en fuentes verificadas y bueno, ya después acá la venimos y la platicamos para debatirla rico, ¿no? La ponemos sobre la mesa más calientita de la radio y la pasamos bastante bien. 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Y ahora sí, mi gente, recomendaciones, musiquita, buena compañía, tenemos lo mejor de lo mejor. ¿Y qué crees? Lo mejor también es que esto todavía no termina. Quédate conmigo y ya regreso. Esto es Jimena Aguilar en vivo.
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es el momento de las Happy News. Pónganse bien happies porque aquí los queremos, pero mira, sonrientes de la oreja a la otra oreja, así que se vean los dientes. Y bueno, yo sé que están acostumbrados a todo el tiempo estar escuchando las noticias que pasan en el mundo, que son por lo general cosas tristes, guerras, violencia, pleitos, deudas. Ya no queremos más eso por el momento, ¿no? Vamos a usar este espacio para relajarnos, para llevarnos algo bonito en el corazón, esperanza, amor y no sé, cómo pensar, hoy es un gran día y se vienen cosas bonitas. Por eso, estas son las Happy News, cosas que han pasado en el mundo y que tal vez ni te enteraste. La primera, señoras y señores, ¿sabías que aquí en Estados Unidos una enfermera donó parte de su hígado para salvar a un niño de 8 años que nunca había conocido? ¡Wow! Un gran corazón y seguramente tendrá una gran lección de vida. ¡Qué bonito! Aplausos de pie, ojalá que existan más personas así. Oye, sí, hay gente que ni conociéndola se animan a donar órganos, tan importante. Si es que donar tus órganos puede salvar cada persona, cada órgano salva hasta 7 vidas. Imagínate todo lo que puedes hacer con eso, ¿no? Cuando hay donaciones así, entonces hay que investigar más de este tema y animarlos a hacerlo también, por supuesto. Otra Happy News, mi gente. En Finlandia hay investigadores que están explorando si modificar el microbioma intestinal podría ayudar a algunas personas con depresión. Yo ya había escuchado muchísimo eso de que el estómago es el segundo cerebro. Entonces tendría todo que ver tu alimentación con el tema de tu estado anímico, ¿eh? Y el tema de la depresión, que está muy cañón hoy en día, me parece fabulosa esta noticia. Ojalá que pronto nos tengan más buenas nuevas. Vámonos con una más. Happy News. En Australia, por primera vez en 125 años, una mujer, que por cierto se llama Susan Coyle, fue nombrada para liderar su ejército. ¡Y arriba las mujeres! Se está cambiando el mundo, ¿eh? Vámonos con una más ahora que traemos este nombre en mente porque acaba de jugar con Portugal. ¿Sabías que en Uzbekistán quienes levantan la mano contra las mujeres serán obligados a salir del país y no podrán regresar? Así es, señoras y señores, nadie más le podrá hacer violencia física a una mujer. Ojalá que sea de cualquier tipo de violencia, pero esto me parece una buena noticia. Ojalá que en otros países, ya lo platicaba el otro día, pues también trabajaran algo así. Pero esta es una Happy News. Y una más, una Happy News de México. ¿Sabes que se convirtió en el primer país de Norteamérica en prohibir las pruebas cosméticas en animales? ¿Sí? Así como lo escuchas. Oye, y en Japón, los científicos desarrollaron un plástico de origen vegetal que se disuelve por completo en agua salada en cuestión de horas y no dejan microplásticos. Eso sería una gran solución para la contaminación de los océanos. Y en Brasil se ha implementado programas de terapia con perros que están entrenados, que visitan a los pacientes para darles consuelo y ayudar a reducir el dolor y la ansiedad. Van a los hospitales y les dan esta terapia. Ya esto lo he escuchado de otros lugares también, pero me parece maravilloso que también lo estén haciendo, por supuesto, en Brasil. Y una más acá en Estados Unidos. En Florida, ¿sabías que se prohibió que los condenados por maltrato animal vuelvan a tener mascotas? ¡Maravilloso! O sea, ellos, bye, ya no más. Pero bueno, si tú también estás cansado de escuchar tantas noticias negativas, entonces sígueme, escúchame todos los días y guarda esta estación como tu favorita. Estas son las Happy News. Soy Jimena Aguilar. Seguimos con más.

recta final, hombre. Rápido, pero bien divertido, bien platicado, bien bailado y bien cantado. Esta es una buena combinación para el show, ¿no creen? Espero que esto se pueda repetir todos los días y que, es más, lo mejoremos. Por eso es que te invito a que mañana vuelvas conmigo a esta hora, en esta estación, desde más tempranito para que estés aquí puntual y que puedas disfrutar más tiempo de lo mejor de la música. Pero que no llegues solo, ¿eh? Te voy a dar un paso extra, un pase extra para que traigas a un invitado VIP. Recuerda que tu silla siempre está aquí en primera fila reservada. Vengas o no vengas, yo la reservo para ti. Me encanta que seas parte de la familia. Pero si traes a más, si esta comunidad crece, está increíble. Así que pase la voz para que seamos más aquí a través del Sol 107.7. Desde Tijuana, San Diego, para toda la Unión Americana, conectando con lo mejor de la música. La música de tus ídolos, esa que nos hace recordar y volver a vivir, enamorarnos y, bueno, pasar una tarde súper rica. Lo hago aquí todos los días cuando conectas conmigo, cuando te comunicas aquí a la cabina y también cuando me sigues en las redes, porque ahí ya hacemos una conexión más directa al escucharnos, platicarnos y obviamente saber lo que tú necesitas para cada día. Así que te espero también en el mundo digital. Conecta conmigo y sígueme como arroba Jimena Aguilar Oficial. Jimena es con J, no lo olvides. Manda ahí tus saludos, pide tus canciones y obvio, agéndate para volver mañana conmigo. El sol sigue brillando, los dejo con la mejor programación y yo estoy de vuelta contigo mañana por la tarde, así que ya lo sabes, tenemos una cita. Soy Jimena Aguilar y esto es El Sol 107.7. Bye, bye.

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0: 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Polvo, lluvia, tráfico. Nuestro coche aguanta de todo, pero mantenerlo limpio no tiene por qué ser un lujo. Hoy te enseñamos cómo preparar un shampoo para lavar el auto. Anota la receta y dale a tu auto el brillo que se merece.
1: Y en otros temas, la fiebre mundialista está aquí, pero ojo, haz que ruede el balón y no tus gastos.
0: Si quieres saber cómo evitar que la pasión mundialista te deje fuera del juego, quédate en la Revista del Consumidor Radio.
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0: En la actualidad, crear nuestras propias tecnologías domésticas es la opción ideal para elaborar productos básicos con ingredientes de calidad y muy accesibles.
1: Lo mejor, no tenemos que buscar por horas lo que necesitamos, ya que lo encontramos en tiendas de materias primas y droguerías. Por eso vamos a preparar nuestro propio shampoo para lavar el auto. ¡Manos a la obra!
0: Recuerda que cada receta está aprobada por el Laboratorio Nacional de Protección al Consumidor. Los ingredientes que vamos a utilizar para hacer 750 mililitros son: una taza de agua purificada, una pizca de colorante vegetal azul, una cucharada sopera de cera de carnaúba, dos tazas de lauril éter sulfato de sodio y cuatro cucharadas soperas de polisorbato 20.
1: También vamos a necesitar los siguientes utensilios: una taza medidora, una cacerola con capacidad de 2.5 litros, un embudo, una cuchara sopera y una botella de plástico de 750 mililitros con tapa. Su preparación nos va a tomar nada más y nada menos que 25 minutos. Sin duda, una gran ventaja.
0: Para poder elaborar nuestro champú para auto, comenzamos vertiendo el agua en la cacerola y la calentamos. Una vez caliente, agregamos polisorbato 20 y revolvemos. Cuando el agua esté a punto de hervir, agregamos una cucharada sopera de cera de carnaúba. Agitamos hasta que se incorpore por completo y dejamos hervir durante 3 minutos. Retiramos del fuego, agregamos el lauril éter sulfato de sodio y removemos suavemente. Después incorporamos el colorante y mezclamos hasta que el color sea uniforme.
1: Por último, con ayuda del embudo, envasamos nuestra mezcla en la botella de plástico y colocamos una etiqueta con el nombre del producto, la fecha de elaboración y de caducidad. En este caso, considera que su tiempo de caducidad es de 6 meses. Finalmente, pero no menos importante, hay que guardarlo en un lugar fresco y seco, fuera del alcance de niñas y niños. ¡Y listo! Tenemos nuestro propio shampoo para auto. Para usarlo, toma en cuenta que para 10 litros de agua se deben disolver aproximadamente 15 mililitros de shampoo. Al final del día, apostar por las tecnologías domésticas no es solo una forma de ahorrar, es tomar el control de lo que consumimos.
0: Si quieres aprender a preparar otras tecnologías como crema de cacahuate, gel para el cabello o jabón líquido corporal, puedes visitar nuestro canal de YouTube, Profeco TV.
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0: La fiebre por la Copa Mundial de Fútbol 2026 ya está aquí y con ella la emoción llega a su punto máximo. Seas aficionado o no, el ambiente festivo invita a participar en celebraciones que, sin planificación, pueden desbordar tu presupuesto.
1: Entre las suscripciones para ver los partidos, la playera oficial o las salidas con amigas y amigos, los gastos se pueden elevar. Por eso, consumir de manera inteligente te permitirá disfrutar la intensidad del torneo sin poner en riesgo tu estabilidad económica.
0: No se trata de no gastar, sino de hacerlo con conciencia. Si vas a comprar productos alusivos con responsabilidad, evita hacer gastos con cargo a tu tarjeta de crédito. Además, para que tus finanzas no reciban una tarjeta roja, considera las siguientes reglas del juego.
1: Establece un presupuesto y define cuánto gastar en artículos y celebraciones sin descuidar tus gastos fijos. Compara precios antes de comprar y elige siempre establecimientos formales.
0: Guarda tus comprobantes, ya que son tu única defensa para cambios, devoluciones o aclaraciones. No olvides que la propina es opcional, ya que es una gratificación voluntaria por el servicio, no un cargo obligatorio.
1: Reflexiona antes de gastar y pregúntate si realmente necesitas el producto o si el lugar donde verás el partido justifica el gasto. Disfruta sin la camiseta oficial. Puedes vivir la emoción del fútbol sin necesidad de gastar de más.
0: Y hablando de camisetas, puedes consultar los costos de los productos oficiales en diferentes establecimientos en el programa ¿Quién es quién en los precios? Pero el precio no es lo único que debes vigilar. En plena fiebre mundialista, las imitaciones y los productos de baja calidad están a la orden del día. Por eso, si vas a comprar algún producto, revisa la calidad de los materiales. Examina las costuras, acabados y resistencia para detectar productos de baja calidad.
1: También verifica el empaque, ya que los artículos originales tienen sellos, hologramas y etiquetas de licenciamiento oficial de las marcas deportivas. Fíjate bien en la nitidez, la calidad de impresión y ortografía de las etiquetas. Las imitaciones suelen tener errores o empaques deficientes.
0: Recuerda comprar en tiendas o distribuidores oficiales. Es la forma más segura de garantizar la autenticidad del producto y hacer valer tu garantía. No te confíes. Aunque la compra sea digital, no debes de bajar la guardia.
1: Para evitar fraudes en tus compras en línea, toma en cuenta las siguientes recomendaciones. Compra en sitios seguros y verifica que la dirección comience con https://:// Tenga certificado de seguridad vigente y ofrezca métodos de pago confiables.
0: Comprueba la identidad del proveedor. Asegúrate que el comercio tenga domicilio físico, teléfono, correo electrónico u otros medios de contacto. Consulta la reputación de la tienda y busca opiniones o referencias de otros compradores antes de pagar.
1: Lee los términos y condiciones. Hazlo para evitar sorpresas y conocer las políticas de envío, cambios y devoluciones. Analiza la descripción del producto y revisa materiales, talla, colores y dimensiones. Compara las imágenes con el original y verifica que el número de modelo coincida. Desconfía de las gangas, ya que si el precio está muy por debajo del valor de mercado, es una señal de alerta.
0: Para compras en línea más seguras, consulta el monitoreo de tiendas virtuales ingresando a www.profeco.gob.mx/tiendas virtuales. Ahí te decimos si el comercio es transparente con sus medios de contacto físicos, métodos de envío, precios claros en moneda nacional y políticas de cancelación.
1: Ya para cerrar, recuerda que la Ley Federal de Protección al Consumidor, en su artículo 12, establece que el proveedor tiene la obligación de entregar factura, recibo o ticket de compra. ¡No te vayas sin él! ¡Es tu respaldo! Recuerda que no necesitas gastar en exceso para disfrutar del Mundial. Vive la emoción del fútbol con un consumo responsable.
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1: Y continuamos, compadre, porque lo siga bailando machín, compadre. Esto se llama La Val, Huitlacoche. ¡Ay, ay, ay!

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0: ¡Hola, muchachos!
1: Viernes 26 de junio, día en que saludamos a quien lleva el nombre de José María, Juan y Pablo, Perseveranda, Virgilio y Diodato. ¿Qué otro famoso, famosa está de fiesta, Andy Valdés?
2: Mi querido Eugenio Lucas, familia bonita, gracias a Dios, ya es viernes 26 de junio del 2026, en el Día Mundial de la Refrigeración. Qué importante la refrigeración. Iniciamos con el cumpleaños del gran Luis Alberto González, beisbolista.

0: mexicano ya está abriendo sus regalos, ya está cumpliendo 49 años de edad. ¿Y qué creen? Ya hay fiesta con fuegos artificiales a todo lo grande, como dice mi madrina, porque ¿qué creen? Chiqui Rivera, Jenny Marín Rivera, sí, la Chiqui Rivera está cumpliendo 41 años de edad, hija de la gran fallecida diva de la banda Jenny Rivera. En un día como hoy, un día muy triste para la música, Genio Lucas y familia, porque ¿qué creen? 2010, el cantante grupero Sergio Vega, el Chaca, era asesinado por un grupo de individuos armados que lo atacaban cuando llegaba a una caseta de cobro en el poblado de San Miguel, en el municipio de Ajome, Sinaloa. Imagínense nada más, desgraciadamente terminan con la vida de este gran cantante, ahora sí que en su plena fuente de éxito. En la historia, en 1811, eran fusilados Ignacio Allende y Juan Aldama y Mariano Jiménez, héroes de la independencia de México. La máxima cita del fútbol está aquí. ¡Que su viernes sea genial!
1: ¡Hola, muchachos!
2: Muchas gracias, Andy Valdés, por esas informaciones que nos brinda. Resultados del día de ayer, super sorpresas. Ecuador 2, Alemania 1, Japón 1, Suecia 1, Turquía 3, Estados Unidos 2, Paraguay 0, Australia 0, Túnez 1, Holanda 3. Esos son los resultados de la jornada del día de ayer. Continúa la acción el día de hoy. Y el reporte mundialista con Héctor Hernández.
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4: Muy buenos días, amigos Genio. Qué placer saludarlos de nuevo. El día de hoy va a ser muy importante de nueva cuenta para México. Se va a vivir historia pura en Copas del Mundo para este país. ¿Por qué? Katia Itzel García se va a convertir en la primera árbitro mujer mexicana en pitar en un mundial. Va a estar a cargo del Túnez contra Países Bajos y la va a acompañar otra mexicana, Sandra Ramírez, quien será su asistente. Como dato curioso, la silbante es licenciada en Ciencias Políticas, estudió en la Facultad de Ciencias Políticas y Sociales de la UNAM, de donde también salió su servidor, así es que será sin duda muy especial también para la máxima casa de estudios. Ella no es la primera mexicana que pita en un mundial. Esa fue la francesa Stéphanie Frappart, quien se hizo cargo del duelo entre Costa Rica y Alemania en Qatar 2022. Pero bueno, mucha suerte y mucho éxito para Katia Itzel García, que sin duda quedará en los libros de historia mundialista. Y dentro de ese mismo grupo, Japón y Suecia van a pelear por el liderato del sector. Hay que recordar, amigos, que el que quede en primer lugar va a jugar en Monterrey la ronda de los 16avos de final. Otro duelo muy interesante es el Ecuador ante Alemania. Y es que aquí la estadística es contundente, es brutal. Los sudamericanos nunca han podido sacarle puntos a los europeos en Copas del Mundo. Ya no digas ni siquiera empatar. No. Nunca han podido siquiera rescatar un solo punto. Pero así llegaba México también en Rusia 2018 y terminó ganándole a Dimansha. Ahora, acá la cosa es que Alemania llega como la mejor ofensiva del torneo. Ha anotado 9 goles en sus 2 primeros partidos, mientras que Ecuador es una de las selecciones que no ha podido marcar todavía en esta justa.
5: Final del partido, acaba de empatar Ecuador 1-0 contra Curazao.
4: Y ya para terminar, el último duelo que vamos a revisar es el Australia contra Paraguay. Y es que con Turquía ya eliminado y Estados Unidos como líder del grupo D, los australianos y los paraguayos se pelearán el segundo lugar y la clasificación como uno de los mejores terceros. Acá los dos equipos llegan con 3 puntos, entonces un empate haría que los dos sumaran 4 unidades y prácticamente asegurar a los dos en la siguiente ronda. Una victoria dejaría cualquiera con 6 puntos y el otro debería de esperar para ver si avanza como uno de los mejores terceros. Así el panorama para este jueves, Genio, amigos. Yo regreso con ustedes, que sigan teniendo un excelente día.
2: Bueno, eso fue ayer.
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7: Buenos días, genio Lucas, mi nombre es Berenice Mendoza y quisiera nominar a mi esposo. Estamos saliendo de cáncer, un poco difícil, pero ahí la llevamos, gracias a Dios, muy buen padre. Y también nominar a mi hija Ariana Mendoza. Ella se graduó de Miro School con excelentes calificaciones y le estoy echando ganas para entrar muy bien a la high school. Los quisiera nominar a los dos, Flynn Mendoza y Ariana Mendoza. Que la suerte esté con nosotros. Gracias, genio Lucas.
8: Hola, genio, mi nombre es Ana, estoy llamando desde Nebraska. Me gustaría nominar a mi esposo Aaron para este viaje a Disney. Él siempre ha sido una persona muy trabajadora y dedicada a nuestra familia. En 2021 sufrió un grave accidente de motocicleta que le causó una lesión cerebral traumática y la amputación de una pierna. Desde entonces no ha podido regresar a trabajar, algo que ha sido muy difícil para él porque siempre ha querido proveer para nosotros.
9: Hola, genio, buenos días. Mi nombre es Rodrigo Palafox. Llamo de aquí de la ciudad de Modesto. Y nada más a mí me gustaría que hubieran mis hijas, nominarlas para los boletos de Disney.
2: ¿Cuántas historias, no, Laura García?
10: Muchas, y fíjate que hay muchos que aunque no salen aquí ahorita, de todas maneras están participando, Alex, porque muchos piensan que como no se escuchan en la radio, no participan, pero
2: no.
10: Que hay que aclarar eso, que están en el concurso de todas maneras.
2: Sí, sí, y también los que han salido ya eliminados vuelven a entrar a la tómbola, pero si nos mandan otros audios, tienen más oportunidades de participar y ganar. Bueno, vamos a sacar la primera familia ganadora del día de hoy. Recuerde que vamos a eliminar a tres y la tercera será la persona ganadora de estas vacaciones al Disneyland Resort. Señoras y señores, ¿quién será nuestro ganador o ganadora en estos momentos? Voy a sacar mi teléfono celular de oro que me regaló la Diva de México y voy a grabar la mano santa de Laura García en estos momentos, eliminando a la primera persona para que todo esto sea de la manera más legal posible. Ahí están todos los que se han registrado en esta promoción de Disney. Señoras y señores, eliminamos a la primera persona. Y se trata de quién, Laura García. Pásame la mano, por favor.
10: Ahí está.
2: Señoras y señores, el primer eliminado de esta promoción de Disney. Nos da mucha tristeza tener que eliminar el día de hoy a Gael Moreno. Desgraciadamente, Gael Moreno, estás descalificado. Persona número 2. La siguiente enamorada. Un momento, yo hablo por todos lados, ¿viste? Estoy hablando por acá y estoy hablando por allá. Pásame, por favor.
10: Déjame revuelvo aquí, ahí va.
2: El número 2.
10: Ahí va el número 2.
2: Eliminado número 2, señoras y señores. No tiene viaje a Disney. En estos momentos tocamos el redoble y comienzo a desenredar al próximo eliminado. Se trata de Benny Ríos. Benny Ríos, desenvuélveme, saca el ganador. Ahí está. Ahí está Laura García sacándolo. Desenvuélvelo ahí. Muéstramelo, por favor. Anet, mueve un poco más el dedo. Anet, área 505, ahorita mismo le marcamos a Net, usted lo vio legalmente, cómo salió nuestro ganador de esta promoción. ¡Bien! ¡Felicidades! El próximo ganador podría ser usted al final de esta hora. ¡Volvemos!
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18: Muy buenos días, tengan todos ustedes. Muchísimas gracias por seguir sintonizando El Sol 107.7 FM. Y la Garita de San Isidro reporta 2:10 por la línea normal, 10 minutos en Sentry, 2:15 en Radio Lane, en el pase peatonal en la normal, 50 minutos de espera, en Chaparral únicamente 15 minutos, en Otay se reportan 2:10 en la línea normal, 15 minutos en Sentry, 1:50 en Radio Lane, y por el pase peatonal únicamente 25 minutos, así que vámonos.
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0: lunes y estamos de fiesta y muy regalones, oiga.
1: Buenos días, genio Lucas. Mi nombre es Juan Manuel de la Riva y me gustaría nominar para los boletos de Disney a mi hija Annette, que se me acaba de graduar del high school y se me quiere ir a estudiar fuera del país, genio, y ya me trae poco preocupado, y a ver si la convenzo con los tickets que se nos quede aquí. Y también quería nominar a mi chamaquito de 6 añitos, que también va para primer grado, también se me graduó del kinder, y también pues me encantaría llevarlos. Mi nombre es Juan Manuel de la Riva y soy de acá de Santa Fe, Nuevo México. Gracias, genio.
0: Señoras y señores, y Juan Manuel de la Riva ya está en la línea telefónica. Juan Manuel de la Riva, buenos días.
2: Buenos días, genio. Aquí estoy, todo emocionado, ya ni late.
0: Desde Albuquerque, Nuevo México, se nos va a Disney, Juan Manuel.
2: Pues me voy, ya tengo listas las maletas de una vez, genio.
0: Caray. Muchas gracias. Sí, sí pensaste en algún momento que podría ser el ganador, oye.
2: Pues me gusta participar mucho y ya había participado en algunas y siempre me sacaba, era de los que sacaba ahí para un ladito, y pero siempre tengo ahí con la esperanza de ganar, ¿cómo no?
0: Bueno, fe y perseverancia es lo que se necesita siempre en la vida para lograr el éxito, así es que, pues a usted, Juan Manuel, ya lo alcanzó el éxito. Y ya es uno de nuestros ganadores de las vacaciones al Disneyland Resort.
2: Hijo de su madre, me voy, genio, ya que.
0: Señoras y señores, así se gana.

0: te preocupes. Se van a dar cuenta de tu valor cuando no se puedan encontrar a nadie como tú. Y si no valoras a las personas que aportan algo a tu vida y en algún momento no pueden porque se les complicó la situación, mas sin embargo siempre estuvieron ahí para ti, pero con una que te fallaron ya no los valoraste, definitivamente la mala persona eres tú. Y eso no se vale.
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mandatario de 80 años expresó su enojo por la aprobación del Senado a una resolución sobre los poderes de la guerra. Ahí el senador le dijo, pues se suponía que la guerra duraría 4 semanas

0: establecer relaciones tóxicas, imagínese usted. Expertos señalan en política, estos expertos dicen que las decisiones desde el poder se deben de analizar y no actuar a tontas y locas, porque darle imagen al mundo de un mando débil y controversial, como está sucediendo, y poner en ridículo al país, no se vale.
1: Sí, ¿por qué te vas a dejar gritar por la gente, por muy patrona que sea, por muy presidente que sea? No tienes por qué aguantar las humillaciones, definitivamente, pues ni que fuera Dios, oiga.

0: poder que está sucediendo aquí en los Estados Unidos, una imagen de debilidad, y eso, mi querido amigo y compañero y jefe, no se vale.
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0: Fíjese que el otro día entré en discusión con una persona cuando le dije que Cristiano Ronaldo, pues, ya ve cómo está la situación ahorita en el fútbol, donde, por cierto, le voy a dar la lista de los goleadores. Lionel Messi hasta el momento ocupa el primer lugar con 5 tantos. Haaland tiene 4. Mbappé de Francia, 4. Y así, el resto de los goleadores. Y no tarda en aparecer Cristiano Ronaldo. Y le dije, oye, ¿sabías que Cristiano Ronaldo estuvo a punto de ser abortado? Dijo, ¿y a mí qué? Pues Cristiano Ronaldo, si no hubiera nacido, no inspiraría a mucha gente a tratar de ser buenos jugadores o buenos en lo que hacen. Dice, pues realmente a mí ni me da ni me quita si hubiera nacido o no hubiera nacido. Porque pues al final de cuentas, los únicos beneficiados son sus familiares, que se hartaron de dinero de tanto que ha ganado. Yo, ¿sabes qué? Por esa parte tiene esa razón, perfectamente entendible. Ni nos da ni nos quita que Cristiano Ronaldo gane mucho dinero. Pero estamos hablando de un ser humano. ¿Qué tal si no hubiera nacido ese ser humano? ¿No habría alegría para mucha gente?
3: Preocupada, una mujer buscó a su ginecólogo.
4: Doctor, tengo un problema muy serio y necesito su ayuda desesperadamente.
0: ¿Qué le pasa, señora?
4: Verá, mi niño no tiene un año y estoy embarazada otra vez. No quiero otro hijo, doctor.
3: El médico dijo,
0: ¿qué es exactamente lo que quiere que haga por usted, señora?
4: Quiero hacerme un aborto, doctor.
3: Después de pensar por unos instantes, el médico dijo,
0: mire, señora, tengo una idea mejor y también es menos arriesgada.
3: La mujer sonrió satisfecha y el médico continuó,
0: mire, para que no tenga que cuidar de dos bebés, vamos a matar al que está entre sus brazos. Así podrá descansar hasta que el otro nazca. Y ya que vamos a matar a uno de sus hijos, no importa cuál sea de los dos, dicen que los hijos son todos iguales. Así es que no hay diferencia, señora. Además, su vida no correrá riesgo alguno con los procedimientos quirúrgicos de hoy día, señora.
3: La mujer quedó muda con las palabras del doctor y le dijo,
4: ¿pero qué clase de doctor es usted? ¿Qué monstruosidad me está proponiendo, doctor? Matar a un niño es un crimen.
3: El doctor respondió,
0: estoy de acuerdo, señora, pero pensé que ese no era problema para usted. Solo le estoy sugiriendo que elija usted al hijo, que será asesinado.
3: Por el rostro de la mujer, el médico vio que había podido aclarar su punto de vista, y él la convenció de que no hay diferencia entre matar a un niño que está entre sus brazos o uno que está. Crimen es el mismo. Señor, señora, ¿sabe desde cuándo Dios nos cuida? Desde que estamos en el vientre.
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5: 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Mi estimado amigo, está siendo víctima usted de engaños. Lo está trabajando alguien que lo tiene engatusado, lo tiene con mentiras, lo tiene con trucos y engaños, amigo del alma. 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Su enfermedad es completamente natural. 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
11: Quiero darle las gracias.
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0: Bueno, es que sus padres eran de Zacatecas, pero esta criatura nació en Rosarito, Baja California. Y allá saludaba a sus vecinos diciendo: buenos días, ¿cómo está, vecina? Buenos días, vecina. Buenos días, vecino. Y nomás se vino para el norte y acá se nos descoció diciendo: good morning, neighbor. ¿Qué es eso?
1: Brujo, claro que sí.
0: Hay mucha gente que en su tierra, pues, no se suelta, no se deschonga, pero llegando a Estados Unidos, ¡válgame Dios!
1: Quítese que ahí les doy.
0: Señoras y señores, voy a regalar unas vacaciones al Disneyland Resort en estos momentos. A las personas que se han registrado, les deseamos toda la suerte del mundo. ¿Habrá un número que podamos decir de las personas que se han registrado durante el mes de junio, ya sea por ser graduado o papá, Laura García?
2: Yo creo como unas 300 personas, Alex.
0: ¿300?
2: Sí, demasiadas.
0: Demasiadas, sí, y son muchos los audios y pasamos algunos, no todos. Y como lo decía Laura García, no porque no escuché su voz no quiere decir que no está participando. Todas las personas en estos momentos están depositados en una tómbola. Quisiéramos que cada uno de los mensajes, porque hay algunos muy, muy tiernos, hay otros muy tristes y hay otros que, pues, la suerte, nada más con decir quiero participar, gana, ¿no, Laura?
2: ¿Sí?
0: Como el que acabamos
2: sí
0: de escuchar. Mis niñas quieren ir de vacaciones y ganó este amigo de Albuquerque, Nuevo México. En estos momentos comienzo a grabar lo que será el siguiente concurso. Por favor, Laura, saca un boleto de hasta abajo, por favor, y es el primer eliminado o eliminada. Tú mismo muéstranos el nombre para que no digan: ay, no, es que ya lo tenía en la mano. No, señor, ahí está el primer eliminado. ¿Quién es, Laura García?
2: Es Liana.
0: Liana. ¿Área?
2: 661.
0: De Bakersfield, California. Liana, estás descalificada, preciosa. Bueno, ahora eliminamos de hasta abajo, por favor, Laura García. Y el siguiente eliminado de este concurso se trata de
2: Marita, del área 702.
0: Marita, de Las Vegas, Nevada. Estás descalificada, preciosa. Y ahora redoble, señoras y señores. ¿Por qué? Porque este es el ganador de las segundas vacaciones que regalamos esta mañana de viernes, 26 de junio del año 2026. Y el eliminado o la eliminada es...
2: Este es el tercero, Alex.
0: O sea, ¡ah! Ya es el ganador.
2: Este es el tercero.
0: Le estaba haciendo de agua el premio, señoras y señores. Aquí no hay trampa. Aquí el ganador sale de manera legal. Y se trata de...
2: ¡Dímelo! Beatriz Valdés, del área 760.
0: Beatriz ¡bravo! Valdés, muchas felicidades. Tú ya ganaste tus vacaciones al Disneyland Resort. Ahora la buscaremos para que nos dé sus impresiones de qué se siente ganarse unas vacaciones solamente mandando a decir: yo quiero que mi esposo, yo quiero que mis hijos, yo quiero que la familia se vaya de vacaciones al Disneyland Resort.

0: mándenos su audio. Todavía nos quedan dos vacaciones esta mañana. Saludo a la abogada Leti Valencia de la firma unida a la Liga Defensora, que estuvo con nosotros el día miércoles viendo ganar a la selección mexicana. ¿Cómo se emocionó usted, abogada? La vi casi se aventaba del balcón, que la tengo que agarrar a esta criatura.
1: Ay, estaba súper emocionada. Qué felicidad ver esos goles. ¿Cómo se la pasó usted?
0: Muy bien. Los videos de lo que pasó ese día puede verlos en mi cuenta de Instagram, @geniolucas. Ahí podrá ver lo que pasó. Y también felicitamos a Memo Ochoa, que gracias a su despeje se logró el tercer gol y se despide de una manera digna de los mundiales. Muy bien por Memo Ochoa, los tres goles de la selección mexicana. Vamos con todo. Y ayer perdió nuestra selección también, la de los Estados Unidos. Chihuahuas. Ni modo, así pasa cuando pasa, pero no debería de pasar. Y vamos a ver quién llega más lejos, México o Estados Unidos. Buen día.

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1: El aborto en Estados Unidos desgraciadamente es algo común. Tan solo en el 2009 hubo aproximadamente 383 mil abortos anglosajones, 252 mil abortos hispanos y 445 mil abortos de morenos. Se investigaron las causas mayores de muerte en Estados Unidos y se encontraron que dos de las causas principales son las enfermedades del corazón, que fueron 599.413 muertes, y tumores cancerosos fueron 587.628. Pero el aborto definitivamente lo lleva, y por mucho, a la gente que decide abortar. Qué tristes estadísticas, ¿no cree usted? Entre esas personitas que fueron sacrificadas, quizás pudo haber sido uno algo que quizás pudo habernos ayudado a encontrar la cura del cáncer o darle otros beneficios a la humanidad. Preocupada, una señora buscó a su ginecólogo. Doctor, tengo un problema muy serio y necesito su ayuda desesperadamente. ¿Qué le pasa, señora? Verá, mi niño no tiene ni un año y ya estoy embarazada otra vez. No quiero otro hijo, doctor. El médico le dijo: ¿qué es exactamente que quiere que yo haga por usted, señora? Quiero hacerme un aborto, doctor. Después de pensar por unos instantes, el médico dijo: mire, señora, tengo una idea mejor. También es menos arriesgada, ¿eh? La mujer sonrió satisfecha. El médico continuó: mire, para que no tenga que cuidar a dos bebés, vamos a matar al que está entre sus brazos. Así podrá descansar hasta que el otro nazca. Y ya que vamos a matar a uno de sus hijos, no importa cuál sea de los dos. Dicen que los hijos son todos iguales. Así es que no hay diferencia, señora. Además, su vida no correrá riesgo alguno con procedimientos quirúrgicos, señora. La mujer quedó muda con las palabras del doctor y le dijo: ¿pero qué clase de doctor es usted? ¿Qué monstruosidad me está proponiendo, doctor? Matar a un niño es un crimen. El doctor respondió: estoy de acuerdo, señora, pero pensé que eso no era problema para usted. Solo le estoy sugiriendo que elija usted al hijo que será asesinado. Por el rostro de la mujer, el médico vio que había podido aclarar su punto de vista, y él la convenció de que no hay diferencia entre matar a un niño que está entre sus brazos a uno que está por nacer. El crimen es el mismo. Señor, señora, ¿sabe desde cuándo Dios nos cuida? Desde que estamos en el vientre.
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3: De la Estación, José Manuel Zamacona. Zamacona, buenos días.
4: Mi querido Ale, un verdadero placer enorme poder saludarte en tu programa tan escuchado. De verdad, mi gran amigo, Eugenio Lucas. Y decirte que te quiero mucho.
5: Gracias, Eugenio Lucas. Nunca lo voy a olvidar. Y lo voy a tener siempre en mi mente y en mis oraciones.
3: Lo importante que eres en su vida.
5: Gracias, Dios te bendiga. Y qué bueno que me escuchaste, porque perdóname, pero eres mi terapeuta, mi psicólogo. Día a día tú eres mi alimento del alma, de mi espíritu, de mi vida.
3: Buenos días.
6: Buenos días. Muchas, muchas gracias, de veras. En muchos años no había recibido algo así. Muchas gracias.
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0: muy cansado. Hace una cena muy rica para que cuando mi mamá llega de trabajar, ella tiene la cena lista para comer juntos. Por eso pienso que mi papá merece un viaje a Disneylandia.
1: Buenos días. Yo quiero nominar a mamá Verónica Villegas para que pueda participar para el viaje a Disney, ya que a sus 66 años terminó su carrera de odontóloga. Nunca se rindió, a pesar de haber pasado por una etapa de cáncer. Sobrevivió y luchó siempre por nosotros, por sus hijos. Nunca se rindió, así que creo que se merece un viaje después de todos sus logros y de todo lo que ha pasado. Muchas gracias. Buen día.
2: Qué bonitas historias. Pero pues desgraciadamente la fortuna pues le toca a quien le tenga que tocar, valiendo la redundancia. Como el caso de la señora Beatriz. Déjeme ver qué me mandó Beatriz, a ver si lo encuentro aquí rápidamente. Beatriz, ¿cómo está? Buenos días.
3: Hola, ¿qué tal? Genio, buenos días.
2: Aquí está su voz, escúchese, ¿eh?
4: Buenos días, querido genio. Soy Beatriz Valdés, tu radio escucha desde Coachella, California, y me encantaría nominar a mi esposo Jesús para las vacaciones a Disneyland. Tenemos dos niños maravillosos y él siempre ha sido un papá presente y ejemplar para ellos. Un dato curioso también es que este Día del Padre estamos cumpliendo 12 años, es nuestro aniversario, y qué mejor regalo que compartir con nuestros hijos unas vacaciones juntos en el único que puede existir.
2: Voy a mostrar los videos de cómo es que hemos sacado a los ganadores para que sea de una manera, pues, igual para todos. Hay muchísimos registrados y, pues, bueno, la suerte es la que decide. Así es que, Beatriz, usted fue la ganadora de las vacaciones al Disneyland Resort.
3: Oh, muchas gracias, genial. Estoy muy agradecida y emocionada.
2: Qué bonito, te vas con tu familia de vacaciones, hospedaje, entrada a los dos parques para 5 personas, hasta el vecino, la vecina puedes invitar. Ándale, mándeme a su niño, yo lo llevo. ¡Felicidades, Beatriz!
5: Juicio federal prohíbe a Trump implementar la prueba de ciudadanía para votar. Bienvenidos a Estatus Migratorio con Iram Nava para MLC Noticias. La jueza federal de Boston, Denise Casper, prohibió de manera permanente que la administración de Donald Trump aplique la mayor parte de su primera orden ejecutiva sobre las elecciones, la cual pretendía exigir pruebas documentales de ciudadanía para registrarse y votar. Al ratificar el bloqueo temporal dictado hace un año, la magistrada desestimó los argumentos del gobierno y determinó que las medidas violan la separación de poderes, recordando que la Constitución otorga la regulación electoral a los estados y al Congreso, no al Poder Ejecutivo. La orden frenada también buscaba invalidar los votos por correo recibidos tras la jornada electoral y sancionar financieramente a los estados que no cooperaran. Este revés judicial coincide con las crecientes dificultades del mandatario para implementar sus reformas, lo que ha llevado a presionar al Senado para aprobar la ley Save America y a congelar iniciativas bipartidistas clave hasta lograr sus objetivos de verificación electoral. Yo soy Iram Nava. Esto fue Estatus Migratorio para MLC Noticias. 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
13: Y Chino Antrax fue uno de los personajes más temidos y enigmáticos del cártel de Sinaloa. Su vida estuvo rodeada de lujos, corridos, estrategias que parecían sacadas de una serie de televisión. Estos son algunos de los datos más perturbadores que rodean la historia del Chino Antrax. Yo soy Víctor Lagunas y esta es la historia. Traficaba al estilo de Breaking Bad, el chino Antrax habría ideado un método para cruzar droga a Estados Unidos ocultándola en cargamentos de pollos congelados. La estrategia fue un éxito y le permitió ganar mayor poder dentro del cártel de Sinaloa. Tuvo decenas de corridos. Su fama llegó a la música regional mexicana. Varios artistas le dedicaron corridos y algunos fueron escritos por encargo. Incluso apareció en uno de los videos junto a Vicente Zambada Niebla, el Vicentillo, la estrategia del payaso. En 2013, un sicario disfrazado de payaso privó de la vida a Francisco Arellano Félix durante una fiesta en Cabo San Lucas. Investigaciones señalaron al chino Antrax como presunto responsable de haber planeado esa estrategia para no despertar sospechas.
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0: Y la garita de San Isidro reporta 2:15 por la línea normal, 20 minutos en Sentry, 2:20 por Ready Lane, para el pase peatonal 1:20. En Chaparral se reportan 45 minutos en la línea normal, así que paciencia y vámonos.
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1: Viva, hoy es viernes erótico.
2: ¿Qué?
1: En pecado soñan, imaginan, pensamiento malo.
2: Mira, ve, deja de tartamudear. Y ahorita hablamos, que yo estoy en vivo con el genio Lucas y mucha gente nos está escuchando. Quedas en ridículo.
3: Y es viernes, señoras y señores, y el cuerpo lo sabe.
2: Pues claro, la rodilla de toda la semana, ¿cómo andan? Mira, por años, amigos, se ha dicho que Ninel Conde, pues acuérdense del escándalo con Giovanni Medina, su expareja que tuvo un hijo, que el niño ya está grande, lo vi en televisión ayer y ya es un chamaquito. El hijo de Ninel y de Giovanni Medina. Total, que ahora el Giovanni Medina se presumía, se decía que andaba con Irina Baeva, la ex de Gabriel Soto.
3: Sí, diva.
2: ¿Verdad? Bueno, pues ya lo confirmó y dijo que sí. Ya se... Ahora sí que andan en el aeropuerto juntos. Él dice que trata muy bien al niño, que no piensan ahorita tener hijos, porque es lo primero que les dicen los reporteros. Y viene a tener hijos, si quieres un hermanito. Y la pobre criatura, no quiero tener un hermanito. Pues que va a contestar el niño.
3: Oh, no.
2: Por Dios. La verdad. Total, que el Giovanni ya está, ya confirmó que anda con Irina Baeva. Mira, Giovanni Medina, guapo no es, pero tiene a lo mejor una labia, a lo mejor como persona es bueno. No lo sé, porque también anduvo con Inel, acuérdense.
3: Verbo mata carita, digo, de Inel, México.
2: Y dinero también, ¿eh?
3: ¿De veras?
2: Sí. Pero yo creo que tiene más que eso. Tiene este cuate, tiene una inteligencia muy, muy fuerte, porque es un cuate muy, muy inteligente. Es lo que yo veo en lo cómo habla en sus entrevistas. No es una persona que hable a la y se va. Otro, este sí es un chismecillo así de...
3: ¿De qué?
2: Les he dicho siempre, y yo se lo he dicho mucho al genio, no crean todo lo que hay en internet de notas. Hay muchas falsas, Alex.
3: Sí.
2: Y la gente las da por hecho. Entonces, a lo mejor tú vas a decir, periódico por decir, El Sol de México, pero tenía dos C o dos M y no te fijaste y no era el original.
3: Exacto.
2: Y tú ya le diste un clic y ya te fregaste y te creíste la nota. Pues Aida Pierce, esta cantante y actriz y comediante mexicana, fue esposa de Héctor Parra, que ahora está en la cárcel, que fue pareja de Ginny Hoffman y que está acusado de muchas cosas ahí, de con la hija y cosas que están ahorita, pues.
3: Pero una hija lo defiende y la otra no. La otra no, diva.
2: La otra no. Entonces, a ver, ahí te va. Resulta que hay un chisme en internet de que Héctor Parra tenía un novio, hombre, dentro de la cárcel. Y dijo, y como Aida fue su ex mujer, pues van con la pobre Aida y dice, ah, sí lo vi, que tiene novio, que sea feliz. Muy feliz, que sea.
3: Así habla
2: Aida Pierce y le dice, que sea feliz. Y luego le dicen, Aida, ya te mandó decir su hija y su yerno que no seas ridícula, que no creas, lo ridícula se lo pongo yo, que no creas lo que dicen, es cosa de internet. Entonces la pobre de Aida Pierce dice, ah, bueno, no es culpa. Pero, pues ya qué, ya había dicho.
3: Pues sí, ya se regó el tepache, diva.
2: Ya qué hacía la pobrecita de Aida con su copetito.
3: Pero ¿cómo decía?
4: Qué bueno que me dicen, porque no hay que estarles diciendo chismes. Más bien hay que reclamarle a los que están dando la noticia. Si no es cierto, pues no importa. Si
2: no. No importa. Aida, por Dios. ¿Cómo
3: pero
2: te
3: ella
2: vas a
3: no
2: creer?
3: Hablaba así, diva, ¿qué pasó?
2: La placa, yo creo.
3: Sí, ¿verdad?
2: Está como, bueno, no, ya se murió, ya no le puedo decir nada ahí.
3: ¿Quién, diva?
2: No, tiene mucha familia que quiero, no.
3: Ah.
2: Hablaba así con una placa.
3: No le voy a venir a jalar las patas, diva.
2: Está como una que, las que quería desenterrar a su mamá, actriz del cine mexicano, para quitarle la dentadura de oro.
3: Ah, poco? ¿A ese grado de pobreza llegas de querer desenterrar a un ser querido para quitarle el oro?
2: No, pero llegó a echarle mentiras a Mati Buitrón, la mamá de Carla Estrada, que era la directora de la casa del actor, donde están todos los viejitos actores. Muere la actriz y la sepultan.
3: ¿Sabe qué siento yo, Diva de México, de los panteones? Que los que cuidan, me imagino que tienen el valor de abrir las tumbas a ver qué llevaba el difunto.
2: No creo.
3: De modo que vayas y desentierres a tu difunto a ver si está bien.
2: No creo.
3: Yo siento que sí.
2: Pero ahí le va. Déjeme terminar, por favor.
3: Disculpe, Diva.
2: Muere la actriz, la sepultan y luego llega la hija, amigos, llega la hija a la casa del actor y dice... No pude ver a mi mamá, por eso no vine al funeral. ¿Puede llevarme al panteón a desenterrarla? Y le dice otra actriz, muy famosa del cine mexicano, dijo: no es cierto, lo que quiere es sacar los dientes de oro. No la desentierren, no vino al funeral porque ya traía el plan. Y obviamente no le desenterraron a la mamá. Y no voy a decir nombres porque nos demandan a todos. Porque es muy fuerte. La señora, bueno, la muchacha, quería desenterrar a la mamá según para verla. No, Alex. No, amigos. Era para quitarle los dientes de oro. ¿Hasta dónde la avaricia?
3: Como dicen los chilangos, chale. ¿A poco?
2: ¿Qué querrá decir chale?
3: No sé. Pero sí se ha dicho no, toda pero la vida. Sí, chale.
2: ¿Qué querrá decir?
3: También tiene sus tonos, ¿eh? Chale. O chale. O chales.
2: Imagínate que llegue a la primera cita y te hable así. Bueno, al rato regreso. Gracias. ¿Habrá una segunda cita?
3: Después de eso no lo creo, Diva de México.
2: Bueno, quién sabe, después de lo que tiente.
3: Ladies and gentlemen, from San Luis Potosí, México, el grupo...
2: Ay, no, ya, perdóname.
3: Brindis. Estoy hablando en inglés porque estamos en USA.
2: Ay, mis pestañas.
3: Brindis, la gata bajo la lluvia.
2: Ay, ¿a poco cantaron la de Doña

0: Un día. Pero Culiacán, Sinaloa, nunca salió de mí. Saludos, Juanito, en el mero día de San Juan era tu saludo, más vale tarde pero sin sueño. Y para todos los que escuchan en el empaque Burton de Yakima, Washington. Gente trabajadora que nos escucha todas las mañanas en Yakima, Washington. ¡Sí, señor!
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0: A ver, ¿qué les mandaste?
2: Un cuchi.
0: ¿Y quién te pidió el cuchi? Si se puede saber.
2: Ya, se los mando contado, mi amor.
0: Ah, gente sin qué hacer, hombre.
2: Para ver qué ondas.
0: Nomás para ver qué ondas, dijo el de la canción. Buenos días, Griselda.
3: Buenos días, ¿cómo está?
0: Yo bien, gracias a Dios. Contento de tener salud y trabajo. Pero tú, te falta una de las dos cosas, Griselda.
3: Nos falta trabajo, tenemos salud, Dios nos ha dado salud, muchas bendiciones, pero ahorita estamos pasando por un momento que, pues, que nadie lo quisiera pasar.
0: El otro día habló tu esposo para hablar acerca de su necesidad que tiene. Si no me equivoco, lleva como 6 meses sin trabajar.
3: Pues de ahorita tienen más de un mes que no han trabajado, pero le agarran un trabajo y no les hablan, y a veces agarran hasta como dentro de un mes o un mes y medio, 2 meses, y pues nos hemos atrasado con la renta y pues...
0: ¿Cuánto pagan de renta, Griselda?
3: A 2,500. Y pues nos hemos atrasado con la renta y pues el señor ya nos pidió la casa, la tenemos que dejar. Tenemos 35 años que vivimos en este país.
0: Griselda, pues nosotros... yo me voy a poner grosero contigo ahorita.
3: Yo sé.
0: ¿Cómo en 35 años no han podido establecer o hacerse de algo? ¿Por qué, Griselda?
3: Porque pues realmente no somos de las personas que pensamos que pasa el tiempo pronto y que un día teníamos que pasar por eso, y no tenemos la educación o qué para haber ahorrado.
0: Y así le pasa a mucha gente. Usted lo dijo muy bien. El tiempo pasa tan rápido que ni cuenta nos damos que ya pasaron 10, 20, 30. Y mientras estamos jóvenes decimos, yo puedo. No le hace, ahorita voy y me gasto $5,000 para ver a Marco Antonio Solís. No, hombre, me gasto $10,000 para

0: para ir al partido de la selección mexicana. Pero pasa el tiempo.
1: Sí, sí, pues pensamos que somos jóvenes y que nuestra juventud va a durar mucho tiempo y pues no somos nosotros, no, pues como conocen nosotros, no ahorramos, no aprendimos a ahorrar y pues se pasó el tiempo y ahorita pues me da pena estar así y pues se siente muy feo.
0: Me imagino yo. Ahora, ¿nos sirves como ejemplo para aquellos que están pensando igual que tú? Oh, el tiempo va a pasar y yo voy a poder seguir teniendo, voy a seguir estando fuerte. Ese es el ejemplo sí. que nos das a muchos de nosotros que pensamos que siempre va a haber agüita en el cantarito. Pero un día se rompe el cantarito y ya no hay nada.
1: Y pues ya pasaron los años y pues ya nos hicimos viejos y pues ahorita estamos en esta situación que la verdad se siente muy feo, que yo sé que Dios está con nosotros, que nunca nos ha faltado nada y que pues que Dios tiene algo para nosotros, pero pues quisiéramos una ayuda.
0: ¿Qué puedo hacer por ti, Griselda?
1: Pues que si alguien nos ayudara, aunque sea a ver si juntábamos para una renta o... Porque pues a mi esposo habló y una persona le habló y sí, ya le dio un trabajo y pues lo único que queremos es que no les falte trabajo, solamente porque les ha faltado trabajo, estamos en esta situación.
0: ¿Cuál es tu teléfono, Griselda? Pues,
1: el mío es 909-441-1337.
0: 37. ¿Reciben dinero por cel?
1: Oh, sí, mi esposo.
0: Sí, muy bien. Ahí les vamos a mandar alguito para, aunque sea para las aguas el día de hoy. Pero este compromiso, Griselda, se lo quiere pasar a usted, amigo Radio Escucha, que como yo, tiene salud y tiene trabajo, gracias a Dios Padre. Y ojalá dentro de poco digas, Griselda, ya estamos bien, genio Lucas, ya lleva tiempo trabajando mi esposo y ahí vamos alivianándonos poco a poco. Y algún día alguien les va a decir, algún día alguien les va a decir, oiga señora, ¿no tiene por ahí un dólar, dos? Porque pues tengo esta necesidad, y diga, ahí le van cuatro para que vea, porque yo estuve en esa situación.
1: Sí, yo sé que yo, bueno, yo voy a la iglesia, vamos a la iglesia, y como dice, tuve hambre y me diste de comer. Tuve sed y me diste de beber. Y pues uno tiene que ayudar.
0: Claro.
1: Yo le digo a mi hija, si tú miras a un día a una persona que tiene hambre, cómprale un plato.
0: Dios va a socorrer, vas a ver, Griselda. 909-441 1337. ¿Dónde viven ustedes?
1: En Fontana, en el condado de San Bernardino.
0: Si alguien tiene un trabajo de pintura, de jardinería, de construcción, ¿qué sabe hacer tu esposo, Griselda?
1: Oh, mi esposo sabe poner pisos y hace los baños y lo de la cocina.
0: Mucha suerte y Dios les bendiga, preciosa, ¿eh?
1: Muchísimas gracias, que Dios lo bendiga, que... Y pues también si quiere le doy el teléfono de mi hijo también, si yo
0: pensé. No, con este está bien, con este está bien, preciosa. Oh, bueno. Sí, para no confundir.
1: Pues muchísimas gracias, que Dios lo bendiga, que la gente si nos escuchó y si nos quiere ayudar, que Dios la bendiga y le multiplique sus bendiciones.
0: 909-441-1337. Habló la necesidad. No la ignore, por favor.
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3: Y Guillermo Memo Ochoa sumó un nuevo reconocimiento a su histórica trayectoria al recibir el parche Legacy de la FIFA, una distinción reservada para los futbolistas que han dejado una huella en las Copas del Mundo. El guardameta mexicano portó por primera vez este distintivo durante el encuentro entre México y Chequia en la Copa Mundial de 2026, poniendo fin a las dudas que existían sobre si sería reconocido por el máximo organismo del fútbol. Yo soy Víctor Lagunas y esta es la historia. El parche Legacy distingue a jugadores que han participado en 5 o más ediciones mundialistas y reconoce el legado que han construido a lo largo de su carrera. Ochoa forma parte de un grupo muy exclusivo de figuras internacionales, junto a nombres como Messi, Cristiano Ronaldo, Luka Modric, Manuel Neuer y Yuto Nagatomo. La entrega del reconocimiento generó conversación en días previos, ya que inicialmente el arquero mexicano no había recibido el distintivo durante los primeros partidos del torneo. Sin embargo, la FIFA finalmente le otorgó el parche, destacando su histórica presencia en 6 convocatorias mundialistas y su impacto con la selección mexicana.
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0: Habla José. Contéstame, José Murillo, en Ontario, California, antes de que se nos acabe el programa para la gente de Los Ángeles, California. Hola, José Murillo.
1: Sí, bueno.
0: Feliz cumpleaños. Te habla Alex, el genio Lucas, y te saludo con un...
2: Bueno. Sí, bueno.
0: ¿Sí nos escuchas, José Murillo?
2: Sí, sí lo escucho muy bien.
0: Ah, feliz cumpleaños, amigo. A nombre de tu esposa Sandra me dijo, llámale, por favor, y dile que la Catrina le diga... Muchas felicidades, gracias. José Murillo. Pásala bonito y queríamos saludarte antes de que se nos acabe el programa aquí en el área de Los Ángeles, California. Ya voy con usted, Mr. Noticia. No se me desespere, porque primero vamos a dar a conocer otra feliz familia ganadora de unas vacaciones al Disneyland Resort. Laura García en estos momentos nos está sacando los ganadores y pues también desgraciadamente a los perdedores. Aquí demostramos cómo la tómbola está repleta de participantes y es la suerte la que decide. Eliminamos a la primera persona. Pásamelo por favor, Laura García. Y yo le digo, lo siento mucho, mi estimado o estimada William Morales, estás descalificado y fuiste el boleto número uno. Vamos al número dos. En estos momentos, el siguiente eliminado de esta promoción se trata de nada más ni nada menos que de Maribel Rodríguez. Y la ganadora o ganador de estas vacaciones al Disneyland Resort se trata de... Gracias, Laura García. Mano Santa entregando al feliz ganador o ganadora de unas vacaciones más. Se trata de... Tiene un nombre muy exótico. ¡Ay! Un nombre muy increíble. Un nombre que nadie querrá copiar. Por eso será siempre suyo. Nabor Alexander. ¡Bravo! Está ganándose las vacaciones al Disneyland Resort. ¡Bravo, bravo! Nada más que hay un problema. ¿Qué? Nabor Alexander vive en México. ¿Tendrá todos los requisitos necesarios para venir con sus cinco familiares a Disney? Chécalo, por favor, Laura García. Llámale y si tiene todos los documentos, puede venir sin ningún problema de vacaciones al Disneyland Resort. Mientras Laura García le llama, ¿qué pasa en Los Ángeles? Omar Fierros.
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4: Oye, es genio, la neta que ya no tardan en cerrar este aeropuerto. Y es que por la quinta, sexta, ya ni sé cuántas veces, pero se acaba de registrar otro accidente en el aeropuerto White Man de Pacoima. Es una avioneta que estaba a punto de aterrizar, atravesó un cerco y se terminó estrellando en un estacionamiento al lado del airport.
5: Vamos a ver cómo estuvo la mendiga movida.
6: Y las marcas donde se estalló el avión dañó ahí, muy cerca de mi helicóptero, el suelo donde la Pepe la pegó y luego continuó y tumbó la... Lo bueno que no le pasó nada a mi helicóptero y el señor va a estar bien.
4: De misma forma, chiquillos, tras las victorias de la selección mexicana, las ventas en los callejones se han levantado. Algo bueno para los comerciantes.
7: Y pues gracias a Dios, pues sí, venimos un poquito mejor ese día que los días pasados. Cuando se trata del mundial, sin México, pues no hay negocio, pues se acaba todo, pues.
4: No, y déjenme les digo que desafortunadamente sí se les va a acabar, ¿vale? Pero por ahorita, dueños de negocios angelinos como Alberto Sánchez dice que todo está...
8: La fiebre de la gente que ganó México fue sensacional. La gente vino a comprar y al siguiente día sí. Y gracias a Dios se ha levantado un poquito el negocio, ¿verdad? Ahí vamos, no digamos al 100%, pero un 60-70%.
4: And well, guys, eso es lo que está pasando en My Beautiful.
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0: Alicia, ¿cómo le haces cuando estás enamorada?
9: Ajá.
0: Ah, qué bonita, es Alicia Villarreal.
9: ¿Qué tal, amigos? Soy Alicia Villarreal y estás escuchando el show de Alex, el genio Lucas.
10: Ajá. Diles quién es el rorro de los rorros. El melocotón de los melocotones.
0: Doctor César Lozano, gracias por ese concepto de un servidor.
11: Y el grande de la radio siempre eres y lo seguirás siendo tú, amigo querido. Y te admiro tu capacidad, admiro tu manera de llevar entretenimiento, conocimiento, formación a través de la radio.
0: Aplausos, aplausos.
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0: Señoras y señores, así concluimos un programa más para la gente de Los Ángeles, California. Saludos para la gente de Guanajuato en Los Ángeles, dice la familia Muñiz, dice Genio, te estamos escuchando, mándanos por favor un grito ametralladora. Miren nomás la falsedad de la gente, ¿eh? Un día salí de Rosarito, Baja California, pero no fuera Rosarito porque se descoce, pero para otro estado nomás es... ¿Y ya qué es eso? Gracias, Los Ángeles, que tengan un excelente día.

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apoyar al genio Lucas. ¿A quién escucha usted? Pues el programa de Alex, el genio Lucas, temprano en la mañana, ¿sale? Ándele pues. Y ahora nos vamos con el Giovanni Medina de la radio, el genio Lucas. ¡Tómala! Golea México 3-0 a República Checa en el Azteca y hace historia. Paso perfecto. La afición mexicana feliz. 87,000 personas celebran en la Avenida Reforma Lo Grande. México califica invicto. Posible rivales el martes en el Estadio Azteca. Ecuador es el más probable. Ya sea Escocia, Cabo Verde o España.

todas luces con tinte racista y era hispana, ¿eh? La víctima, una señora de 62 años, se encontraba trabajando en un puesto de comida cuando una mujer se acercó al puesto y la empezó a agredir, a insultar y a golpear, y la golpiza seguía y los testigos veían cómo la atacaba, la tiró al suelo y la seguía.

0: pues ya la policía la tiene detenida. ¡Tómala! Chavalos, ¿quieren ir a ver el próximo juego de México al Estadio Azteca? Ni mi querido genio con todos sus millones ha podido ir. El juego de... El juego de 16avos de final del Tri. El Tri califica invicto sin ningún gol en contra. Y esto, sin lugar a dudas, dan duda, ocasión, perdón, ocasiona que los precios... ocasiona...
1: Son livianes, oiga. De esto vive y se me atrasa, se me ataranta, se me atora, se me ataruga.
0: Nomás porque te dije Giovanni Medina de la radio. Bueno, calificaron invictos sin ningún gol en contra y esto, sin lugar a dudas, ocasionó que los precios de los boletos se fueran a las nubes. La reventa se va a más de medio millón de pesos. La entrada más económica, 53,000 maracas en la parte alta lateral, y la más cara, 450,000 pesos. Estos valedores valen hules. ¡Tómala! En Cabo San Lucas, 17 personas atropelladas durante la fiesta por el triunfo del Tri, cuando un conductor aceleró al encontrarse con personas caminando por el bulevar. Al parecer esto fue intencional, se echó el carro encima y ya está detenido. Para el programa de Alex, el genio Lucas, hay que apoyar a mi genio. ¿Cómo? Escuchándolo todos los días. ¡Y tómala!
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0: y se da uno cuenta, ¿no?, que la vida es hermosa y que tenemos que vivirla al máximo, ¿no?
1: ¡Muy bien! ¡Qué diario! Escuchamos tu programa.
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2: Pues sí, vale.
0: Escucharlo también. Con eso...

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1: ¿Quién ganó las vacaciones? ¡Vamos a la línea telefónica! ¡Buenos días! ¿Quién habla?
2: Hola, buenos días, hola Manhattan.
1: Manhattan Lara. Oye, y tengo un teléfono que el ganador o la ganadora, o sea, Nabor, es de México. ¿Cómo está el asunto? Platícame.
2: No, es que antes vivíamos en México, pero ya tenemos aquí 4 años y es lo que estoy muy orgullosa de él, que ya aprendió bien su inglés, ya se graduó de la primaria y estoy muy feliz por él.
1: No me digas que
2: Estoy feliz porque ganamos.
1: Oye, no me digas que en 4 años aprendió inglés.
2: No, ya tiene como 2 años, pero ahorita siento que lo habla perfecto y ya él nos traduce y nos explica y ya él es un bilingüe.
1: Oye, y tienen 4 años que llegaron de México a Estados Unidos y todavía no cambian el teléfono de México.
2: No.
1: ¿Se piensan regresar o qué? ¿Qué hay?
2: No, pero es que como tengo todos mis contactos en ese WhatsApp, pero mi línea es de aquí de Estados Unidos.
1: Ajá, mira. O sea, tampoco fue a la escuela tu esposo en México.
2: Ah, ¿por qué?
1: Porque dijiste que acabó la primaria.
2: No, mi hermano, ¿cómo?
1: Ya te hiciste bolas y yo también ya me hice bolas. Pero al final de cuentas, aquí lo que importa es que Nabor se va de vacaciones con su familia al Disneyland Resort.
2: Sí, muchísimas gracias, genio.
1: No, hombre, gracias a ustedes por participar y otra feliz familia ganadora más de esta fabulosa promoción.
2: Gracias, siempre los escucho, muchísimas gracias.
3: Omar Fierros, en acción.
1: Sigue la emoción de esta copa que estamos disfrutando. Me sorprendió que Alemania, que es uno de los favoritos, haya perdido, ¿eh? Y otras sorpresas más nos esperan. Estados Unidos también me sorprendió que le ganaran. No, hombre, los partidos están de a peso. Pero hay algunos que se perdieron esta Copa del Mundo, Omar Fierros.
4: Ademola Lookman, uno de los nigerianos más cotizados del momento, se quedó fuera del mundial, pero por su gusto.
5: Ademola Lookman, oh, what a way to complete the first hat-trick in Europa League history.
4: El delantero nigeriano está viviendo los mejores momentos de su carrera, pues tras ganar la Europa League marcando 3 goles en la final con su equipo italiano, el Atalanta, el Atlético de Madrid lo compró y sin duda alguna se encuentra en su prime. Lo que muchos no saben es que Ademola Lookman no nació en Nigeria. Y durante muchos años representó los colores ingleses, jugando mundiales sub-17 y sub-20, donde salió campeón en el 2017. Sin embargo, a falta de oportunidades en Inglaterra, decidió irse a la selección de Nigeria, ya que ahí nacieron sus papás. Pero desafortunadamente, Nigeria fue descalificado por DR Congo, y al no calificar, Lookman se quedó sin mundial.
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10: Muchos dicen que todavía es muy pronto para ilusionarse. Otros aseguran que este puede ser el mejor momento que ha vivido la selección mexicana en una Copa del Mundo. Pero dejando las emociones a un lado, los números hablan por sí solos. Aquí tienes 5 razones por las que muchos ya consideran a esta selección como la mejor en la historia de México. Yo soy Víctor Lagunas y esta es la historia. 1. Paso perfecto. México terminó la fase de grupos con 9 de 9 puntos, algo nunca antes conseguido en un mundial. 2. Muralla defensiva. 3 partidos. 0 goles recibidos. El tal Rangel mantuvo el arco invicto y Memo Ochoa debutó en su 6º mundial sin recibir anotación. 3. La altura juega a favor. El Estadio Ciudad de México está pasando factura a los rivales. Después del minuto 60, bajan el ritmo y ahí han llegado la mayoría de los goles del Tri. 4. Un plantel lleno de talento. Quiñones es el goleador del equipo. Lira aporta liderazgo y Gilberto Mora se convirtió en el jugador más joven de todo el mundial. 5. Una defensa de élite. De las 48 selecciones, solo 4 terminaron esta jornada sin recibir gol. México, Argentina, España y Ghana. México avanzó como líder e invicto a los octavos de final. Los números están ahí.
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0: Y la garita de San Isidro reporta 2:15 por la línea normal, 20 minutos en Centro y 2:10 en Ready Lane. Para el pase peatonal, 1:20 de espera. En Chaparral se reportan 45 minutos de espera. Así que mucha paciencia y vámonos.
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0: plan groupie viene la diva de México bailando con la canción de Gerardo Ortiz.
1: Y las manos las levantábamos como tontas y las hacíamos para un lado y para otro, siempre en domingo.
0: No se me olvida cuando los Yonix cantaban la de una canción que decía: ahora con la E, ahora con la

0: engalanan.
1: Se engalanan. De esa me acuerdo.
0: Ah, sí, cómo no, Diva.
1: Qué tiempos.
0: ¿Le gusta a Gerardo Ortiz, Diva de México?
1: Él sí.
0: ¿Sus canciones no? Entonces, ¿por qué la estaba bailando, Diva de México?
1: Pues porque es lo que ponen en el radio.
0: Ah, eso sí.
1: Así dice.
0: Así dice.
1: Es lo que hay.
0: ¿Por qué escuchará hoy día la gente la radio? ¿Por la música? ¿Por el contenido?
1: Así, ah, por el contenido.
0: ¿O por costumbre?
1: No. Hay chavos que no tienen costumbre y le escuchan. Hay gente que no tiene la costumbre y a mí me escuchan. Es por el contenido. Es por el contenido que tú armas en un micrófono. El mismo micrófono que usan para diferentes, para noticias, para deportes, para esto, para información, para el clima, es también para dar contenido, entretenimiento. Esto es, amigos, porque la música la puedes encontrar en YouTube, la canción que tú quieras.
0: Ah, claro.
1: Antes no, esperar a que saliera la canción y la grabábamos en un cassette que decía Memorex o TDK. TDK. Sí. Y ahora no, ahora la pones a la hora que quieras la canción. La gente escucha el contenido.
0: Sin duda alguna. Señoras y señores, llegó el momento de escuchar a la guapísima y de mucho dinero.
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1: Otra vez está.
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0: Mande por la
1: sí.
3: Dígale
1: que sí, dígale. Sí, te va a dar.
0: Sí, vamos a ver de qué manera acomodamos los horarios de la gente para que tengas horas extras.
1: Así se dice. Luego lo platicamos.
0: Sí.
1: Luego lo platicamos. Chicos, el otro día, hace como 4 o 5 meses, en el Ya Basta hablamos de estos fulanos, fulanas, que eran bien picudos y hasta te humillaban a ti que eras bien burrota. Mira, saqué 10. Ya, y andabas tú con el 6 de puro panzazo, te pasaban. Es cierto, Alex.
0: Sí,
1: te deprimías.
0: Sí.
1: Por ejemplo, yo siempre fui de buenas notas, excepto, ay, las matemáticas, cómo las sufría.
0: ¿Le batalló, Diva?
1: A mí, pues, claro, mucho. Y claro, le decía yo a la maestra y se reían, siempre he sido muy mendiga. Le decía, mire, le decía, a mí los números nada más me gustan cuando me los dan para el recreo. Y se reía. Porque el dinero ahora de adulto, le digo, bueno, a mí los números nada más me gustan en la cuenta de banco. Sas culebra, así. Porque sí, sí fue difícil. Pero nunca reprobé matemáticas. Pero sí había gente que yo decía que el X y que el Y y que la fregada. Y yo decía, ay, ¿cómo le harán esto? Yo no podía esas. No, el álgebra, más que matemáticas, álgebra, yo me no podía. Y luego salían el diploma, no sé qué, y se iban a concursar de álgebra. Muchachos.
0: Sí, Diva.
1: Sí, pero yo me iba a concursar de poesía, de la ortografía, que había concursos de ortografía. Y yo también tenía mis diplomas de historia. Entonces, ¿qué pasó con toda esa gente que estudió contigo en los 80s, 90s? A lo mejor terminó en un superpuestazo, genio, o terminó perdido en las drogas.
0: Frustrado, Diva, porque hay gente que era un cerebrito en la escuela,
1: sí,
0: que era el aplicado, la aplicada, y pues tú le envidiabas. Ya sabías que el que cargaba la bandera a la hora de los honores, pues era el más machín.
1: Ah, pues yo cargaba la bandera.
0: Pero entonces, ¿qué pasó con las magias? ¿Qué pasó con las matemáticas?
1: No,
0: entonces,
1: eso ya fue.
0: Ahí
1: no.
0: Influencias, Diva, de México.
1: Eso ya fue álgebra. Ahí corregí. El álgebra ya fue en la prepa, cuando me empezaron a decir cosas y decía, ay, no, yo esos números del XY que la fregada, yo ya no. Pero primaria y secundaria yo. Pero cuando entró la álgebra, genio, ay, un día adrede, te pasaban a dar clases. A dar como una exposición con una cartulina.
0: Sí.
1: Y como soy muy bribón, amigos.
0: Sí.
1: Decía las coordenadas cartesianas, así se dice. ¿Y yo qué le pongo a la cartulina? Las condenadas cartesianas. Y todos en el salón botados de risa.
0: Claro.
1: Y luego el maestro, pues yo, es así y así. ¿Y por qué se ríen? Que voy a dar hasta la dirección, Alex.
0: Por eso.
1: Porque me burlé de las condenadas.
0: Pues claro.
1: Y yo le dije, profe, es que son bien condenadas, no le entiendo nada. Y todos, ja. Y yo así haciendo mi monólogo. Entonces, aquí el chiste es, conozco a alguien que su papá, y voy a decir algo muy feo, muy, muy feo, porque es el reflejo de muchos mexicanos, sí, y de muchos latinos. La muchachita era tan inteligente en la escuela, Alex, y salió de sexto año y no la mandaron a la secundaria en el pueblo, ni a nada. Le dijo el papá, las mujeres no estudian para que las mantenga un marido. Así era la mentalidad.
0: Desgraciadamente. Bueno, pues hoy en el Ya Basta, en la próxima hora, hablaremos acerca de los aplicados, aquellos que quizás terminaron frustrados en su vida o terminaron siendo lo que se esperaba de parte de sus padres o los mismos maestros, porque cuando, o sea, los maestros veían que eras aplicado, eras el consentido, diva de México. Yo nunca fui el consentido, yo reprobaba hasta el recreo. Así es que de mí ni esperen nada bueno. Me Alex, quedé en primero de secundaria, diva de México.
1: ¿Y qué día es hoy?
0: Hoy es 26 de junio del año 2026.
1: Bueno, sí, pero es 26, viernes.
0: 26.
1: Y luego viernes. Dice, y luego te salen de esos que dan horóscopos y la fregada. Es que es un día de la energía.
0: Ah, sí.
1: Tienes... Con la energía que traes, para que te hagas limpias, y la mala energía la traes tú.
0: Bueno, pues así es la situación. Entonces, en la próxima hora le esperamos. Me voy con un concurso de una vez, Laura García, por favor. Bueno. Porque voy a dar a conocer otro ganador o ganadora de unas vacaciones al Disneyland Resort. Muchas gracias, Diva
1: de México. Gracias, chicos.
0: Por su apoyo
1: no
0: y su cariño. Nos vemos en la próxima hora. En el Ya Basta. Ya Basta. Venga, vamos a grabar para que vean, señoras y señores, quién es el ganador o la ganadora de estas vacaciones al Disneyland Resort. Sacamos tres en estos momentos. Y recuerde, el número uno está descalificado. El número dos está descalificado. Y el número tres, the number three. A propósito de number three, escuchemos otro registrado.
4: I want to nominate my dad, Salvador López, because he's a great father and he does everything he possibly can to give me stuff that I really need, and he spends his time doing things and works a lot and works really hard just to give me the things that I need.
0: Eso.
4: And does everything for me. He's funny, he's a kind dad. And he has a great personality too.
0: Eso. Está orgulloso de su papá porque no deja de darle lo que él necesita, que es un papá muy aplicado y que tiene una presencia muy acá. Qué bonito, pues. Felicidades y mucha suerte, niño. ¿Cómo se llama este niño?
5: Saúl. Se me hace que el papá se llama Saúl.
0: Sí, Saúl. Bueno, pues mucha suerte, felicidades. Y ahora, señoras y señores, eliminamos a la primera persona. Venga, Laura García, desde el fondo. Aquí está el primer eliminado. ¿Se trata de quién, Laura García? Dilo, por favor.
5: Cristian de la Torres.
0: Cristian de la Torre, estás eliminado. Y ahora, el número dos, que se elimina gracias a este concurso de Disney, que nos lleva a cinco personas a entrar a los dos parques y hospedaje en uno de los hoteles de lujo. Y ahora, el número dos eliminado es...
5: Roberto García.
0: Roberto García, área ¿qué, Laura García?
5: 559.
0: Roberto García, área 559, Fresno, California. Y ahora se nos va el ganador o la ganadora de vacaciones. Y se trata de...
5: Se trata de... Mateo.
0: ¿Mateo qué?
5: Mateo, nada más dice Mateo, niño Edwin. Es que muchos no dicen, Alex.
0: Eso es importante, que nos den sus apellidos, pero Mateo mandó su teléfono, eso es lo que lo salva, porque hay gente que ni su teléfono nos dio, entonces pues no hay manera de registrarle, pero Mateo, nuestro ganador de las vacaciones al día.

0: saludo para la gente que anda manejando aquí en Los Ángeles, Pacoima, ahí por Santana, Anaheim, les saluda. Este día voy a hablar acerca de los envidiosos. Ojalá y no le quede el saco a usted, muchacho o muchacha, señor o señora, abuelo o abuela. A veces lo que provoca la envidia no es tu dinero, tu carro o las cosas que tienes, porque puede ser que el envidioso tenga eso o más. Lo que causa la envidia muchas veces es tu esencia, tu energía, lo que haces bien, y él o ella no pueden, y tratan de mancharte a toda costa. A veces les incomoda tu éxito, tu familia, tus talentos, tu aura, tu luz, tus relaciones, el cómo te manejas, con valores por la vida, esas cosas que te hacen brillar y que nunca nadie te podrá apagar. Eso es lo que mata a cualquier persona envidiosa, y lo que el envidioso daría por tener y no te lo puede quitar. Ese brillo que viene de tu ser y que jamás en la vida podrá copiar. Y te digo algo, las ratas no vuelan.
1: Un joven piloto probaba su frágil avión en una peligrosa aventura alrededor del mundo. Poco después de despegar del improvisado aeródromo, escuchó un ruido extraño que venía de atrás de su asiento. Se dio cuenta que había una rata a bordo y que si roía la cobertura de la lona, podría destruir su frágil avión. El piloto podía volver al aeropuerto para liberarse de su incómodo, peligroso e inesperado pasajero, pero su misión se frustraría. De repente, recordó que las ratas no resisten las grandes alturas, así es que volaba cada vez más alto, y poco a poco cesaron los ruidos. Moraleja: si amenazan destruirte por envidia o calumnias, solo vuela más alto. Si te critican, solo vuela más alto. Si sufres alguna injusticia, solo vuela más alto. Acuérdate, las ratas no resisten las grandes alturas. Señor, que los malos se vuelvan buenos y que los buenos se vuelvan amables.
2: Los grandes solo se escuchan.
0: De los Yonix al señor José Manuel Zamacona. Zamacona, buenos días.
3: Mi querido Ale, un verdadero placer enorme poder saludarte en su programa tan escuchado. De verdad, mi gran amigo, Eugenio Lucas. Y decirte que te quiero mucho.
4: Mi genio Lucas, nunca lo voy a olvidar y lo voy a tener siempre en mi mente y en mis oraciones.
0: Lo importante que eres en su vida.
4: Gracias, Dios te bendiga, y qué bueno que me escuchaste, porque perdóname, pero eres mi terapeuta, mi psicólogo. Día a día tú eres mi alimento del alma, de mi espíritu, de mi vida.
0: Señor Rodolfo, buenos días.
5: Buenos días. Muchas gracias.

0: con la chispa de buen humor.
1: Eres la reina del cuento perfecto que me enamoro.
2: Oh, no más que sentimiento.
1: Hola, señorita Rosmar.
2: ¿Qué pachuca, Pecas?
1: ¿Cuál es el rey que usa la corona más grande?
2: ¿Cuál es el rey que usa la corona más grande? Me imagino, pues, uno que está cabezón, ¿no?
1: Sí, señorita Rosmar.
2: ¿De verdad? Pecas, mil disculpas, mi amor. Pensé que no iba a ser eso. Ay, Pecas, te lo prometo que no sabía que iba a ser eso, corazón.
1: No llores.
2: Ya, Pequitas.
1: Ay, señorita Román.
2: ¿Qué pasó?
1: Ay, yo nunca entro a la cocina.
2: ¿Por qué nunca entras a la cocina tú, Pecas?
1: Porque ahí hay un bote que dice sal. El otro día llegué a un restaurante de comida rápida.
2: ¿Y qué pasó en ese restaurante?
1: Aquí es el restaurante de comida rápida.
2: Ajá.
1: Sí, niño, aquí está su cuenta, tome. ¡Qué fuerte!
2: Muy fuerte, Pecas, muy fuerte.
1: Había una vez una vaca.
2: Ajá.
1: Que se comió un vidrio.
2: ¿Y qué pasó con esa vaca?
1: La leche le salió cortada, señor. ¡Ey! Era una familia tan pobre, pero tan pobre.
2: ¿Qué pasaba con esa familia pobre,
1: Pecas? Que no tenían ni hambre siquiera, señorita Rosmar. Su mascota era una mosca, señorita.
2: Uy, pobrecito.
1: Era tan pobre, pero tan pobre ese pueblo.
2: Ajá.
1: Que el arco iris era en blanco y negro, señorita Rosmar.
3: Oiga, si usted le escribió a Gastón Mascareñas durante la semana y le pidió saludos, prepárese porque a continuación los va a escuchar la mañana de este viernes. ¡Venga, Gastón!

0: siga en nuestras redes sociales, nos encuentra como Gastón Mascareñas. 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
1: Oiga, si su esposa necesita cariño y atención,

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2: Y Chino Antrax fue uno de los personajes más temidos y enigmáticos del cártel de Sinaloa. Su vida estuvo rodeada de lujos, corridos, estrategias que parecían sacadas de una serie de televisión. Estos son algunos de los datos más perturbadores que rodean la historia del Chino Antrax. Yo soy Víctor Lagunas y esta es la historia. Traficaba al estilo de Breaking Bad. El Chino Antrax habría ideado un método para cruzar droga a Estados Unidos ocultándola en cargamentos de pollos congelados. La estrategia fue un éxito y le permitió ganar mayor poder dentro del cártel de Sinaloa. Tuvo decenas de corridos. Su fama llegó a la música regional mexicana. Varios artistas le dedicaron corridos y algunos fueron escritos por encargo. Incluso apareció en uno de los videos junto a Vicente Zambada Niebla, El Vicentillo, La Estrategia del Payaso. En 2013, un sicario disfrazado de payaso privó de la vida a Francisco Arellano Félix durante una fiesta en Cabo San Lucas. Investigaciones señalaron al Chino Antrax como presunto responsable de haber planeado esa estrategia para no despertar sospechas.
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0: Estas mañanitas son para los que nacieron en 1994. Muchas felicidades. Por cierto, ¿qué pasaba en 1994 en México? Termina el sexenio de uno de los presidentes más polémicos y desleñables. ¿Y cómo lo podríamos llamar a Salinas de Gortari, señor Ani Valdés?
1: Pues el que más nos engañó, mi querido Alex, porque dijo que nos iba a dar de todo y a todos nos dejó pues endeudados. Y bueno, pues además, con el asesinato también, pues de don Luis Donaldo Colosio, mi querido.
0: Y donde las diferencias sociales en la nación se hicieron más palpables que nunca, debido a la privatización masiva de diversas empresas e industrias, y donde deja un país con más pobres y con más ricos o gente estable económicamente. Por eso muchos tenemos que brincar la barda y venir a rogar acá por trabajo y por un mejor estilo de vida, teniendo un país tan bonito, señor Ani Valdés.
1: Sí, teniendo un país tan bonito, pero mira, Alex, pues vienen ahora sí que ambiciosos, que quieren acabar con todos los recursos naturales, vender la plata, el oro, ¿no? Vaya que nos dejó en la calle el pelón.
0: ¿Y tú qué hacías en 1994, criatura del señor?
2: Yo todavía no nacía en ese tiempo, esta pena se estaba empezando.
0: La rácate de aquí. Oye, Omar Fierros, platícanos, ¿qué era lo que pasaba en 1994, si eres tan amable y no le hagas caso a la chusma? No te juntes con esa chusma.
3: Estados Unidos es sede del Mundial de Fútbol, donde Brasil se coronaba campeón.
4: Brasil es tetracampeón mundial de fútbol.
3: Tras 27 años de ser prisionero, Nelson Mandela es elegido presidente de Sudáfrica. El cantante José José lanza al mercado el álbum Grandeza Mexicana, mientras que el Sol de México Luis Miguel lanza al mercado su décimo álbum titulado Segundo Romance.
5: Acaríciame un sueño, en suave murmullo.
3: El Vélez Sarsfield de Argentina se consagra campeón sobre el Sao Paulo de Brasil en la Copa Libertadores.
6: ¡De Vélez campeón! ¡Vélez le gana 5-3 en penales! ¡Vélez es el campeón de la Copa Libertadores 94!
3: Este año es consagrado como el año del actor Jim Carrey, al sacar películas que lo llevarían a la cima de la fama como Ace Ventura, Dumb and Dumber y The Mask.
7: It's party time! P-A-R-T. Why? Because I gotta!
3: Este año en Lomas Taurinas, Tijuana, fue asesinado el candidato al PRI, Luis Donaldo Colosio.
8: Yo veo un México con hambre y con sed de justicia.
0: Ese año la Copa del Mundo se jugó en Estados Unidos, siendo dirigida a la selección mexicana por Miguel Mejía Barón. Qué bonitos recuerdos compartimos con todos ustedes de 1994.

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3: No puedes ser un rey mientras seas esclavo de tus vicios. Mujeres, alcohol, drogas. Ese tipo de adicciones atrasan proyectos, atrasan planes e ideas. Mientras sigas ligado a esas cosas, no avanzarás y terminarás siendo uno más del montón. Es más, nadie te querrá, ni la muerte. Así lo refleja la reflexión Muerte de un borracho. Escúchela.
4: Había una vez un hombre que ya no soportaba a su familia, pues pasaban todo el día peleando. Y hasta lo corrieron de su trabajo porque faltaba mucho y cuando iba siempre llegaba tarde. Sus hijos en casa le tenían miedo y hasta sus propios padres y amigos le dieron la espalda. Se fue de su casa y lo único que encontró fue más alcoholismo, drogas, pobreza y delincuencia. Desesperado por esa vida, llamó a la muerte y le dijo: «Muerte, ya estoy cansado. ¿Por qué no vienes por mí?». En ese momento se apareció una hermosa mujer vestida toda de negro. «¿Por qué me llamaste?». «¿A ti? Ni siquiera te conozco. ¿Por qué te iba a llamar?». «Hace unos momentos me invocaste. Yo soy la muerte».
5: Disculpa, esperaba que fueras diferente».
4: «Bueno, cada cual me ve de diferente forma. Hay unos que me ven con alegría, pues saben que soy un paso para llegar a Dios. Otros me tienen miedo, pues creen que les haré algo malo, que los voy a torturar, cuando ellos ya se han torturado solos. Pero a pesar de eso, me buscan como una especie de escape para salir de su vida mediocre, su vida rutinaria y amargada, como es tu caso. ¿Y tú por qué me llamaste? Porque quiero que me lleves contigo. ¿Pero para qué me sirves tú? Yo busco gente que me dé algo, que me proyecte algo. Llevo a un triunfador, a una persona que dejó un mundo mejor al que encontró. Cuando me llevo a un buen padre o una buena madre de familia, a un gran profesional, a un excelente hermano o hijo, porque sé que Dios lo va a turnar con sus ángeles, porque necesita para que sigan cuidando a la humanidad gente como esta. Tú a mí no me sirves para nada. ¿Para qué te querría llevar? Si desde hace tiempo, cuando empezaste a tomar, fuiste muriendo poco a poco. Ahora estás muerto en vida. No me salgas con que quieres dejar tu alma. Dime, ¿a quién le sirve un sujeto roído y sucio como tú? Tienes razón, muerte, a nadie. Pero mi familia me dio la espalda. La hermosa señora se compadeció de él y dijo: «Tonto, ellos no te dieron la espalda. Tú se las diste a ellos. Desde que empezaste a tomar cambiaste radicalmente. Antes eras un buen marido y un excelente padre, pero la bebida te transformó negativamente. ¿Recuerdas cómo empezaste a engañar a tu esposa? Recuerda que a tus hijos les pegabas cuando ellos te esperaban ansiosos para que los llevaras a jugar. ¿Recuerdas cuándo fue la última vez que le diste un detalle a tu esposa o simplemente le dijiste: te quiero, amor? Los fuiste perdiendo poco a poco sin darte cuenta. Recuerda que la gente que más te quiere te va a decir tus errores aunque te duela. Solo los hipócritas y falsos te van a adular cuando saben que estás mal. Pero al final, cuando ya no tengan nada que sacarte, se van a ir y te van a dejar solo. ¿O qué? ¿Eso no te recuerda algo de tu vida?». «Sí, así es, muerte. Entonces, deja de tomar. El vino en exceso embrutece al hombre y se convierte en arma del diablo para destruir a la humanidad. Ve con tu familia, tus hijos y tu esposa. Pídeles perdón. Cambia tu actitud y cuando Dios necesite de ti, te llegará tu hora». Desde aquel día, aquel hombre cambió de forma radical. Dejó de tomar, se reconcilió con su familia y ahora le toca reconciliarse con Dios y demostrarle a la vida que es un gran discípulo del Señor, porque sabe que su próximo encuentro con la muerte será muy diferente.
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14: Y Guillermo Memo Ochoa sumó un nuevo reconocimiento a su histórica trayectoria al recibir el Parche Legacy de la FIFA, una distinción reservada para los futbolistas que han dejado una huella en las Copas del Mundo. El guardameta mexicano portó por primera vez este distintivo durante el encuentro entre México y Chequia en la Copa Mundial de 2026, poniendo fin a las dudas que existían sobre si sería reconocido por el máximo organismo del fútbol. Yo soy Víctor Lagunas y esta es la historia. El Parche Legacy distingue a jugadores que han participado en 5 o más ediciones mundialistas y reconoce el legado que han construido a lo largo de su carrera. Ochoa forma parte de un grupo muy exclusivo de figuras internacionales junto a nombres como Messi, Cristiano Ronaldo, Luka Modric, Manuel Neuer y Yuto Nagatomo. La entrega del reconocimiento generó conversación en días previos, ya que inicialmente el arquero mexicano no había recibido el distintivo durante los primeros partidos del torneo. Sin embargo, la FIFA finalmente le otorgó el parche, destacando su histórica presencia en 6 convocatorias mundialistas y su impacto con la selección mexicana.
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9: Y la garita de San Isidro reporta 2:20 en línea normal, 20 minutos en Sentry, 2:15 en Ready Lane. Por el pase peatonal, 50 minutos de espera. En Chaparral, la espera es de 1:25. Así que muchísima paciencia y vámonos. Que sigan teniendo un excelente y maravilloso día.
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2: Diva, ya me bañé y huelo bien bonita.
3: Ay, sí, pero a puro camay. Hueles a puro camay. Buenos días.
4: Buenos días, Diva de México. Un saludo para toda la gente que fue muy estudiosa y que se sacaba puro 10 y era el orgullo de la familia. Decían, este muchacho va a ser a lo mejor hasta presidente de la República, Diva de México.
3: Es verdad, gente muy, muy letrada, muy estudiosos, muy así, bien padre.
4: Pero qué eso bueno. ¿No fue meterle presión demasiado a un niño?
3: No.
4: ¿A un muchacho de Iba de México?
3: No, nunca. Yo nunca sentí presión de nada para estudiar. A mí me encantaba.
4: ¿Usted era de las de 10 de Iba de
3: yo
4: México?
3: Yo sí era de las de 10. Siempre fui de las de 10, y ni modo. Pero también fui de las que, a las más que decían, ándale, ten, y le echaba la acordeoncitos o le soplaba así, la B. Ah, bueno. Es la C, así le hacía yo con la mano, la B y la A, y le hacía la A así. Y entonces, en los exámenes, pero sí, no es presión, porque cuando te gusta algo, lo lees. Fíjate que yo tengo una cosa que no sé si les pase a muchos de ustedes. Yo leo algo una vez y se me queda, porque lo leo con tanto interés, se me queda, no es de que esté repite y repite y repite, lee como mensaje, no, para memorizar nada. ¿Lo lees una vez?
4: Sí.
3: Ah, ya sabes que en el año 1931 se hizo esta película del cine y que no sé qué. O ya sabes que en el 1940 y tantos pasó esto en la República Mexicana, por decirte. Y ya se me quedó porque se me figura que es como un cuento. Me imagino como un cuento.
4: Ah.
3: Eso me ha funcionado a mí. Igual, las matemáticas que no me gustan, pero sin embargo, decía, bueno, los números los uso para todo, me decía el maestro. Para todo usan números, mira. La casa, cuánto mide. Los zapatos, de qué número son. El cuaderno, cuántas hojas tiene. Entonces, para todo se usa la matemática, me decía el maestro.
4: Claro.
3: Y le digo, tienes razón. Entonces dice, empieza a amar la matemática. Porque son, bueno, y yo así. Y es como me hice. Y todos los que estábamos en esa generación, creo que fuimos gente que no necesitó nadie obligarnos a aprender nada, nos encantaba. Claro, después hay gente que el más letrado o el que sacaba dieces, ahora lo miras y dices, ¿cómo se fue a casar con esa vieja? Mira, lo apagó tanto, no lo dejó seguir sus sueños, o embarazó a la de la secundaria o la prepa a los 16 y ya se tuvo que casar.
4: Sí.
3: Y se arruinó, se arruinó de mala manera, digo, así, porque ya no siguió sus sueños, porque se metió a trabajar en otra cosa para darle de comer al baby.
4: Sí, entonces ahí quedaron sus sueños e ilusiones.
3: Truncados, Alex, truncados.
2: Diosito, ¿por qué no fui bonita para ser hija de la diva?
3: Señor, ¿por qué no fui fea? Haber sido la madre de la pobre Pola. Imagínate, Pola, yo bien fea. Cuéntenme, estamos aquí en confianza.
4: Ildefonso de Guanajuato, ¿andas en Guanajuato otra vez, Ildefonso?
3: Ridículo.
4: Bueno, tú vas y vienes como si nada,
5: buenos
4: muchacho.
5: Buenos días.
3: Que no nos has hablado,
5: acá
3: ¿dónde
5: anda,
3: estabas?
5: Mi diva.
3: Pues sí, ¿dónde estabas?
5: Pues es que ando acá en Guanajuato, en San Francisco del Rincón, Guanajuato, para que se acuerden de acá, de estas bellas tierras, de estas peligrosas y bellas tierras.
3: ¡Qué fuerte!
4: ¿Todavía siguen peligrosas? Tú ni me invites ahorita allá a hacer plática, ni me invites, por favor.
5: No, te voy a invitar ya por ahí como agosto, julio, para que vayas tú viendo tu calendario para ver qué hacemos otra vez acá, porque me voy a quedar acá.
4: Sí, pero del 2027, el 2027, okay, primero sí. Dios.
5: No, ya que ya que yo sea presidente municipal, ya te invito, porque voy a tener aquí la seguridad.
4: Bueno, muchas gracias, señor presidente.
3: Mira qué fresco. Oye, Ildefonso.
4: Él se me hace que fue bien aplicado en la escuela, Diva de México.
3: ¿Qué piensas de esa gente que, como dice el genio, que fuiste muy, muy aplicado, puro 10 y todo? ¿Qué piensas de esos? ¿Dónde terminaron?
5: Fíjate, Diva, que en la secundaria fuimos tres, una se llamaba Adriana, otra se llamaba Melody y su servidor, con muy buenas calificaciones. Pero la señorita Adriana, pues bueno, ella es nutrióloga, le va muy bien, ella terminó bien. Yo no terminé mi carrera, pero pues tú sabes que yo le hago para acá, para
3: allá. Te va muy bien aquí, en los allá,
5: y bendito Dios, sí, porque ya abrió otra vez mi negocio de diseño para meter mi gol.
3: Gloria a Dios.
5: Y ando acá otra vez en el diseño. Y la tercera, fíjate que me dio mucha pena porque yendo pasé por la CFE, las oficinas de la luz,
3: sí.
5: Y en esquina del semáforo estaba limpiando parabrisas.
3: ¿Quién?
5: Es algo que me... Esta muchacha que se llamaba Melody, que nos peleábamos por el promedio, que andábamos para arriba y para abajo, para acá, y está pidiendo limosna. De verdad que se me rompió el corazón al verla. Que no puede ser, o sea, ¿cómo es posible si entre los tres estábamos peleando notas? Sí, me vio, la saludé, me dijo que pues le había ido muy mal, que lo único que le andaba faltaba hacer era andar de las cuatro letras,
4: sí.
5: Pero que en drogas, en todo, anda muy mal esta muchacha. Y junto con compañeros nos juntamos y llevamos una despensita. Pero pues al día siguiente fui y le pregunté que qué había hecho con la especie y que la vendió. Y dije, sí,
3: pues para comprar mugres.
4: Pues sí, ya no se puede regenerar, desgraciadamente.
3: Claro.
4: Pero mira, tú hiciste lo que tenías que hacer, ¿no? Valiendo la redundancia. Y Delfonso, y qué padre. Bueno, pues saludos a aquellos que cargaban la bandera a la hora de la ceremonia. La muchacha aplicada le daban la bandera para que la lavara.
3: No me diga nada. Yo cargaba la bandera.
4: ¿Usted cargaba la bandera, Diva?
3: Claro, y fui la presidenta de la Sociedad de Alumnos y todo el mitote y todo.
4: Antes me hablan ustedes, Diva de México.
3: Jefa de grupo, ¿y quién es? Y yo, y bueno, no. Yo no quería hacer nada. Y me decían. A mí me valía que yo siempre he hecho un desmadre. Entonces, aquí era Ildefonso de que me decían, ándale tú. Y le digo, pero nadie va a votar por mí. Oye, que voy ganando.
4: Ahí irá nomás.
3: Que voy ganando. Y a lo, pero porque pero, siempre he sido así, ¿sabes? Así.
5: Pero Diva, bueno, así, ahorita sí entiendo que son primeros, de los que cargan la bandera, los que tienen mejor promedio.
3: Sí.
5: Pero también ya influyen mucho las influencias.
4: Bueno, hoy día las cosas ya cambiaron. Si en aquel entonces se hubieran influido, yo solito hubiera hecho toda la obra teatral ahí de la bandera.
3: Todo. Y marche solo.
4: Nunca me dieron ni tan siquiera. Más me decían, tú no eres digno ni de ver la bandera tan siquiera. De veras,
3: qué malo.
4: Una lacra de la sociedad, Iba de México.
3: Ay, no.
4: Pues qué haría yo. Vámonos hasta Tijuana. Desde Guanajuato hasta Tijuana. Hola, Rubén. Buenos días, Rubén.
6: Tijuana.
7: Buenos días, señor Lucas. Buenos días, Diva.
3: Hola,
4: señora de los aplicados. ¿Sabe por qué, Diva?
3: ¿Por qué?
4: Tijuana. Yo creo que Rubén sí era de los más aplicados porque nos llama al programa, no más por eso, Diva de México.
3: Cuéntanos, Rubén Sin.
7: Mira, yo tengo una historia así rapidita de un muchacho que iba a la secundaria, se llama Max, era el consentido de todos los profes, de toda la escuela, sí, de toda la secundaria, era el más aplicado de todo el grupo, de toda la secundaria. Entonces, nos graduamos y todo, y pues él estudió una carrera de ingeniería.
3: ¿Y luego?
7: De ingeniería, y pues yo ya no estudié la secundaria ni nada, me metí a trabajar y todo. Pasaron como 10 años cuando yo entré a trabajar a una fábrica de pintor.
3: Sí.
7: Pues ahí me lo encontré el muchacho, ya recibido de ingeniero y todo.
3: ¿Y luego?
7: Entonces, pues yo me alegré y lo saludé y todo. Y pasado como un mes, ahí trabajando yo, y de repente ya no lo miré. Entonces yo le pregunté a un ingeniero, me le acerqué y le dije, oye, disculpa,
3: ¿dónde está Max?
7: Y el ingeniero Max, ya no lo he mirado, ya renunció, y que me va diciendo, Diva, genio, no, mira, ¿qué crees? Pues lo tienen detenido en Estados Unidos.
3: ¿Cómo? ¡Ah, caray!
7: Y me quedé así, ¿cómo? Y le dije, ¿pero por qué o qué? Le digo, pues sí, es un muchacho muy tranquilo. Lo que pasa que él iba, pues, un fin de semana a comprar, no sé, de compras, y que lo van agarrando con droga.
3: Con mugres.
7: con droga, pero se lo pusieron como mula ciega al pobre muchacho.
3: Ay, no. Ay. Pero ¿cómo pasó en coche? ¿Cómo supiste? ¿Cómo que se lo pusieron? A ver, explícanos todo el mitote, para que tengan cuidado, pues, ¿no, Alex? Para que tengan cuidado.
7: Mira, no sé si has escuchado historias de aquí, Tijuana, que no. A muchas personas ya los han detenido por meterles droga sin que ellos sepan.
3: ¿Cómo?
7: Me imagino que la gente mala ubica colonias populares de aquí, Tijuana, donde saben que la mayoría de la gente cruza para el otro lado. Entonces, ubican un carro que cruza diario y a ese carro le meten con imanes. Yo he escuchado aquí en las noticias que le ponen con imán, lo pegan abajo del carro y ya van siguiendo el carro, y fue lo que le pasó a mi pobre amigo Matt.
4: Por eso dicen que uno tiene que estar al pendiente cuando está en la línea, para la gente que nos escucha en Juárez, para los amigos que nos escuchan en Mexicali, en Tamaulipas y por supuesto en Tijuana. Eso, hay anuncios en la tele y en las redes sociales que siempre hay que estar al pendiente de la cajuela y de los que se acercan, ¿no, Rubén?
7: Sí, sí, de hecho, no tiene mucho una persona checó su cajuela antes de irse, cuando encontró como a tres muchachos adentro de la cajuela ya.
3: ¿Qué?
7: Sí, aquí en Tijuana pasó eso. Oh.

0: desde muy joven. Desde que yo lo conocí en la secundaria, él, yo sabía que él tocaba en una iglesia.
1: ¿Y luego?
0: Católica. Entonces, como tenían fotos de él, buenas disciplinas, diplomas y todo eso lo empezaron a reunir.
2: Claro.
0: A juntar para decirle a los de la migra o quien lo tuviera,
1: sí,
0: que él no es una persona mala.
1: ¿Y luego?
0: ¿Sí me explico?
1: Sí salió.
0: Y pues sí salió, pero ya le quitaron la visa, le quitaron su visa.
2: Qué crueles, ¿no, Diva de México? Si comprobaste. Pero sabes una cosa, Rubén, que bendito sea Dios que recuperó la libertad.
1: La libertad.
2: Eso, lo de la visa valiendo.
1: Claro. Ya está, ya. Y sigue trabajando el ingeniero.
0: No, ahí ya no volvió, pues pero ya no sé para dónde jaló. Pero
1: le arruina la vida a alguien.
2: Claro, qué malos.
0: Es la primera vez que yo hablo con ustedes.
1: Gracias. Señor,
0: yo tengo muchas historias contigo. Tengo 22 años escuchándote.
2: Oh, la muchas
0: primera
2: gracias.
0: Vez que yo te escuché fue a los 15 años.
1: Ay, qué bonito.
2: ¿A los 15 años?
0: Fue la primera vez que yo te escuché aquí.
2: Mira, muchachos, es que yo ya llevo como 5 estaciones de radio en Tijuana. No voy a parar hasta acabármelas todas, para que ni piensen que se van a librar.
1: Entonces, estás bien chiquito, tienes 37 años.
0: 37, sí, pero tengo una historia que contar. Yo escuchaba todas las reflexiones que pasaban de las personas que decían que su mamá se moría, o su papá, sus hermanos,
1: sí.
0: y apenas el 27 de este mes, mi mamá va a cumplir 3 meses de fallecida.
1: Ay.
0: Y no sé, de tanto escuchar, y a mí me daba lástima esa gente. Yo decía, no, pues que mi mamá viva mucho tiempo, pero lamentablemente ya no está con nosotros, y me acuerdo de todas esas reflexiones que he escuchado durante todo ese tiempo con el genio Hugo.
2: Gracias, Rubén,
1: qué
2: por
1: bonito,
2: eso.
1: Rubén.
2: Le voy a decir algo, Rubén. Qué bueno que tú entendiste el mensaje y me imagino que aprovechaste mucho a tu mamá, porque muchos jóvenes o muchas personas ignoran este tipo de mensajes. Que yo los llamo mensajes de prevención. Para aquellos que todavía la tienen, para los clarísimo, que lo tienen. Acabo de grabar un montón de reflexiones ayer que voy a estar estrenando pronto acerca de cuándo se muere tu mamá o tu papá. ¿Cuál es la diferencia antes y después? Te agradezco y te mando un abrazo, Rubén, hasta Tijuana, Baja California. Tenemos llamada, Pola.
3: Sí, tenemos.
2: A ver.
3: Pola. Por la línea del diablo.
2: ¡Pola!
3: Pola 666.
2: ¿Hola? En Diabólica, Diva de México, me
1: no
2: asusta.
1: Estás buena, Pola, no estás buena. He creado monstruos.
2: Buenos días, estás con la Diva de México.
1: Jesucristo vencedor.
4: Toco buenos mármol. Días, buenos Ave días. María Purísima.
1: Jesucristo, danos fuerza y protégenos de esta mujer que nos echa ahí cosas, amiguita. ¿Cómo te llamas?
4: Ahora ella me arruinó con el
1: diablo.
4: La línea del diablo, así que no lo puedo ver.
1: Oye, pues si lo tienes en la casa, ¿cómo no lo puedes ver?
2: ¡Viva!
4: No me diga eso, Ave María Purísima.
2: Bueno, ¿y qué pasó, tita? ¿Quién era la aplicada de tu salón? No.
4: Pues mire, yo llegué a tocar el tambor.
2: ¡Hola! ¿Y en tambora,
4: tambor?
1: Oye, ¿y tú? ¿Y cómo andabas tú? Toda ñanga ahí, flaquía, y con el tambor más pesado que tú.
4: Oiga, usted sí que es adivina.
1: Yo soy adivina, soy bruja.
4: Me decían la lombriz parada.
1: La lombriz parada. Y ta, ta, ta, ta, ta.
4: ¿Cómo andaría
1: ta, ta?
4: De flaca?
2: Imagínese.
1: Y la marcha de Zacatecas, ta, ta, ta.
2: Oiga, Diva, pero le voy a decir una cosa, ¿eh?
1: ¿Qué?
2: Muchas de las muchachas que iban con nosotros a la escuela estaban flaquitas.
1: Yo era bien gordas.
2: Pero nomás embarnecieron. No, unas se pusieron muy guapas, muy. Dices, ¿a poco? Y no la quise.
1: Mira, pero les voy a decir algo. Antes de que sigamos
4: Dios,
1: con el tema de la lombriz.
2: A ver, ¿qué pasó?
1: Antes de la lombriz parada.
2: Ah, Diva, ya.
1: Tú no te preocupes por tener kilos de más. Porque los kilos de más se quitan. Preocúpate que no seas tonteja.
2: Eso no se quita.
1: ¡Sas, culebra!
2: Al piso. Tras,
1: tras, tras, tras. Ahora
2: ¿qué pasó,
1: sí?
2: Tita? ¿Y qué pasó? ¿Quién era la aplicada de tu salón aparte de ser tú?
4: Fíjese que ahorita estoy, mire, cuando estaba chiquita, pues no sabía, porque a los papás les hablaban y eran a los que les decían las calificaciones.
1: Sí, sí.
4: Y pero estaba viendo mi calificación de contadora cuando estudié en la comercial
1: en la
4: Torreón, Coahuila.
1: ¡Ay, Torreón!
4: Oiga,

0: Ahorita miré que en contabilidad tengo un 6.
1: Y...
0: Así es de que no me confíe en su negocio.
1: Por favor.
2: Bueno, ahí está Tita. Estoy preguntándole a los amigos de Radio Escuchas, ¿quién era el aplicado de su salón? Y si es usted, qué bueno. Pero si había otro que era muy aplicado y terminó mal, como la historia que nos contó el muchacho de...
1: Ay, de Melody.
2: Qué bueno que y tan Melody también, del muchacho de Guanajuato, caray. Tenemos llamada, Pola.
3: Sí, tenemos.
2: ¿Hola?
3: Pola 10,640.
1: Ay, qué contentita la niña.
2: Vámonos a Nueva York, señoras y señores.
1: ¿Quién es mi amiga Blanca?
2: Raúl. Hola, Raúl, estás con... La diva de México.
1: Era mi amiga Blanca.
2: No, es Raúl.
1: Hola, Raúl.
4: Hola, buenos días, señor Lucas.
2: Buenos días, Raúl.
4: Sí, yo quería probar otro programa diferente, porque yo nunca he oído que hablen de enfermedades sexuales. Y fíjate,
2: no.
4: Yo para contártelo, hace 25 años que me divorcié.
2: Ajá.
4: Y últimamente me trataron con herpes. Y ese herpes nunca la gente habla de nada de eso. De enfermedades sexuales que arden adentro la vejiga, que todo su madre, y no hay medicina para eso. Y el SIDA, todo eso, pues, para prevenir.
2: Oye, pero eso del herpes, ¿cómo lo agarraste, Raúl? Para la gente que nos escucha en la frontera, sobre todo, que se da mucho eso por allá. ¿Qué pasó?
4: Enfermedades sexuales a través del sexo. Y como las personas, si no saben, se metieron con ellos y agarraste enfermedad.
2: Más sí, vale prevenir que lamentar, diva de México.
1: Por eso siempre el preservativo.
2: Bueno, a través de un preservativo. Pero el herpes labial se pega
1: también
2: en la boca y luego va a otras partes del cuerpo. Cuidado con esas personas que no tienen una boca limpia, diva de México.
1: ¿O dónde pones la boca?
2: Exactamente. Y bueno, Raúl, ¿quién era el aplicado de tu salón, buen amigo?
4: El aplicado de mi salón se llamaba Rubén Pérez.
2: ¿Hoy? ¿Y qué pasó con Rubén? ¿Sigue siendo un triunfador en la vida o qué pasó?
4: Oh, sí, sigue siendo triunfador. Puedo hacer un comente muy avanzado.
2: Oh.
4: Por aquí está en los Estados Unidos, trae ya licencia de contratistas.
2: ¿Hoy? Oh, no, sí, si le fue bien.
1: ¿Y el más burro?
2: ¿Qué ha sido? Inteligencia.
1: ¿Del más burro qué ha sido? Porque a veces el más burro es el que tiene más éxito.
2: Es cierto, de
1: es cierto, ¿eh? Es verdad.
4: A ver, después.
2: Ande pues, Raúl.
1: Cuídese, ya pobre muchacho, ya hay que hacerte algo.
2: Sí.
1: De verdad, cuídense.
2: Qué feo,
1: chicos.
2: Eso, ¿eh? Cuídense, da miedo eso, da terror, pavor. Vamos a...
1: ¿Polis?
2: A Rialto, en Rialto, California.
1: Bueno.
2: ¿Usted nunca ha ido ahí, diva? Está muy bonito allá
1: Rialto,
2: por Riverside.
1: No.
2: Riverside, San Bernardino. A toda la gente que nos escucha por ahí, saludos. Tenemos llamada, Pola.
3: Tito la Juan.
1: Había unos cigarros, existían unos cigarros que se llamaban Rialtos.
2: ¿Y
1: en
2: qué
1: los,
2: qué
1: los 60, 50.
2: Sí. ¿Y qué me dice de los? Había unos Raleigh.
1: Ah, los Raleigh, sí, pero esos
2: que venían de, Carolina
1: de Carolina del Norte.
2: Carolina del Norte,
1: que
2: Raleigh,
1: un amigo,
2: California, sí.
1: Allá con el tabaco. Bueno.
2: Hola, Luis. ¿Quién era el más aplicado de tu salón y qué pasó con él?
1: Hola.
2: No, ahí está, Luis.
1: Ya se fue el huerco.
2: Oscar, buenos días, Oscar, en Greensboro, Carolina del Norte. ¡Ay! Hola, Oscar.
5: ¿Qué tal? Buenos días, ¿cómo están? Genio Lucas.
1: Muy bien.
5: Un saludo para Polita, que escucho la Polita diario. ¡Ay, Polita!
1: ¡Ay, Pola, ya agarraste barco!
5: Ya agarró lanchita.
1: Ya agarró lancha.
2: Dile, Polita, I love you, por favor, a este muchachón que te echa flores.
3: Ni que tuviera tan chulo el viejo.
2: Hola.
1: Sean groseros.
2: Oscar, ¿qué pasó, Oscar?
5: Mire, yo, desgraciadamente, veníamos de una familia muy marginada por la pobreza, pero, pues, en la escuela, conocíamos a uno que se llamaba Ricardo, un morrillo, acá medio tipo, todas las morrillas atrás de él, todos. Inteligente el morro, bien cambiado todo el tiempo, bien cambiado el morro. Pero al último nos dimos cuenta que sus papás estaban en Estados Unidos y iban para allá. Creo que nunca lo miraron, el pobre morro.
2: Oh.
5: Pero bien inteligente y se quedó a la mitad de camino el pobre. Oh. Creo que no más estudió CBETI, se prepa y ahí se le acabó. En cambio, pues, acá su servidor, a pesar de que veníamos de una familia marginada, como les digo, por la pobreza, puros seises y sietes, a panzazos saqué la secundaria, pero gracias a Dios, a las bendiciones de mamá y a lo que no somos tan burros, pues aquí andamos echándole ganas, generando un poquito en Estados Unidos, ¿ustedes creen?
2: Qué bueno, sí, Oscar. Pero ¿qué haces? ¿En qué te desenvuelves? ¿Y cuánto ganas, Oscar, para la envidia de los aplicados?
1: Ay, Alex.
5: Mire, me dedico a la remodelación. Empecé en el frame hace cuando llegué, pero dejé el frame hace 10 años y me dediqué a la remodelación, especialmente de interior de todos los baños. Claro. Tumbamos baños feos y los hacemos bonitos, así como los que tiene la diva en su casa.
1: Claro. Oh. Oiga, joven, y aquí en confianza, al cabo estamos entre amigos. Cuando has llegado a las casas de las viejas copetonas bien güeras allá, lo más feo que has encontrado en un baño, ¿qué es?
2: Diva.
1: Para remodelar.
5: ¿Lo más feo o lo más bonito?
1: No, lo más feo, que digas, ¿cómo es posible que hayan tenido el baño así esta gente?
5: Oiga, no, de verdad, no, o sea, no estamos para criticar, pero usted a las mujeres, por ejemplo, en la calle, bien guapas acá, bien arregladitas.
1: Sí.
5: Y entra a su baño, hijo de la madre, yo creo que tiene semanas, meses que no saca los papeles de ahí.
2: Sí, había una que subía videos, ella muy guapa en sus redes sociales, y luego sacaba fotografías en las redes sociales, y atrás había un tiradero en el cuarto, ni se diga.
1: ¿Todavía vive?
2: Todavía vive, no puedo decir Diva de México. ¡Tenemos llamada, Paula!
3: Por la 6001.
2: Bueno. ¿Por la qué dijiste, niña? 6001. No te oímos. ¿6001?
1: Sí.
2: No, es que no doy bien. ¿Podría repetir?
1: Repítele al señor.
3: Por la 6001.
2: Saludos a la gente de Zacatecas. Genio, yo era la más lista de mi salón. Todas me envidiaban. Te escucho desde Zacatecas. Mi nombre es Gaby. Incluso me hacían bullying. Yo me esforzaba por sacar buenas calificaciones y los demás hasta me escondían mis libretas para que no entregara la tarea a tiempo. Gracias a Dios en la vida me ha ido muy bien, dice Gaby. Hoy hasta Zacatecas, Diva de México.
1: Gente buena.
2: Ay, Dios.
1: Zacatecas.
2: Qué bonito es lo bonito.
1: Hola, Zacatecas. Que sí. Hay que saludar a Zacatecas.
2: Ah, sí, cómo no. Dígale,
1: hola,
2: por favor.
1: Hola, Zacatecas. Es un estado, aparte con tanta historia. Juana Gallo y todo, al grande.
2: Ah, sí. Diles I love you a la gente de Zacatecas o algo, Pola.
3: Zacatecas, cómo te quiero.
2: ¡Hola! Vamos con María Rangel. Hola, María Rangel. ¿Quién era la aplicada o aplicado de tu salón? ¿Y qué pasó con él, María Rangel? Hola.
6: Sí. Hola, buenos días.
2: Es su esposo. ¿Qué pasó? Esposo de María, Javier. ¿Qué pasó, Javier? ¿Quién era el aplicado de tu salón?
6: Se llamaba Flor.
1: Sí.
6: Y este... Y una más que nada no hizo caso porque como era yo de Suami, estoy aquí como decimos Suami, era un verdulero, dice.
2: Sí.
6: Y este pues anyway, dice aquel gabacho.
1: Anyway.
6: Yo sigo en el norte, voy para 30 años y era con una familia hermosa.
1: Y
6: ella se puso gorda, le tocó un hombre borracho.
1: ¿Hoy?
6: Y yo sigo aquí, y mire, yo trabajo en construcción.
2: De lo que se perdió, Javier.
1: Pero yo quiero saber, Javier, si la lángara, la que te hizo desaire, ahora sabe que tú eres un hombre exitoso y con lana.
6: Soy rico porque tengo mi familia.
1: Sí.
6: No importa, el dinero va y viene.
1: Pero sí sabe
6: soy
1: ella.
6: Rico en familia.
2: ¿Te sigue en las redes? ¿Te busca?
6: Yo no tengo redes sociales, la mera verano.
1: Pero le dice.
6: Y ahí donde se enteran todos.
1: Pero le dice.
6: Sí, claro. Más que nada, como dijo el camarada de los baños, no le miento, genio. Tú lo has visto aquí en esta barra donde vivimos los pobres.
2: Ajá.
6: Hay cada asco que se ve en cada casa, cara bonita, como decía mi abuelita, cara bonita y
2: sucia. Bueno, ándale pues. Hasta luego, Javier.
1: ¿Listo?
2: Jonathan, desde San Diego, California, habla con la Diva de México.
1: ¿Y el genio Lucas?
2: Hola, Jonathan.
1: Jonathan.
7: Hola, buenos días.
2: Buenos días, Jonathan.
1: Buenos días. ¿Cómo está el aplicado del salón?
7: Llegué yo a ser primer semestre de ingeniero civil.
1: Gloria a Dios.
7: Me gustaba. Tenía 17 años. Me gustaba demasiado la escuela. Empecé a juntarme con gente que no era bien y terminé aquí en Estados Unidos.
1: ¿Y cómo te va aquí en el norte?
7: Soy ciudadano, manejo transportación, el sector salud.
1: Gracias a Dios.
7: Una ambulancia que no es de emergencia, es de traslado.
1: Sí.
7: Y gano 1,200 a la semana.
1: Gracias a
2: Pero
1: Dios.
2: Pero no eras aplicado, Jonathan.
1: Sí, llegó hasta ingeniería.
7: Demasiado. Todo lo que me enseñaban,
2: Entonces, Jonathan supo sacarle
1: provecho
2: a su inteligencia.
1: ¿Sí?
2: Bien, por los inteligentes, le mando un saludo al maestro Bernardino y al maestro Humberto. El maestro Bernardino me dijo, Lucas, usted no sabe qué bien le haría a sus compañeros si ya no viniera a la escuela.
1: Ay, qué
2: y el maestro, no me acuerdo de su nombre, aquí lo tenía en la mente. En la secundaria dijo, por favor, quiero pedirles un aplauso, muchachos. Ponte de pie, Lucas. Y yo me puse de pie, dije. Dice, nunca en toda mi historia de la escuela había conocido un chamaco que reprobara los 4 semestres de matemáticas. Oh. Te sacaste puro 5, Lucas. Un aplauso para él. Y yo les dije, gracias, gracias, público conocedor. Por eso hoy trabajamos en el show más familiar de la radio en español.
8: Lucas.
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12: Muchos dicen que todavía es muy pronto para ilusionarse. Otros aseguran que este puede ser el mejor momento que ha vivido la selección mexicana en una Copa del Mundo. Pero dejando las emociones a un lado, los números hablan por sí solos. Aquí tienes 5 razones por las que muchos ya consideran a esta selección como la mejor en la historia de México. Yo soy Víctor Lagunas y esta es la historia. 1. Paso perfecto. México terminó la fase de grupos con 9 de 9 puntos, algo nunca antes conseguido en un mundial. 2. Muralla defensiva. 3 partidos, 0 goles recibidos. El tal Rangel mantuvo el arco invicto y Memo Ochoa debutó en su 6º mundial sin recibir anotación. 3. La altura juega a favor. El Estadio Ciudad de México está pasando factura a los rivales. Después del minuto 60, bajan el ritmo y ahí han llegado la mayoría de los goles del Tri. 4. Un plantel lleno de talento. Quiñones es el goleador del equipo. Lira aporta liderazgo y Gilberto Mora se convirtió en el jugador más joven de todo el mundial. 5. Una defensa de élite. De las 48 selecciones, solo 4 terminaron esta jornada sin recibir gol. México, Argentina, España y Ghana. México avanzó como líder e invicto a los octavos de final. Los números están ahí.
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Un día salí de San Luis Potosí, pero San Luis Potosí nunca salió de mí. Le mandamos un saludo a la gente de San Luis con este

0: viernes, señoras y señores. Ya nos vamos. Será el día de mañana, sabadito bonito, cuando regresemos de 4 a 10 de la mañana, hora del Pacífico. Si usted no nos escucha en su ciudad, puede visitar alexelgeniolucas.com, donde podrá escuchar el programa completito, donde sale la dueña del famoso...
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0: ¿La dueña del qué?
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0: Más intenso.
1: Coche, coche, coche, coche.
0: Ya, cochino, digo ya, chamaco.
1: Ay, wow.
0: Las fundas de tu almohada debes de lavarlas cada dos días. Con eso de que uno a veces lavaba y planchaba, ¿para qué quiere? Las almohadas, ¿sabía usted que también se lavan cada 4 a 6 meses? El colchón hay que limpiarlo y desinfectarlo, y hay que voltearlo para que los ácaros se vayan muriendo. La funda, o sea el enredón, una vez por semana. Las sábanas cada dos días hay que lavarlas. Y eso lo supo con su amigo de las mañanas,
1: el genio Lucas.
0: Ya nos vamos, señoras y señores. Feliz viernes, feliz inicio de fin de

de felicidad, de amor, de cariño, de comprensión, porque problemas da cualquiera. Y con esa frase le digo gracias por habernos acompañado en un día más. Le recuerdo, mañana sabadito tenemos una cita. 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

0: ¿Ya tienes el audio, carnal?
1: No.
0: Ok, me dices, ok. Entonces, le voy a platicar, paisanos. Fuimos a ver una casa, ¿no? Porque DJ anda buscando ya se cansó de vivir en un garage.
1: En un storage.
0: Yo no sé por qué, pero bueno, no le gusta la comodidad al vato y andamos buscando una casa. Me dice, acompáñame. Entonces fuimos a... ¡Ay! Ok, y en ese ese día mi mujer también fue conmigo y con el DJ, ¿verdad, carnal?
1: Y no te deja ir a ninguna parte solo.
0: Sí, no me dejé ir solo, correcto.
2: ¿Y como escuchan?
0: Y sí, y como me trajo me trajo lonche. Entonces, platícales, hermosa, ¿qué fue lo que pasó cuando fuimos a ver la casa del DJ que quiere comprar?
2: ¿De dónde empiezo? ¿Qué has contado tú hasta ahorita?
0: Pues yo ahorita no platiqué sobre que, pues no platico nada.
2: Ah, te asusté entonces.
1: ¿Por
2: yo
1: qué tiemblas?
0: No, es que yo dije, no manches, se vino otra vez el espantasuegras acá.
2: Ay, cálmate.
0: A ver.
2: Ok, pues nos dice DJ que si acompaño y Sheena, que si los acompañamos a ir a ver una
0: no
2: casa.
0: No digas el número, su morra, el nombre.
1: Me espanto todas las moscas.
0: Sí, está bueno. Soltero.
2: Ajá, entonces su otra pareja, una de sus parejas entonces.
0: Joaquín.
2: Nos dice, Joaquín. Ah, ¿le dices Joaquín tú? Órale.
0: Ahí se llama el vato.
2: Ok, pues entonces el vato y Miguel nos dice que sí, vamos a ver una casa con ellos. Ajá. Y dijimos que sí.
0: Sí.
2: Ahí vamos a ver la casa y entonces... cuando llegamos empezamos a ver la casa. Joaquín empieza a decir que se siente un poquito raro. Ajá, en la casa.
0: Sí.
2: Y entonces voltea hacia ti y hacia conmigo y nos dice, oye, ¿sienten algo? Y les decimos, no, nada. Seguimos viendo la casa.
0: Sí.
2: En ese momento la gente de venta se nos arrima, una mujer ella, y le dice a Joaquín y a DJ.
0: Oye, pero no ha dicho lo que yo vi, que se movió.
2: No, espérate. ¿Quieres que lo cuente primero eso?
0: Pues sí, yo creo que sí, vámonos. Okay. Manches.
2: Nosotros estamos porque ellos dicen que les gusta nuestra opinión, entonces empezamos. Ajá. A abrir puertas, empezamos a ver la casa. Ajá. Todo vemos. Llega un momento donde nos separamos las parejas, Joaquín y DJ, Eddie y yo. En ese momento.
0: El DJ le gustó un nopal que tiene en la casa bien bonito.
2: Okay. Yo no sé dónde estaban ellos en ese momento, si era fuera de la casa adentro. Eddie y yo estamos ahí adentro.
0: En un cuarto.
2: Correcto. Estamos en un cuarto, en eso volteamos y la puerta es de esas corredizas. No es de las que se abren y se cierran. No, no, no. Ajá. En inglés se llaman pocket doors, que se llaman puertas de bolsa, que están hacia adentro.
0: Sí, se llaman pocket doors en inglés, pero en español se llaman puertas de paquete.
2: De paquete, de invisible, que se meten hacia adentro de la pared.
1: Ah, sí.
2: Pocket doors.
0: Sí, de las que puedes recorrer tú en un closet y se mete eso. Sí, ¿no?
2: Así. Entonces estamos así. Cuando volteamos, Eddie y yo estamos platicando. Dice, ¿qué piensas de la casa? Le dije, pues estárrate bien, está bonita.
0: Sí.
2: La puerta automáticamente se cerró.
3: No.
0: Se lo prometo, yo lo vi.
2: Estamos hablando fuera de broma, en serio. Sí.
0: Pero tú no lo viste, yo te dije.
2: No, tú lo viste.
0: Yo te dije.
2: Tú me hiciste voltear.
0: Oye, volteé hacia el lado derecho y se está moviendo la puerta del closet.
3: No.
0: De esta casa. Ajá. Volteé a mi esposo y me dice, oh, no, es que está desnivelada.
2: Yo luego dije, está desnivelada. Pero eso es antes. Bueno, yo le puse esa excusa porque yo dije, pues ni modo que un fantasma o algún mal espíritu. Sí. Yo en ese momento, sí voy a ser honesta, sí empecé a orar por dentro. Empecé, que la sangre de Cristo tiene poder. Sí. La sangre de Cristo tiene poder. Seguimos viendo la casa. Al final, cuando ya nos vamos a ir, la gente de venta se arrima con Joaquín y con DJ y les dice, sí les quiero comentar algo sobre la casa. Hubo una muerte.
1: ¡Ay!
3: No.
2: Entonces yo me
0: meto.
2: Porque
0: le dije que se sentía muy frío esa casa.
2: Correcto. Yo entonces volteo y le digo a ella, oh, ¿de causas naturales? Y la gente de venta se le queda viendo a Joaquín y a DJ y le dice, no, un suicidio.
3: Ay, no.
0: Alguien se quitó la vida.
2: Entonces,
0: y era mi esposa, ¿dónde fue, verdad?
2: ¿Dónde fue? Y dice ella, ¿en serio que quieres saber? Y le dije, sí, quiero saber dónde. Y fue en el cuarto donde estuvimos.
0: ¿Dónde se movió la puerta automáticamente? O sea, solita.
2: En ese momento.
0: Ahora, la pregunta es, o sea, nosotros creemos en Dios, ¿no?
2: Así, amén.
0: Pero un amigo nos dijo, oye, ¿no será que se le metió ese mal espíritu a ustedes?
2: Correcto.
3: No,
2: Eddie salió de ahí espantado.
0: No, yo sí, yo sí me
2: en la noche, eso es fuera de broma y en serio.
0: No pudo dormir.
2: No pudo dormir, puso alabanzas en la noche.
0: Ajá.
2: Y me decía, gorda, ¿qué onda? ¿Qué sentiste? Le dije, mira, yo no sentí nada. Le dije, pero vamos a orar. Le dije, vamos a estar tranquilos, no nos trajimos ninguna, porque alguien le empezó a decir que no nomás malos espíritus, pero que pudo haber legiones allá dentro de esa casa. Porque qué llevó, porque otra cosa que también tenía esa casa, que no sé si te fijaste, Juan, es que ellos estaban enfocados hacia afuera. Tenía puertas de candado, todas las puertas de todos los cuartos.
1: ¿Qué?
0: Sí, con combinación. Así como la combinación.
2: No, porque ustedes andaban, Joaquín, muy agarrados de la mano, muy románticos.
0: Sí, estaba el
2: tortolito.
0: Sí.
1: Pero que quede claro, Joaquín es la mujer,
2: Bueno, eso sí.
1: Ya me están quemando mi
2: cacho. No, pues es que le cambiaron a tu pareja femenino, le pusieron Joaquín a Carolina. Entonces yo sigo la corriente. Pero bueno, el chiste es que sí, ellos estaban tan enfocados en lo de ellos, que Eddie y yo parecíamos los papás de Joaquín y de DJ. Nosotros revisando la casa, cada rinconcito, y a nosotros nos tocó eso. Y en la noche le hablamos a una amistad cristiana y le dijimos, oye, fíjate que nos pasó eso. Sí, no Eddie anda un poco nervioso, esto, lo otro. Y dijeron, no, tengan paz, oren ustedes de que la casa sí puede tener, no, y eso es donde nos vamos, que si la casa está endemoniada, que si tiene malos espíritus, que si tiene legiones, eso existe, porque dijo, ¿qué le llevó a la pared, a esa persona a quitarse la vida en ese cuarto?
0: En ese cuarto, en la recámara, donde te ibas a acostar con este Joaquín.
3: Ay, guácala.
1: Estaba celoso el demonio ahí. Yo también quiero.
0: Entonces, paisano, cuídense mucho. Wow. Cuando vayan a ver una casa o un apartamento, asegúrense de orar antes de entrar, porque no sabes lo que hicieron en ese lugar, en ese apartamento.
1: Pero qué honesto,
0: en ese garage.
1: ¿Qué les dijo?
0: Sí, pues porque.
3: Oye, Piolín, y desde ahí te pones doble calzón, ¿verdad? Porque ese día te cajete.
0: No digas.
1: ¿Ese día? Ahorita también.
2: No, ese día mi marido estaba, yo
0: estaba orando todo el tiempo y en la noche.
2: Pero si te me pusiste pálido,
0: no, es que se sintió un engacho.
2: Te pusiste pálido, yo dije, si yo le enseño más temor a mi marido, aquí se acabó. Yo por eso estaba orando por dentro. Dije,
1: no, la relación de ustedes, el miedoso es Piolín.
2: ¿Sabes qué pasa?
0: ¡Cálmate tú!
2: No, ¿sabes qué pasa? Que hay momentos.
0: A mí me dicen de la lotería mexicana, el valiente.
2: Mira, lo que pasa es que hay momentos que cuando yo soy débil, tú eres fuerte. Sí, cuando tú eres débil, yo soy fuerte. Sí. Nos balanceamos. Entonces, en cosas de brujería y eso, a mí no me gusta, porque la verdad. Pero es que yo de niña sí jugué la ouija y jugué ciertas cosas. Yo les tengo mucho respeto a esas cosas. Yo no me meto en eso.
0: ¡Ah, tú pones niña... tan demoniada tu esposa, Piolín! ¡Ahí está la razón! ¡Para que no llegues como de jeta de perro bulldog a tu casa! 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
9: Y Chino Antrax fue uno de los personajes más temidos y enigmáticos del cártel de Sinaloa. Su vida estuvo rodeada de lujos, corridos, estrategias que parecían sacadas de una serie de televisión. Estos son algunos de los datos más perturbadores que rodean la historia del Chino Antrax. Yo soy Víctor Lagunas y esta es la historia. Traficaba al estilo de Breaking Bad. El Chino Antrax habría ideado un método para cruzar droga a Estados Unidos ocultándola en cargamentos de pollos congelados. La estrategia fue un éxito y le permitió ganar mayor poder dentro del cártel de Sinaloa. Tuvo decenas de corridos. Su fama llegó a la música regional mexicana. Varios artistas le dedicaron corridos y algunos fueron escritos por encargo. Incluso apareció en uno de los videos junto a Vicente Zambada Niebla, El Vicentillo, La Estrategia del Payaso. En 2013, un sicario disfrazado de payaso privó de la vida a Francisco Arellano Félix durante una fiesta en Cabo San Lucas. Investigaciones señalaron al Chino Antrax como presunto responsable de haber planeado esa estrategia para no despertar sospechas.
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0: Familia hermosa, un camarada quiere hacer una broma. Dice a mi hermana.
1: ¿Qué hizo la hermana?
0: Echa, no tengo. ¿Qué hizo tu hermana, babuchón?
2: No, pues mi hermana vino a visitarnos aquí a Albuquerque y agarró una casa de renta, un Airbnb, y se le olvidaron ahí unas medicinas de mi mamá, y pienso que la pueden asustar, que si son drogas o algo así.
0: ¿De casualidad no son pastillas anticonceptivas de tu mamá?
2: No, son viagras de mi papá, no, que me da de renta.
0: Pero entonces ahí las dejó ella, babuchón.
2: Sí, son las insulinas, y pues son jeringas y vienen de México.
1: Lo que usas, Pelín.
0: No, todavía no, no marche, todavía no.
1: Falta unos días.
0: No, espérate.
2: Piolín usa, pero las Viagra ya se está emocionando.
0: Pero contigo nomás.
1: No, ¿qué
0: fue?
1: Lo mataron.
0: Lo mataron. Lo mataron. Lo mataron. Lo mataron. Ya ves, te madría un jabón Dove.
2: ¿Por qué jabón Dove?
0: Porque pues, el Piolín conoce cada centímetro de tu cuerpo.
1: No,
0: chale, ¿por qué no se quedaron en tu casa tu mamá, tu papá y tu hermana? ¿Acaso tu mujer no los quiere?
2: Pues, lo que pasa es que como se iba a juntar toda la bola ahí, pues decidieron agarrar una casa así, y también pues algo que pueden reclamarle como dueños de la casa, que por qué andaba tanta gente ahí.
0: No lo quería la esposa, Piolín, yo te lo he dicho, a las típicas mujeres que le dicen, si va a venir tu mamá y tu papá y tu hermana acá a Estados Unidos de México, está bien, pero que no se quede en la casa. Así son todas las viejas. No, ya conozco las que llevan de viejas, que son así una rubiosas, desgraciadas. Andan buscando la manera de no aceptar la familia del esposo. Ah, pero la familia de ella sí, hasta le llevan alfombra y hasta la cobija de San Marcos para que se cobijen las patas con ojos de pescado.
1: ¡Oh, Piolín!
0: Sale, vale. Entonces, después de esto, vamos a llamarle a tu carnala para decirle qué tipo de medicina es la que dejó en la casa que ella rentó este fin de semana. ¡Ja, ja, ja, ja, ja! ¡Ja, ja, ja! ¡Ja, ja, ja! ¡Ja, ja, ja! 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

0: Le vamos a hacer una broma a la hermana de Pepito. Rentó una casa para quedarse el viernes, sábado y domingo. Se iban a quedar solamente su hermana y el papá y la mamá. ¿Pero qué creen?
1: ¿Qué?
0: Como buenos mexicanos, se quedaron toda la familia en la casa. De... No más no digas.
2: ¡Viva!
0: ¡Viva México! Sálvale, entonces vamos a marcarle.
3: Espérame.
4: Bueno.
0: ¿Se encuentra Alexis?
4: Sí, este es Alexis.
0: Es que dejaron aquí unas drogas, estaba limpiando yo la casa.
4: A mí me dijeron que si nomás les pago 1,000 por la multa,
5: y ya.
4: Está bien. Así que, ¿qué es el problema?

0: abulón, camarón y ostiones. Esa es una campechana.
1: Pues, ya no sé qué decir.
0: Yeah. Alexis, te voy a pasar al supervisor.
1: Ok.
2: Hey, my friend.
1: Hey, what's going on?
2: Why are you doing drugs?
1: Self-medicating. Self-medicating. There's nothing wrong with that.
2: We found jeringas. You know jeringas? You translate, please, por favor. You, hablar.
0: Oh, dice que si eres un estúpido.
1: Ah, yo soy el único que hace drogas, por favor, ya.
2: And not in the Airbnb. You don't do drugs here, Airbnb. Tell her, come and talk.
1: No, pues yo no vi eso en las reglas. Yo no vi... No puedes hacer drogas en la casa.
2: You broke the rules, amigo. You broke the rules, you know? You understand? You broke the rules?
0: Y tú quebraste la frontera y por eso entraste indocumentado.
1: Quebré las reglas. Yo nomás estaba tratando de tener un buen tiempo y yo no creo que hay nada mal con eso.
2: Okay, amigo, listen to me, okay?
0: Escucha, mexicano.
2: This is not Mexico, my friend.
0: Señor Alexis, usted rentó para tres personas la casa y metió una manada de bueyes a la casa.
2: Thank you,
1: mire,
2: Rosa.
1: Así que tienen suerte que no destruí esa casa.
2: Are you coyote? Are you coyote? Can you tell him we're going to charge $1,000 for the drogas and $1,000 for 10?
0: Y $1,000 por meter a 10 personas que no estaban autorizadas a entrar aquí a la casa de renta.
1: No, pues cóbrenlo, yo soy. A mí me vale.
2: They're gonna pay? You gonna pay or what? You gonna pay?
0: ¿Que si vas a pagar, imbécil?
1: Huh?
2: Are you going to pay?
1: No.
2: Oh, you heard that? He said F word to me. Can you tell the Mexicans that the dog that we have detected the drugs?
0: Sí, aquí tenemos un perro que vino a detectar las drogas. Escúchenlo, por favor.
2: It's a Mexican dog.
0: El perro detectó las drogas y por eso le vamos a cobrar unos $3,500 más porque tuvimos que traer al perro que detecta drogas y lo tuvimos que traer de México para acá, entonces pagamos coyote para traer al perro.
1: Si hoy es mexicano y yo sé que fue un chinito que es el dueño de esa casa, así que algo.
2: Oh, yeah, Mr. Kim.
3: Hola, Alexi, ¿qué pasó? ¿Por qué razón tú haciendo drogas en la casa, hijo de tu...?
4: Ya, díganle.
3: Ya, no te agüites, Alexis. Esta es una broma, te la comiste, soy Piolín, papuchón de la radio. ¡Echa al aire, mejor!
4: ¿La comiste? Oye, ¿de dónde dejaste las drogas?
3: ¿Por qué dejaron las jeringas ahí en la casa que rentaron?
4: Eran las jeringas de la insulina de mi mamá. Oh.
5: Esas eran.
6: ¿Y el chinito?
3: ¿Dónde llegó? Muy buena broma. En tu trabajo, en tu familia, se la coma la broma.
7: Pues seguro, ¿dónde vas a comparar? Si aquí hay puro sexapil.
3: Manda tu número telefónico por el Instagram @Choplin o por el Facebook, que es el mismo. El show de Piolín.

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4: Y Guillermo Memo Ochoa sumó un nuevo reconocimiento a su histórica trayectoria al recibir el parche Legacy de la FIFA, una distinción reservada para los futbolistas que han dejado una huella en las Copas del Mundo. El guardameta mexicano portó por primera vez este distintivo durante el encuentro entre México y Chequia en la Copa Mundial de 2026, poniendo fin a las dudas que existían sobre si sería reconocido por el máximo organismo del fútbol. Yo soy Víctor Lagunas y esta es la historia. El parche Legacy distingue a jugadores que han participado en 5 o más ediciones mundialistas y reconoce el legado que han construido a lo largo de su carrera. Ochoa forma parte de un grupo muy exclusivo de figuras internacionales junto a nombres como Messi, Cristiano Ronaldo, Luka Modric, Manuel Neuer y Yuto Nagatomo. La entrega del reconocimiento generó conversación en días previos, ya que inicialmente el arquero mexicano no había recibido el distintivo durante los primeros partidos del torneo. Sin embargo, la FIFA finalmente le otorgó el parche, destacando su histórica presencia en 6 convocatorias mundialistas y su impacto con la selección mexicana.
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0: los chistes aquí en el Choplin porque queremos que te diviertas. Por cierto, hasta un niño nos mandó un chiste por Instagram, arroba el Choplin. Este es de Tamaulipas, el niño, paisanos.
1: También.
0: Pero primero vamos con la primer comediante, señores, que vino de Mexicali. Ella vino a triunfar. Vivió con su tía. $200 pagaba de renta en Palm Springs.
2: Y vas a decir algo
0: yo
2: más.
0: Yo sé.
1: El karma se
2: no, no digas.
0: Yo sé. ¿Por qué me clavo solo?
2: Por andar de chismoso.
0: Yo sé.
2: Contando mi vida al aire.
0: No mal, no digas. Chiste, señorita.
2: Gracias, don Enrique.
0: Hoy nomás está.
2: No,
0: bueno, tirisa.
2: Perdón.
0: Estás bien dura.
2: Hoy tengo una pregunta, Piolín Sotelo.
0: ¿Qué pajo?
2: ¿Vas a cocinar una capirotada, güey?
0: ¿Que si voy a cocinar una capirotada?
2: Ajá.
0: No, ¿por qué?
2: ¿Y esas pasitas viejas y aguadas que traes?
0: Cállate que se te va a hacer, ¿verdad?
2: Agua en la boca.
0: Sí, nomás no digas. Ay. Chiste, DJ.
1: Va. Esta era una vez de que Piolín y Cachanía se conocían de niños, ¿verdad?
0: ¡Ah, qué bonito! Éramos vecinitos.
1: Sí. Querían cruzar la frontera.
0: Allá en. Vivíamos en Londres.
1: Querían cruzar la frontera.
2: Sobre todo.
1: Entonces estaba ahí Piolín y Cachanía en la frontera de niños y querían cruzar, ¿verdad?
2: Hey.
1: Y le dice Piolín a Cachanía: Cachanía, papuchona, ¿quieres ser mi novia? Y dice Cachanía: ay, sí quiero, pero tengo miedo que me lastimes el corazón. Dice Piolín: tranquila, Cachanía, hasta ahí no me llega.
0: Y sí.
2: Dile de Santos que te va a dar cosquillas.
0: Ay, tú no sabes ni neta lo que se ve ni se pregunta.
2: No, el chiste me dio cosquillas.
0: Piolín, hey. Suéltalo, fíjate que una vez, ya ven que Piolín se cree que jugó en la Chivas de Guadalajara.
2: Sí.
0: Y pues nadie lo metía cuando jugaba fútbol. Siempre estaba en la banca el vato, en la banca, así, ¿no? Y pasó una temporada en la banca, segunda temporada en la banca. Y un día estaba jugando fútbol y el Piolín en la banca. Y entonces le dice el entrenador: ¡hey! ¡Piolín! ¡Venga! Y Piolín, hombre, se levanta en la banca, se amarra los zapatos de fútbol, se va corriendo con el entrenador, le dice: sí, háblale a Toño para que entre a jugar.
2: ¡No!
0: ¡Écheme alcohol!
1: ¡Qué gacho!
0: Ay, pero por lo menos no pago, porque
2: me meta. Ven para abrazarte, bebé.
0: Hazte para allá, no.
2: Un ahorita. Besito.
0: Ay, ahorita me vas a convencer. A ver, vamos con el hermoso chamaco de Tamaulipas.
1: Damianchis se llama.
0: Damianchis, que mandó su chiste por Instagram, arroba el show de Piolín. Échale, Damianchis.
1: Ahí va,
0: A ver si lo entienden.
3: Hola, chiquitines. Soy Damianchis de Matamoros, Tamaulipas. Y gracias a mí, un tiro con Casimiro. ¿Saben por qué se enfermó la botella?
0: ¿Saben por qué se enfermaba la tía?
1: No.
2: La botella.
1: ¿Por qué se enfermó la botella?
0: Oh, ¿por qué se enfermó la botella?
1: Ay, escucha.
3: Con Casimiro. ¿Sabes por qué se enfermó la botella?
0: Ah, ¿por qué se enfermó la botella? No sabemos por qué se enfermó la botella.
3: ¿No saben?
0: No.
3: Porque estaba destapada.
0: Porque estaba destapada.
3: Peíname de poncho.
0: Ahorita te voy a peinar, desgraciado, para que diga.
2: Ay, ¿cómo se llama el niño?
1: Damianchis.
2: Damianchis Boy, dices hoy.
0: Damianchis Boy, fíjate, no manches, viejón.
2: Ay, qué bonito.
0: Qué bonito, Damianchis. ¿Cómo te queremos ahí en Tamaulipas, viejón? Qué bonito que los niños también participen en el show, Piolín, ¿eh?
2: Por eso le damos oportunidad a Piolín.
0: Gracias. Oiga, póngale, por favor, a los perros nombres, o sea, póngale perros así, nombres finos, ¿no? Finos.
1: ¿Nombres finos a los perros?
0: Sí, como por ejemplo, póngale a su perro de nombre Silvestre Stallone. En vez de llamarle Rocky.
1: Wow.
0: Póngale a los perros el nombre de Sparky.
1: Sparky.
0: En vez de llamarle Chispita. Eso es muy importante, paisano, porque no marches. ¿Y ahorita se dan cuenta que los perros regularmente ya tienen nombre de seres humanos?
1: Sí.
2: Ay, sí, me cae tan gordo porque los nombres que quiero para mis hijos ya están por perros.
1: El Brian.
2: Me quiero poner Britney, güey. Esa se llama la perrita de tu tía, ¿no?
0: Sí. Oh, ¿por qué le dijeron perrita a tu tía? La de Florida.
2: Ay, chihuahuita.
0: La catísica.
2: Ay, güey.

0: paisanos, tener salud es una bendición muy bonita, gracias a Dios, porque todo viene de Él. Y le pido a Dios que a ti te cubra con su manto blanco, que te cuide con su armadura de Dios, que te cuide, papuchón, papuchón, a tu familia, a tus hijos, al carro que manejas. Y gracias por darme la oportunidad de formar parte de tu vida, porque la neta, nosotros estamos bendecidos de formar parte de tu vida. Y venimos a divertirte, ¿ok? Empiezo a hablar de cosas bonitas para la gente y luego lo vienes tú, carnal, a arruinar como el enemigo. Quiere quitar la bendición, pero no la vas a quitar, enemigo, porque estamos con Jesucristo.
1: ¡Oh, don Poncho!
2: Oh, ¡a triunfar!
0: ¡A triunfar! Que ya se me antojó. ¡Échame alcohol! ¡Ando bien perro!
1: Bien pedo también.
0: Y gracias a esta vieja cacha que es mi luz, que me ilumina el sol.
1: ¡Ay,
0: no sea payaso, viejo barbero!
2: ¡Algo quiere, viejo!
0: ¿Ok?
1: Número uno.
0: La primer cosa que está acabando con la comunicación entre tu hijo, tu esposa y tu familia, ahí te va, paisano, ¿eh?
1: Dale.
0: Es pasársela horas y horas escroleando, ¿eh?, el celular buscando videos en TikTok.
1: Culpable.
0: Arroba el show de Piolín. ¿Ok?
1: Yo soy culpable de eso.
0: ¿Tú eres culpable, carnal?
1: Sí.
0: ¿Enfrente de tu familia lo haces?
1: Enfrente de mi familia. No me había dado cuenta hasta que ayer me llamaron la atención.
0: ¡Eso!
1: Y me dijeron, ¿has notado que te estamos hablando y tú mirando videos?
0: Ah, ¿cómo eres mandilón salvadoreño? Ay, me dijo mi vieja, me llamó la atención. La que te llama la atención es tu mamá o la maestra, pero nunca una mujer o tu esposa, imbécil.
1: Aprende, Piolín.
0: ¡Achú! Número dos. Te está quitando y matando a tu familia y te está haciendo daño mentalmente y en la salud es quedarte en la noche viendo el teléfono antes de dormirte ahí en la cama.
1: Culpable.
0: Paisanos, malísimo eso, paisano. No lo hagan, de veras, no descansa tu cerebro. Y fíjate que una cosa que aprendí yo, me dijo el doctor Papuchón que el estrés no es como cuando estás siempre ocupado, sino el estrés es cuando no permites que tu cerebro descanse.
1: Cierto.
0: ¿Neta? Ese es el estrés, sí.
2: Ay, estoy estresada.
1: Y la luz azul del celular es como la cocaína.
2: Ay, ¿y dónde?
0: Ay, ¿a poco por la nariz?
2: Es gratis, güey.
0: Y número tres.
1: Y ese eres tú, Piolín.
2: Oh.
1: Ese eres tú.
0: Lo que está acabando tu núcleo familiar y te está acabando mentalmente es que tú quieres siempre quedar bien con toda la gente.
1: ¡Cierto, Piolín Sotelo!
0: ¡Piolín Sotelo se llevó el trofeo del Oscar! No puedes quedar bien con toda la gente. Uh-huh. A veces han escuchado, por ejemplo, gente que dice, ay, tengo que ir al cumpleaños de esta Areli porque
1: sí.
0: Si no, se va a enojar, hey. Si no voy, hey. Entonces tengo que ir, aunque ando bien cansado.
1: Puedes decir que no, ¿eh?
0: Y entonces vas. No, señor, señora hermosa, si está cansada, descanse. Sí. ¿Ok? Porque al final de cuentas, tu salud es lo más importante que tienes y es el tesoro más grande que tienes en tus manos.
1: O tal vez no te cae bien esa familia y ahí estás tú.
2: ¡Ándale! Ese Piolín, ahí va.
0: Es que ya ves cómo es la tía de la cacha, luego empezar a chismear, no más.
2: Eso sí, eso sí.
0: Y ahí vas tú. No, no, paisano. Enséñate a decir, ¿sabes qué? No necesito cuidarme yo.
1: Sí.
0: Porque el siguiente día vas a trabajar. Y luego vas todo ojeroso.
1: Y sí.
0: Malhumorado.
1: ¡Oh!
2: Esa es una adivinanza de don Poncho.
0: Te está tirando, cacha. Esa es una indirecta para ti, directa. Y sí. ¡Ay, comadre! Aquí no para. Igual que en tu casa con tu marido. La

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5: Muchos dicen que todavía es muy pronto para ilusionarse. Otros aseguran que este puede ser el mejor momento que ha vivido la selección mexicana en una Copa del Mundo. Pero dejando las emociones a un lado, los números hablan por sí solos. Aquí tienes 5 razones por las que muchos ya consideran a esta selección como la mejor en la historia de México. Yo soy Víctor Lagunas y esta es la historia. 1. Paso perfecto. México terminó la fase de grupos con 9 de 9 puntos, algo nunca antes conseguido en un mundial. 2. Muralla defensiva. 3 partidos. 0 goles recibidos. El tal Rangel mantuvo el arco invicto y Memo Ochoa debutó en su 6º mundial sin recibir anotación. 3. La altura juega a favor. El Estadio Ciudad de México está pasando factura a los rivales. Después del minuto 60 bajan el ritmo y ahí han llegado la mayoría de los goles del Tri. 4. Un plantel lleno de talento. Quiñones es el goleador del equipo. Lira aporta liderazgo y Gilberto Mora se convirtió en el jugador más joven de todo el mundial. 5. Una defensa de élite. De las 48 selecciones, solo 4 terminaron esta jornada sin recibir gol. México, Argentina, España y Ghana. México avanzó como líder e invicto a los octavos de final. Los números están ahí.
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0: decide creerle las promesas de Dios, que todo trabaja para bien, aunque estemos pasando por momentos difíciles. Cuando uno confía en Dios, paisanos, agárrate de Dios y todo va a ser para bien, aunque no se vea o no se sienta de esa manera ahorita por la situación que estás viviendo, familiar, de salud, de trabajo, con tus hijos. Échale ganas, ¿ok? Aférrate a Dios, porque ¿a qué venimos, Estados Unidos?
1: ¡A triunfar!
0: ¡Eso es!
2: Suma.
0: Oigan, paisanos, fíjense nomás que acaba de salir un estudio que dice que si los niños hacen qué hacer en el hogar, nuestros hijos podrán tener un gran futuro. Entonces, también decía que si puede tu niño, ¿ok?, de 5 años usar tu celular, entonces, si ya puede lograr eso, puede limpiar su cuarto, puede tender su cama, puede lavar su traste donde comió. Hey. ¿Por qué los padres de familia estamos siendo tan hijos huevones de esa manera? Porque a todos nosotros, pues, los que estamos adultos y los que no son adultos, pero se creen adultos, nos pusieron a hacer tareas en la casa. Yo me acuerdo que famosa frase de mi mamá: si no limpias tu cuarto y el baño, no sales a jugar fútbol, soccer. Sí, me caía gordo, hijo de la más paloma. Me caía, pero la punta.
3: Salud, mijo.
2: Estamos en el lugar equivocado.
0: Para que vean que todo puede ser el Choplin.
3: Es que ahora que no se la sale por atrás, está mejor.
0: Entonces, me salió un eruto, perdónenme, señores.
2: Ay, ay, ay.
0: Es que estamos.
3: ¿Qué pasa? Todo puede... que estamos en vivo.
0: Para que sepan que estamos en vivo, paisanos, ¿ok? Y entonces.
3: No, o fue la solitaria que traes en la panza, güey. Quiso saludarnos.
0: Es que no he comido nada también. Ay, ay, ok, si tu hijo sabe usar un celular, también puede hacer tareas como lavar su plato donde comió. ¿Ok? Porque mucha gente dice: ay, no, está muy chiquito.
3: Y no, pues.
0: Se me salió, pues. Deshablando y salió el eruto. No, no, no lo puedes contener.
3: Fue la solitaria diciendo: identifícate.
2: A triunfar.
0: Es que Pio Lizotelo está tragando marrano.
3: Ay, no, man.
0: Entonces la pregunta para ti es: ¿cuáles son los quehaceres del hogar que te caía gordo que hiciera o que te ponía tu mamá o tu papá?
2: Tus abuelos.
0: La neta, sí, bueno, los que no tienen un papá como el DJ.
2: Gracias. Y mi abuelo me ponía a hacer.
0: ¿Qué te ponía a hacer tu papá o tu abuelo?
2: Mi abuelo me mandaba a sacarle la leche.
0: No me digas eso, carnal.
3: Al burro de tu tío.
2: No, a las vacas, teníamos vacas antes.
0: ¿Con qué hacen tu abuelo? Está bien flaco.
3: ¡Perro!
0: ¿Tenían
3: vacas?
0: ¿Tenían vacas?
2: 6 vacas teníamos.
0: ¿Dónde?
2: En el rancho, en El Salvador.
0: ¡No!
2: Sí, teníamos una finca.
0: ¡No me digas eso!
3: ¿No quiero las fifí, perro?
0: ¿Con qué razón tienes cara de güey?
2: A las 4 de la mañana nos mandaba.
0: ¿A sí, ordeñar las vacas?
2: Sí, a mí.
0: ¿Y no te confundías?
2: No, porque tenía un corral de machos y un corral de hembras.
0: ¡Oh!
3: Y los machos se ponían bien locos, ¿vale? Y te correteaban si te metías.
0: Sí, andaban bien calientes algunos, no marches. Una vez me caí de la pura cara en el estiércol de una vaca, recién el pastel hecho.
2: Ajá.
0: Ahí me caí porque me andaba correteando un toro bien gacho y no me alcancé a brincar la cerca.
2: Y te quitó las espinillas.
0: Y nomás no digas.
3: Ay, apenas le...
0: Entonces,
3: no voy a decir nada.
0: ¿Qué es lo que a ti te cae gordo que te hacía tu papá o tu mamá? Quisieras cosas que hacer. Por ejemplo, a mí,
2: sí.
0: Me cae gordo que me pusieran a limpiar la taza del baño, carnal.
2: Ah, sí.
0: No, marches, y ahora ya no puedo ver las tazas ni en el café.
2: ¿Por qué te vomitas?
0: Me caen gordo, ¿no?
3: A mí me cae gordo lavar la taza del baño.
0: Sí.
2: ¿Te ponías en 4 ahí?
0: No, mi mamá. Y luego yo como que quería salir de volada, le ponía así agua de volada. Me dijo: no le pusiste cloro, no le pusiste pinol, así es que te me regresas. Entonces ahora mándame grabado con tu voz por Instagram, @elchoplin, ¿qué hacer desde el hogar te caían gordo que te pusiera tu papá o tu mamá de morrito? Por Instagram, @elchoplin. Y ahorita nos vas a decir qué es lo que te caía gordo a ti también, mija, y a ti, papuchón.
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0: cosas que te caía gordo que hiciera, o sea, tu mamá te pusiera a hacer en los quehaceres del hogar. Pero yo creo que eso nos enseñó a ser trabajadores, la neta, a todos los que somos así, gente trabajadora como yo.
1: Eso de los chancletazos.
0: Eso nos hizo ser gente de bien a nosotros, porque me acuerdo que mi mamá decía, ¿sabes qué? Tienes que limpiarle todo el estiércol a los puercos, a los marranos que tenía mi abuelo.
1: Ay, ay, ay.
0: Igual que yo, pero yo tenía que darle a los marranos comida.
1: ¿También usted?
0: No tenemos marranos, pero pues los vecinos.
1: Era marrano.
0: Marranos, no, la madre. No, te quiero paisanos. ¿Cuáles son las cosas peores que no te gustaba que te pusieras a hacer tu papá y tu mamá? ¿Tú, hija, ya lo dijiste?
2: No, me caía gordo que me dijeran que tenía que barrer la casa.
0: ¿Pero qué morrita estabas? O sea, ¿qué edad tenías?
2: Ah, como 9, 10 años.
0: ¿Y ya caguameabas o no?
2: No, güey, te estoy diciendo que cuando me decían que barriera la casa me caía gordo.
1: ¿Por qué?

0: echamos cemento. Le decía, ma, ¿qué vale la pena barrer? No marche, usted también, jefa.
1: ¿Y tus manitas, Cacha, no agarraban bien el palo?
2: No, pues se me hacía bien pesado, entonces por eso me caía gordo, porque estaba de mi tamaño la escoba, entonces por eso me caía gordo.
0: Ay, bueno, me aprendió
2: a volar en la escoba como su mamá.
1: Lo mataron
0: al imbécil. Lo mataron. A ver, escuche lo que a ella le caía gordo.
3: ¿Sabes lo que más me caía gordo que me pusiera a hacer mi mamá?
0: ¿Qué?
3: Que todos los días teníamos que hacer tortillas hechas a mano.
2: ¡Chale,
3: como
2: hombre!
3: Era demasiado lo que teníamos que hacer. Yo la mitad de la masa se la echaba a las gallinas. Pero qué tal cuando terminaba y mi mamá iba a ver que no había muchas tortillas hechas, me daba una cueriza que no te imaginas.
0: No, sí es cierto lo que dice la babuchona, porque
1: sí, me acuerdo.
0: Muchas veces, o sea, los morros de antes, o sea, teníamos que hacer cosas así.
1: Sí.
0: Me acuerdo que mi mamá, ¿sabes qué le ponía a hacer a su jefa?
1: A moler
0: el molino, carnal. Sí. Para hacer tamales.
1: El maíz.
0: Y de ahí mi mamá le cayó gordo los tamales a mi jefa. No lo quería ver, pues, ni en pintura, no. Dice mi jefa, no, mi hijo, es que no sabes cómo me ponía tu abuela.
1: ¿No, tu mamá nunca hacía tamales?
0: No, mi jefa nunca hacía tamales.
1: Wow.
0: Pero sí hacía enojar a mi papá.
4: Pelado. Recuerdo allá en Michoacán que mi mamá me mandara a ayudarle a mi tío el Borrachales, en las tierras de mi abuelito, allá a trabajar en la tierra, pues, a hacer, y todo el día ahí dándole las nachas al sol, imagínate, una friega, y luego para que el tío se gastara todo cuando era la cosecha de levantar el maíz, se lo gastaba todo, duraba una fiesta como de seis días aventando el dinero.
0: Y es que todos tenemos un tío Borrachales, mi querido Carlos, que siempre uno tenía que ir por él a sacarlo de la cantina. Sí. Yo me acuerdo que tenía un tío que me decía, mamá, ve, saca a tu tío de la cantina porque no ha llegado a la casa, me dice tu tía.
1: Sí.
0: Y ahí voy yo a los 5 años a sacarlo de la cantina, mi tío.
1: Mi tío Roberto,
0: no,
1: también.
0: No marches. Yo creo que por eso me cae gordo el alcohol.
1: Ah, porque mirabas esos traumas.
0: Porque miraba todo ese tipo de cosas, decía, no, chiflas un mouse el alcohol, no lo quiero ni ver. Porque a ver, ¿qué te ponía a hacer tu papá o tu mamá que te caía gordo, DJ?
1: Mi abuelita me mandaba echarle palos.
0: ¡No marches!
1: Al boiler. ¿Te acuerdas de esos boilers antiguos que le tienes que meter un chorro de palos?
0: Sí, que le tienes que poner el petróleo, carnal.
1: No, ¿cuál petróleo?
0: Sí.
2: Se explota.
1: ¿Ustedes tenían petróleo?
0: Bueno, mi abuelo sí, porque mi abuelo compraba garrafones de petróleo.
1: Sí.
0: Y tenías que primero remojar la leña dentro del boiler con petróleo para que encendiera, carnal.
1: Uf.
0: Y pero mi tía la gorda siempre se bañaba primero antes que yo y me tocaba la fría.
1: No, yo tenía que ir a cortar los palos primero y después amarrarlos con un lazo.
0: Ey.
1: Y me los echaba así los palos en la espalda.
0: Oh, no, tú eres el burro de la familia.
1: ¿Se me nota?
0: Sí. Ay,
2: por orejón, güey.
0: Sí. A ver, escuchen la chamaca esta, que también le caía gordo que le pusiera a ser su mamá o su papá. A ver, cosas de morrito a todos nosotros. Siempre nos ponían a hacer cosas, paisanos, de que hacer en el hogar, pero nos caía gordo.
5: Ya ves que te dije que yo vivía con mi tía. Bueno,
0: lo que más gordo
5: me caía era que me mandaran allá al monte de donde está la caca de las vacas. Y nos mandaban a mí y a mi hermano a recoger gusanos para las gallinas. Era lo más asqueroso que yo podía hacer. Y la otra cosa también era que me ponían a lavarle los pañuelos a mi tío. Los pañuelos mocosos. Uy, eso lo odiaba. Era lo que más asco me daba. No, pero de veras que sí.
0: Sí, cierto. Es que las personas mayores siempre traían un pañuelo que se lo sacaban. Le daban la vuelta al pañuelo, pobrecito. Un hombre, parecía como si fuera copiadora.
1: Todo tieso, sí.
0: Todo tieso el pañuelo. Se paraba solo el pañuelo cuando se le caía al suelo. Así le pasaba a mi abuelo. Angelo, como yo. Escucha el podcast en el cholepiolin.com. ¡Ay, papi!
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3: Y Chino Antrax fue uno de los personajes más temidos y enigmáticos del cártel de Sinaloa. Su vida estuvo rodeada de lujos, corridos, estrategias que parecían sacadas de una serie de televisión. Estos son algunos de los datos más perturbadores que rodean la historia del Chino Antrax. Yo soy Víctor Lagunas y esta es la historia. Traficaba al estilo de Breaking Bad. El Chino Antrax habría ideado un método para cruzar droga a Estados Unidos ocultándola en cargamentos de pollos congelados. La estrategia fue un éxito y le permitió ganar mayor poder dentro del cártel de Sinaloa. Tuvo decenas de corridos. Su fama llegó a la música regional mexicana. Varios artistas le dedicaron corridos y algunos fueron escritos por encargo. Incluso apareció en uno de los videos junto a Vicente Zambada Niebla, El Vicentillo, La Estrategia del Payaso. En 2013, un sicario disfrazado de payaso privó de la vida a Francisco Arellano Félix durante una fiesta en Cabo San Lucas. Investigaciones señalaron al Chino Antrax como presunto responsable de haber planeado esa estrategia para no despertar sospechas.
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0: Alejandro Lichi, que es precisamente uno de los importantes en la mesa de Shark Tank, de que hablan sobre negocios, de cómo hacer un negocio. ¿Cómo le haces?
1: No sé si podemos hablar en francés aquí, pero también pues el tema de los gastos pendejos, ¿no? Creo que muchas veces, pues vamos a lo mejor al súper y ibas por una cosa y ya saliste con una cuenta de $100 cuando ibas a lo mejor por algo de 25. Entonces también ser muy cuidadosos en lo que realmente se necesita para vivir, obviamente. Pero obviamente para una persona que está trabajando en un trabajo tradicional, pues que el ingreso es limitado, ¿no? Porque pues vas a trabajar las horas que puedes, que te rinde el día, le van a pagar cierta cantidad de dinero. Entonces sí tienes que ser muy consciente en lo que gastas, cuáles son tus gastos fijos, de dejar también algo para la familia, para poder salir de repente a comer al restaurante que más te gusta, pero sí ser muy cuidadosos con no hacer esos gastos pendejos como el famoso café que te cuesta carísimo.
0: Dime cuáles son los gastos innecesarios que nosotros gastamos la lana, Papuchón, por favor, dinos exactamente, nosotros acá, Papuchón. O sea, Papuchón, hablemos, como dice, para a Chile.
1: Al Chile, pues mira, yo creo que gastos así, pues obviamente es eso, ¿no? El famosísimo café, para no decir marcas, que todo quien trae su café ahí de marca, el andar comprando ropa o cosas que no necesitas. Pues yo creo que cada quien, eso va a ser muy acorde a cada persona, ¿no? Yo creo que es bien, bien importante tener esas bases de saber, ok, gano a lo mejor $7,000 al mes o gano $2,000 al mes, dependiendo de lo que gane cada quien. O sea, primero es cubrir tus necesidades y ya después, si te queda algo, pues también realmente gastarte en algo que te vaya a generar algo padre para ti, para tu familia, y no solamente por traer la ropa de marca o por traer el cinturonzote o las botas chiconas, sino que realmente te valga la pena, ¿no? Creo que muchas veces se nos va el dinero, de repente nos pica el día que nos pagan, pues ahí vamos y queremos andar gastando en tarugadas. Entonces yo creo que más que nada es ser conscientes de lo que generamos y realmente vivir ad hoc a lo que estás generando. Y obviamente las deudas, o aquí pues obviamente todo el mundo está acostumbrado a tener las deudas hasta el tope, y obviamente eso te genera pues mucha ansiedad y estar viviendo al día, sino que yo creo que la recomendación principal es esa, ¿no? Vivir acorde a lo que estás generando y también obviamente buscar otra oportunidad. Y realmente creo que aquí en Estados Unidos es tierra de oportunidades, como lo que hacemos nosotros, que le brindamos la oportunidad de negocio a cualquier persona. Entonces si no te está alcanzando y traes muchas deudas, pues puedes buscar soluciones alternas para empezar. A lo mejor lo puedes combinar con tu trabajo tradicional y tener un ingreso adicional. Entonces yo es lo que les recomendaría, que realmente sean conscientes en qué están gastando, que no gasten en tarugadas.
0: Y esos son gastos innecesarios.
1: Muy, sí, exactamente. Yo que muchas veces, o sea, ese tipo de gastos es nada más para quedar bien con la demás gente, que cuando la demás gente pues no es el que paga las cuentas. Entonces yo que muchas veces queremos aparentar algo que no. Entonces yo sí les recomiendo, para cerrar con este tema, ¿no?, que realmente traten de vivir ad hoc al presupuesto con lo que están ganando. Y también, como te mencionaba, o sea, nosotros también aquí en Aizen Vela ofrecemos esta oportunidad para que la puedas combinar con otro trabajo tradicional. La mencionabas, de repente, señores que están limpiando casas, troqueros, pues de todo tipo de empleos. Aquí todos son bienvenidos, aquí realmente no discriminamos a nadie ni brindamos esta oportunidad, porque sabemos que en Estados Unidos obviamente el dinero cada vez te alcanza para menos con los sueldos que se están pagando. Pues es muy bueno tener tu trabajo tradicional y empezar a mezclarlo con alguien más.
0: Muchas gracias, que Dios te bendiga a ti y a toda la gente que está ahí presente, paisano, porque acá venimos a Estados Unidos a triunfar.
1: Igualmente, saludos.

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Hola, hola, ¿cómo estás? Prendiendo tu radio, El Sol 107.7. ¡Feliz viernes! Ya llegamos, cerramos la semana, una semanita más. Cerramos esta semana, ya la última semana oficialmente completita del mes de junio 2026. La próxima semana, por ahí vamos a estar a media semana recibiendo ya julio. Oye, rapidísimo. ¿Cómo estás el día de hoy? Te saluda Lizeth Razo. Yo contenta, feliz, porque te voy a estar acompañando, si tú me lo permites, durante estas próximas dos horas. Ya lo sabes, con la mejor música y la mejor actitud que solamente tenemos aquí en El Sol. Oye, y en este viernes futbolero, hace unos, ¿qué? 5 minutos, 6 minutos aproximadamente, acaba de iniciar uno de los encuentros también más esperados de este Mundial 2026. Acuérdate que aquí yo te vengo informando de cómo van esos partidos, de cómo van esas selecciones, y en estos momentos Francia contra Noruega, y acaba de meter ya el primer gol Francia. Híjole, por ahí estaban ahora sí que las opiniones encontradas, porque vaya que Noruega tiene bastantes fans, ¿eh? Y no se diga de Haaland, este goleador que parece de otro mundo, también lo está dando todo este joven de tan solo 25 años de edad, los vikingos. Así que bueno, y por otro lado tenemos a Mbappé, y sabemos que él también es uno de los mejores jugadores de Francia, sino que el mejor en la actualidad de la selección de Francia. Así que bueno, ya va el primer gol. Primer gol va ganando Francia. ¿Quién le vas? Oye, y también hoy en la tarde, por ahí se viene el encuentro de España contra Uruguay, también otro encuentro muy esperado, así que vamos a ver cómo les va. Y México, por otro lado, ya se está preparando, ya por ahí empiezan a surgir nombres del posible rival que vamos a tener que enfrentar este próximo martes, si Dios quiere. Así que, híjole, a ver cómo nos va. Yo sé que nos va a ir bien, pero bueno, toda la buena vibra para nuestra selección mexicana, y bueno, sigue toda esta fiebre mundialista, el fútbol, tú sabes que a mí me encanta, me fascina, así que para mí es un placer, un gusto estarte trayendo la información de qué es lo que está aconteciendo el día de hoy. Quédate conmigo disfrutando de la mejor música en este viernes con mucho calorcito, un clima bastante rico, bastante agradable. Yo creo que ya estamos como que en días de verano, por ahí se van a venir pues días más intensos, el calorcito, la temperatura va a seguir subiendo, así que bueno, a seguir disfrutando. Vámonos con música, Grupo Frontera y Fuerza Régida, y lo escuchamos aquí en El Sol.

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2: Y Guillermo Memo Ochoa sumó un nuevo reconocimiento a su histórica trayectoria al recibir el parche Legacy de la FIFA, una distinción reservada para los futbolistas que han dejado una huella en las Copas del Mundo. El guardameta mexicano portó por primera vez este distintivo durante el encuentro entre México y Chequia en la Copa Mundial de 2026, poniendo fin a las dudas que existían sobre si sería reconocido por el máximo organismo del fútbol. Yo soy Víctor Lagunas y esta es la historia. El parche Legacy distingue a jugadores que han participado en 5 o más ediciones mundialistas y reconoce el legado que han construido a lo largo de su carrera. Ochoa forma parte de un grupo muy exclusivo de figuras internacionales junto a nombres como Messi, Cristiano Ronaldo, Luka Modric, Manuel Neuer y Yuto Nagatomo. La entrega del reconocimiento generó conversación en días previos, ya que inicialmente el arquero mexicano no había recibido el distintivo durante los primeros partidos del torneo. Sin embargo, la FIFA finalmente le otorgó el parche, destacando su histórica presencia en 6 convocatorias mundialistas y su impacto con la selección mexicana.
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17: Y ya son las 12 del mediodía con 22 minutos. Vámonos con el reporte de garitas para el cruce a Estados Unidos por San Isidro. Línea normal 2 horas 40 minutos. Ready Lane 2 horas 20 minutos. Línea Sentry 40 minutos. Cruce peatonal normal 50 minutos, Ready Lane 40 minutos. Para la garita de Otay, línea normal 2 horas, Ready Lane 1 hora 50 minutos, línea Sentry 30 minutos, cruce peatonal normal 50 minutos, Ready Lane 40 minutos. Maneja con mucha precaución, sal con tiempo y recuerda, no olvides el cinturón de seguridad. Sigue disfrutando de la mejor música aquí en El Sol.
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Prendiendo tu radio, el sol 107.7, ya son las 12 del mediodía con 27 minutos, te saluda Lizeth Razo y en estos momentos sigue ganando Francia, qué elegancia la de Francia, 2 goles, pero ¿qué crees? Noruega dice, a ver, espérate tantito, que faltan todavía muchos minutos y es que Noruega también acaba de anotar su primer gol, así que, híjole, para muchos dicen que este podría haber sido un partido de la final, ¿eh? Puede ser, pero la verdad es que los dos son excelentes equipos, así que bueno, 2 goles de Francia contra 1 de Noruega. Oye, y también el día de hoy juega la selección de Cabo Verde contra Arabia Saudita y Cabo Verde, gran sorpresa en el Mundial, ¿eh? Gran sorpresa, empezando por el portero, donde ahí conmovió su historia cuando se dio a conocer, donde muchos por ahí pues apoyaron a este portero, sus redes sociales explotaron, empezó a tener no uno, no dos, sino más de 10 millones de seguidores actualmente, donde se hizo bastante popular este portero de más de 40 años que está cumpliendo su sueño con la selección de Cabo Verde y el día de hoy les toca jugar y vaya que se han ganado pues mucha afición, ¿eh? Y no solamente de Cabo Verde, sino de otras partes del mundo, así que bueno, vamos a ver cómo les va también hoy en la tarde. Oye, y por otro lado, pues recordemos que pues sí, este próximo 30 de junio pues jugará la selección mexicana y ¿qué crees? Pues ya lanzaron un decreto de home office y suspensión de clases por el partido de México, y es que bueno, el gobierno de México publicó un decreto en el Diario Oficial de la Federación, mediante el cual se establecen medidas especiales para el próximo 30 de junio, ahí te va, esto es cuando la selección mexicana dispute su partido de 16avos de final de este Mundial 2026. Entre las disposiciones, anótalo muy bien, se contempla la implementación de teletrabajo en dependencias de la Administración Pública Federal, ándale, y la suspensión de clases en la Ciudad de México. No te emociones, ¿qué dijiste? Ay, ya, no, en México. Pero ahí te va, para toda la República Mexicana y pues obviamente está como opción. Se exhorta al sector privado y social a facilitar esquemas de trabajo a distancia o modalidades flexibles para las actividades administrativas no esenciales, con el objetivo, pues obviamente, de que disfruten de este partido de México. ¿Qué tal, eh? Híjole, aquí hay opiniones encontradas, ¿eh? Porque muchos dicen, ¿cómo? Porque también hay que respetar, yo sé que a muchas personas, pues también no les gusta el fútbol y se respeta, ¿eh? Es totalmente respetable. Hay personas que no les gusta el fútbol, yo conozco a unas personas por ahí que dicen, a mí no me llama mucho la atención el fútbol, entonces, bueno, ahí está. Lo que sí es que, bueno, esperemos si este martes gana la selección y de ser así también algo que quiero recalcar es el festejo. Qué bonito es el festejo cuando es, ahora sí que con respeto, cuando pues por ahí festeja sanamente, pero cuando ahí se pasan de las rayas, se cruzan la línea, pues ahí sí no se vale, ¿eh? La verdad. He estado mirando notas donde lamentablemente en otros estados o en otros lugares de México ha habido unas reacciones de la afición bastante negativas. Por ahí pues han empujado carros, moviendo carros, por ahí los angolotean al pobre carro, el conductor obviamente entra en estrés y hasta atropellados ha habido. Entonces esperemos que eso no pase, al menos en la ciudad de Tijuana. Compórtense, no queremos ser nota roja, no queremos ser noticia, así que bueno, a seguir festejando y disfrutando del fútbol, pero sanamente. Vámonos con más música, Julián Álvarez, y lo escuchamos aquí en El Sol.

Prendiendo tu radio El Sol 107.7, ya son las 12 del mediodía con 37 minutos. Te saluda Lizeth Razo. Oye, y vaya que hay historias sorprendentes donde a veces dices, ay, ¿será? O sea, ¿será que es real? Pero bueno, según sus dueños de este lomito, de este perrito que andaba festeje y festeje, es real. Y ahí te va esta historia que, bueno, ahora sí que está circulando en redes sociales. Resulta y resalta que pues un perrito por ahí se extravió. Ya tenían pues semanas buscando a este perrito, no lo encontraban y sus familiares pues básicamente ya habían perdido las esperanzas, ¿no? Y de hecho, pues ellos muestran ahí cómo incluso hicieron boletines de búsqueda, por ahí estuvieron compartiendo sus imágenes que estaba perdido. ¿Y qué crees? Pues mientras miles de personas estaban festejando por el triunfo de México, un perrito, precisamente este perrito, aparece en una transmisión en vivo. Ya sabes que pues ahorita los medios de comunicación están haciendo transmisiones en vivo, pues obviamente por los festejos que hay y que ven al perrito. Pero ¿sabes qué es lo más sorprendente? Que los dueños del perrito estaban mirando esa transmisión y fue entonces cuando dijeron, ¡ah, caray! Este es el perrito que andamos buscando. ¿Qué, no será nuestro perrito? ¿No será nuestro lomito? Y sí, efectivamente, gracias a esta transmisión en vivo, pues que se lanza la familia al lugar donde estaban transmitiendo en vivo y ahí andaba el perrito festeje y festeje. Él nada más le faltaba traer la playera de México, pero él andaba entre la multitud, no se miraba nada triste, ¿eh? Él se miraba festejando muy a gusto. Y sí, fue su dueño y por ahí estuvo compartiendo la imagen, ya sabes, lágrimas, alegría y todo cuando pues el dueño recupera a su perrito y pues obviamente esta nota se hizo viral. Así que fíjate, ahí está una historia que demuestra que en ocasiones las redes sociales también pueden cambiar las vidas y regalar finales felices. Así que qué bueno, me da mucho gusto que el perrito ya esté en su casa. Yo no sé si el perrito esté muy contento, que digamos, ha de haber dicho, no, si hubieran esperado tantito, yo aquí me la estaba pasando bomba con todos los mexicanos en el festejo, pero pues bueno, ya está con su familia, que es lo importante. Vámonos con más música, banda El Recodo. En estos momentos, Francia anota el tercer gol y Noruega solo lleva uno. Vámonos, banda El Recodo, y lo escuchamos aquí en El Sol.

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3: Y Guillermo Memo Ochoa sumó un nuevo reconocimiento a su histórica trayectoria al recibir el parche Legacy de la FIFA, una distinción reservada para los futbolistas que han dejado una huella en las Copas del Mundo. El guardameta mexicano portó por primera vez este distintivo durante el encuentro entre México y Chequia en la Copa Mundial de 2026, poniendo fin a las dudas que existían sobre si sería reconocido por el máximo organismo del fútbol. Yo soy Víctor Lagunas y esta es la historia. El parche Legacy distingue a jugadores que han participado en 5 o más ediciones mundialistas y reconoce el legado que han construido a lo largo de su carrera. Ochoa forma parte de un grupo muy exclusivo de figuras internacionales, junto a nombres como Messi, Cristiano Ronaldo, Luka Modric, Manuel Neuer y Yuto Nagatomo. La entrega del reconocimiento generó conversación en días previos, ya que inicialmente el arquero mexicano no había recibido el distintivo durante los primeros partidos del torneo. Sin embargo, la FIFA finalmente le otorgó el parche, destacando su histórica presencia en 6 convocatorias mundialistas y su impacto con la selección mexicana.
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Prendiendo tu radio El Sol, 107.7, y es la 1:04 p.m. Feliz viernes, ya fin de semana, a relajarnos. Es viernes, hoy nos toca, así que bueno, hay que ponernos contentos y felices. Oye, y hoy precisamente 26 de junio, ¿qué crees? Pues el Pato Merlín, el pato más famoso de las redes sociales y de México en estos momentos, ya cuenta con su acta de nacimiento. ¿Qué? Sí, y es que hoy, 26 de junio, la familia de Merlín recibió de manos del secretario de Economía, Marcelo Ebrard, ay, no más, el registro oficial emitido por el INPI, un documento que ellos llaman simbólicamente su acta de nacimiento. ¿Cómo no? Y es que, bueno, con este registro queda protegido el nombre e imagen del Pato Merlín, evitando que, obviamente, terceros, algunos pillos por ahí, puedan registrarlo o lucrar con su popularidad sin autorización de la familia. ¿Qué tal, Y es que, bueno, ahora sí que, pues, este documento le va a permitir a sus cuidadores, o sea, a la familia de Merlín, a desarrollar productos oficiales. Ahora sí, ahí viene la explotación del pobre, patito Merlín. Van a poder tener productos oficiales, peluches y otros artículos bajo un esquema de propiedad reconocido por el INPI. Y además, también, pues, esta familia acaba de decir: nosotros rechazamos totalmente cualquier oferta por nuestro queridísimo Pato Merlín. Ahí está. Ya escuchaste, Poncho de Nigris, no te lo van a vender. Dicen ellos que le han ofrecido hasta 800,000 pesos por este patito, y ellos dicen que su patito no tiene precio porque él es parte de la familia. ¿Qué tal? ¡Ay, no más! ¡Ay, no! Pero bueno, así las cosas, ¿no? Digo, no, qué rápido actuaron aquí todas las autoridades y todo, hasta acta de nacimiento al patito, que la verdad, bueno, el patito, eso sí, tiene, pues, ahí bastante carisma, se ve curiosito ahí con su jersey de México y todo el show, y obviamente, pues, se hizo viral, y pues bueno, ahí está ya. Hoy, 26 de junio, Pato Merlín ya tiene acta de nacimiento. Bueno, vámonos con más música, vámonos con algo de Edwin Luna y La Tracalosa, y lo escuchamos aquí en El Sol.

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4: Y Chino Antrax fue uno de los personajes más temidos y enigmáticos del cártel de Sinaloa. Su vida estuvo rodeada de lujos, corridos, estrategias que parecían sacadas de una serie de televisión. Estos son algunos de los datos más perturbadores que rodean la historia del Chino Antrax. Yo soy Víctor Lagunas y esta es la historia. Traficaba al estilo de Breaking Bad. El Chino Antrax habría ideado un método para cruzar droga a Estados Unidos ocultándola en cargamentos de pollos congelados. La estrategia fue un éxito y le permitió ganar mayor poder dentro del cártel de Sinaloa. Tuvo decenas de corridos. Su fama llegó a la música regional mexicana. Varios artistas le dedicaron corridos y algunos fueron escritos por encargo. Incluso apareció en uno de los videos junto a Vicente Zambada Niebla, El Vicentillo, La Estrategia del Payaso. En 2013, un sicario disfrazado de payaso privó de la vida a Francisco Arellano Félix durante una fiesta en Cabo San Lucas. Investigaciones señalaron al Chino Antrax como presunto responsable de haber planeado esa estrategia para no despertar sospechas.
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0: Y ya es la 1:15 p.m. Vámonos con el reporte de Garitas para el cruce a Estados Unidos. Por San Isidro, línea normal 2 horas, Ready Lane 1:50 p.m, línea Sentry 40 minutos, cruce peatonal normal 1 hora, Ready Lane 40 minutos. Por la Garita de Otay, línea normal 1:50 p.m, Ready Lane 1:40 p.m, línea Sentry 20 minutos, cruce peatonal normal 40 minutos, Ready Lane 30 minutos. Maneja con mucha precaución, sal con tiempo y recuerda, no olvides el cinturón de seguridad. Sigue disfrutando de la mejor música aquí en El Sol.
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Prendiendo tu radio El Sol, 107.7, 1:28 p.m. Te saluda Lizeth Razo. Quiero mandar un saludo bien especial para todas las personas que me están escuchando en estos momentos, en este viernesito a gusto. Muchos por aquí me comparten a través de nuestro WhatsApp, área 663-402-3912, donde tú y yo estamos en contacto aquí a través del WhatsApp, que muchos por ahí ya salieron de trabajar a gusto, van a descansar. Otros, bueno, apenas van camino al trabajo. Sabemos que también por ahí muchos se la rifan trabajando en la noche. Qué bárbaros, qué valientes. Yo siempre, mira, mis respetos a todas las personas trabajadoras que día con día le echan ganas, pues para ahora sí que salir adelante, ¿no? Oye, y también un saludo hasta la Misión Ensenada. Mira, ya nos están mandando por aquí unas imágenes. Oye, qué cielo tan bonito. Y es que, bueno, estos próximos días por ahí se pronostica un clima bastante agradable. Ya llegó el calorcito, así que, bueno, a disfrutar de estos días soleados. Les mando un abrazotote también a todas las personas de Chulavista, de San Isidro, por ahí que muchos ya van hacia la ciudad de Tijuana. Sabemos que los viernes son de que vas a hacer tiempito en la salida. Bueno, ya toda la semana, ¿verdad? Ya no se sabe, pero pues es garantía que el viernes por ahí, pues el tiempo del cruce hacia la ciudad de Tijuana, pues se hace más largo. Pero mira, tú a gusto, relajado, relajada, disfrutando de la mejor música del Sol 107.7. Vámonos con algo de Luis Ángel, El Flaco, y lo escuchamos aquí en El Sol.

Sigue ganando Francia 3-1 ante Noruega. ¿Qué tal, eh? Ya en el segundo tiempo, así que bueno, vamos a ver cómo termina este gran encuentro entre estas dos selecciones en este Mundial 2026.

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3: Y Guillermo Memo Ochoa sumó un nuevo reconocimiento a su histórica trayectoria al recibir el parche Legacy de la FIFA, una distinción reservada para los futbolistas que han dejado una huella en las Copas del Mundo. El guardameta mexicano portó por primera vez este distintivo durante el encuentro entre México y Chequia en la Copa Mundial de 2026, poniendo fin a las dudas que existían sobre si sería reconocido por el máximo organismo del fútbol. Yo soy Víctor Lagunas y esta es la historia. El parche Legacy distingue a jugadores que han participado en 5 o más ediciones mundialistas y reconoce el legado que han construido a lo largo de su carrera. Ochoa forma parte de un grupo muy exclusivo de figuras internacionales junto a nombres como Messi, Cristiano Ronaldo, Luka Modric, Manuel Neuer y Yuto Nagatomo. La entrega del reconocimiento generó conversación en días previos, ya que inicialmente el arquero mexicano no había recibido el distintivo durante los primeros partidos del torneo. Sin embargo, la FIFA finalmente le otorgó el parche, destacando su histórica presencia en 6 convocatorias mundialistas y su impacto con la selección mexicana.
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9: Prendiendo tu radio, el sol 107.7 y es la 1:54 PM. Ha llegado el momento de despedirme, no sin antes agradecer tu sintonía y que me hayas permitido acompañarte durante estas dos horas. Cuídate mucho, que tengas un excelente viernes. Hasta el momento, Francia lo sigue ganando 3-1 de Noruega. Y por otro lado, híjole, santa goliza que le están dando a Irak. Irak 0-5. Híjole, así va el mundial. Recuerda que hoy también se enfrenta en la tarde Cabo Verde contra Arabia Saudita y uno también de los juegos más esperados, Uruguay contra España. ¿Cómo quedará también esa selección? Porque por ahí a Uruguay no le está yendo nada bien. Recordemos que empató con Cabo Verde, donde pues ahí me hacían menos a esta selección, pero mira, vaya sorpresa que está dando junto a su portero, que pues ha sido ahora sí que muy, pero muy querido, no solamente por su gente de Cabo Verde, sino por todo el mundo, por esa historia tan conmovedora que ha tocado pues varios corazones. Así que bueno, así está el tema, el asunto. Cuídate mucho, que tengas un excelente fin de semana. Los voy a dejar súper bien acompañados con Erasmo, la Chocolata y el Doggy, que ellos traen toda la cobertura del mundial. Se encuentran allá en la Ciudad de México cubriendo todos los partidos, están entre todo el ambiente de ahí de la fiesta mexicana y del fútbol. Así que bueno, mi nombre es Lizeth Razo y recuerda lo que siempre te digo todos los días: nunca, pero nunca olvides ese accesorio tan, pero tan bonito que tienes, tu sonrisa. Bye bye, hasta el lunes.

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5: Muchos dicen que todavía es muy pronto para ilusionarse. Otros aseguran que este puede ser el mejor momento que ha vivido la selección mexicana en una Copa del Mundo. Pero dejando las emociones a un lado, los números hablan por sí solos. Aquí tienes 5 razones por las que muchos ya consideran a esta selección como la mejor en la historia de México. Yo soy Víctor Lagunas y esta es la historia. 1. Paso perfecto. México terminó la fase de grupos con 9 de 9 puntos, algo nunca antes conseguido en un mundial. 2. Muralla defensiva. 3 partidos, 0 goles recibidos. El tal Rangel mantuvo el arco invicto y Memo Ochoa debutó en su sexto mundial sin recibir anotación. 3. La altura juega a favor. El Estadio Ciudad de México está pasando factura a los rivales. Después del minuto 60 bajan el ritmo y ahí han llegado la mayoría de los goles del Tri. 4. Un plantel lleno de talento. Quiñones es el goleador del equipo, Lira aporta liderazgo y Gilberto Mora se convirtió en el jugador más joven de todo el Mundial. 5. Una defensa de élite. De las 48 selecciones, solo 4 terminaron esta jornada sin recibir gol. México, Argentina, España y Ghana. México avanzó como líder e invicto a los octavos de final. Los números están ahí.
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14: ¿Qué soy? Es una canción de Control Machete.
15: ¿Por qué me agarras de los hombros?
14: Mírame a los ojos, querido hermano. ¿Tienes algo que platicarme? ¿Algún momento oscuro de tu vida?
15: Bueno, pero no le digas a nadie.
14: Querido hermano, estamos en el cielo. Aquí es como vivir en la casa de Big Brother. Aquí tenemos cámaras por todos lados.
15: Bueno, te voy a platicar. Todo pasó cuando yo andaba en la zona centro en Guadalajara. Porque a mí me gustaba andar por la zona centro. A mí me gustaba andar por la zona rosa, por Chapultepec, por Colonia Americana y el Centro Histórico.
14: Querido hermano, ¿qué te pasó? Pasa, somos los amigos, querido hermano. Y más un amigo como yo, muy rorro. Muy rorro.
15: Bueno, eran las 3 de la mañana y yo iba caminando. Y me encontré con dos muchachos que venían frente a mí, pero en la otra banqueta.
14: Ok, hermano.
15: Y cuando voy en mi banqueta, ellos se cruzan a la banqueta que yo venía y empiezan a caminar rápido. Y yo aceleré el paso.
14: No me digas, querido hermano. No me digas que te volteaste, sacaste la pistola y los mataste.
15: No, yo no traía pistola ni andaba a caballo. Es otra canción. Pero seguí caminando.
14: ¿A dónde caminabas, querido hermano?
15: En ese momento, a donde fuera, Antonio.
14: Pero más o menos serías una idea.
15: No me preguntes. Yo caminaba para alejarme de ellos. Y ellos empezaron a correr. Y corrieron y yo caminaba más rápido. Y caminaba más rápido.
14: Muy bien, querido hermano. Me estoy poniendo nervioso.
15: Y me lograron agarrar. Y me violaron.
14: No me digas eso, querido hermano. Los dos.
15: No. Los dos. Hijo de eso. Hasta se daban turnos, te toca. Yo nomás oía, te toca. Ay, hijo de... Me hacían manita de puerco.
14: Oye, querido hermano, pero ellos corrieron y tú nada más apretaste el paso. ¿Tú por qué no corriste, querido hermano?
15: Porque con la falda que trae y los tacones no se podía.

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1: ¡Vámonos!
2: Oye, Choco, voy a hacer una parodia que me están pidiendo acá. Nunca la había hecho. Y se trata de que Erasmo y la Chocolata van a tener un nuevo locutor y se están peleando entre el Piolín y el Trueno. Pero, Choco, la voy a llevar más allá.
3: A ver, bueno, ¿qué es lo que dice la persona?
1: ¿Qué onda, Erasmo? ¿Cómo andamos? ¿O qué era? Mi nombre es Gilberto. Te hablo de acá del Valle de Texas, de acá de Brownsville, Texas. Mira, te hablaba porque quería una parodia, fíjate. Una parodia donde había una posición abierta ahí en el show de ustedes. Y el Trueno y el Piolín están compitiendo por la posición. Y a ver quién se la rajaba más para estar ahí en vivo con ustedes. A ver si la pueden hacer, por favor. Te la encargo.
2: Claro que sí, primo. Saludos a toda la banda de Texas. Choco, ¿podría ser que el Piolín y el Trueno se la jueguen por estar en este show?
3: Bueno, claro que sí, sí vas a poder. Pero ¿por qué dijiste que va a ser algo diferente?
2: Porque como nosotros no somos buenos para buscar locutores, hay que ir con locutores que son de verdad. Vamos con Don Cheto, vamos con vamos con Don Cheto y vamos con el Cucuy. Vamos a ir con ellos, Choco, y vamos a ver cuál de ellos elige. ¿Va a ser el Piolín o será el Trueno? Así que vamos a pedirle permiso a Don Cheto para ir a su programa que se llama Tengo Talento. ¡Mucho talento!
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2: Escoger aquí Erasmo y la Chocolata. Nos pidieron que amablemente que les escogiéramos un locutorcillo que andan buscando. A ver, vamos ahí, pues. Tenemos a los invitados de esta tarde. Tenemos acá el Cucuy. Venga, ese aplauso.
4: Hermanos, súbanle al radio. Soy Hernán Armendáriz Cuello, el Cucuy de la mañana. Y mi tropa loca, oye, la gente que me está viendo ahorita aquí en la tele, en Tengo Talento, Mucho Talento, buscando un nuevo locutor, han de decir que ya se había muerto el Cucuy, hombre.
5: Cucuy, Cucuy, Cucuy.
4: No se ría, no se ría, no se ría. Bueno, vamos a elegir al locutor para darnos la Chocolata. El Trueno, Piolín, hombre. Gracias a toda la gente que nos está viendo ahorita en casita, a los que nos están escuchando. Aquí en Tengo Talento, Mucho Talento. Aquí, muchas gracias a toda la gente que está, nos está viendo.
2: Ya, ya, ya, ya, ya, ya, ya, pues, Cucuy, ya. Usted siempre quiere agarrarse todo el teléfono.
4: Hombre, oye, en el ratito le voy a vender la nueva yerbita con entrada.
2: Aquí no puede vender eso. Usted nomás va a ser el juez. Irín, también tenemos, Tengo Talento, Mucho Talento. Aquí tenemos nada más ni nada menos, señoras y señores, tenemos a el Piolín, que aquí está para ver si es nuevo locutor.
6: Eso, queriperro, llegó Piolín por la mañana, el teo poseer, pauchón, queriperro. ¿A qué venimos?
7: ¡A triunfar!
6: Aquí venimos a concursar, queriperro. Queríamos a concursar a toda la gente que está escuchando, nos está viendo, pauchón. Soy Piolín por la mañana, de tu poseer, queriperro, $10,000 cada hora y en un ratito se viene la broma de la hora, pauchón. Hola tú, Zenairo, ¿qué pasó, hermoso? Ahí tenemos también, careperro, tenemos ahí a Chela Prieto. Ay, Piolín, gracias por traerme a mí contigo. esa señora siempre así viene. Tenemos aquí al señor, ¿cómo anda, viejillo?
8: Mira, Piolín Sotelo, quiero venirme a Michoacán.
6: Ahí los tenemos, Bauchón, y aquí venimos, careperro. Aquí tenemos a toda la gente, Bauchón.
2: Y bueno, pues ahí estuvo ese Piolín, que se va a enfrentar ni nada más ni nada menos que al Trueno. ¡Hola, Trueno! Oh, oh, oh. Que ese Trueno está entrando aquí al estudio con su banda. Y lo vemos ahí que trae su sombrero y botas de puro de esas, de las botas caras.
7: Las botas caras. De serpiente.
4: A ver, párese la banda, paren, gracias. Hola, ¿qué tal? Buenas noches. Gracias a toda la gente que me estaba viendo en este momento. Me habían escuchado, pero no tenía la oportunidad de haberme visto ya en persona, así que estoy muy contento de estar aquí con ustedes. Don Cheto, toda una gran institución, como lo doy, aquí enfrente del Cucuy, y es un placer para mí ustedes verlos junto a mí, y sinceramente, gracias a todas las mujeres que me están viendo allá en casita, para que nada más no vean que tengo voz, sino que también tengo cuerpo, figura y estilo. Bueno, dígame.
2: Y a ver, yo pregunto primero, ¿cuánto tiempo tiene usted ya ahí en el radio?
4: A ver, bueno, iniciamos por allá en Merced en 1980, en los inicios.
7: ¡En Merced!
4: Empezamos por allá en el centro de California. Y bueno, pues de allí estuvimos trabajando, nos fuimos a Chicago, estuvimos trabajando también allá en las Carolinas, trabajamos por allá en Atlanta, estuvimos en algunas estaciones de Texas, por allá en Lubbock, allá en Austin, estuvimos en unas estaciones. En todas nos fue muy mal, estuvimos cerrando radios, ¿verdad? Estuvimos allá en el High Desert también, estuvimos haciendo las notas y todo. Empezó por allá este sueño, pues empezó por allá el sueñito, allá por allá en Corona, California. También estuvimos por allá, estuvimos en Phoenix, Arizona, cómo no, estuvimos trabajando por allá, por aquel programador Napo. Yo recuerdo que esos tiempos también, recordemos a Francisco Gómez, que venía siendo primo de Ernesto Serafín.
2: Así dicen los locutores.
4: No sé si recuerdan, programador, que era el esposo de la, de este, de la señora que se casó después con Chuy de los Huracanes del Norte.
2: Qué bueno, Piolín, ¿tú cuánto tienes ya? Bienvenido aquí, tengo talento, mucho talento. ¿Ya cuánto tienes en el radio?
9: Bueno, Babuchón, yo llevo aproximadamente 100 años. ¡Ay, no es cierto! ¡Es una broma! ¡Se la comió, Babuchón! No, Babuchón, yo llevo... mire, cara de perro, Don Cheto, yo, la verdad, soy el número uno del país. Y estoy regalando $10,000. No importa cuándo empecé, sino cuándo hay que terminar, cara de perro, Babuchón. le voy a decir la verdad, Don Cheto, yo cuando...
2: No llores, pues, Violín, no llores.
9: Son... Sinceramente, querido perro, están aquí enfrente de ustedes, Ozón. Están aquí enfrente de ustedes, Ozón. Es algo muy, muy especial. Porque como yo le dije a Don Francisco que se había desaparecido el helicóptero, quiero ganarme esa oportunidad para estar con Erano y la Chocolata, porque ellos son el mejor show del país, Papuchón.
2: ¿Qué opina usted de esto, Cucuy? ¿De cuál le gusta más? ¿Cuál le ve usted? Pues hay más, como más hechura.
10: Bueno, yo quiero decirle que los dos para mí no sirven para nada. No sirven para nada los dos, hombre. Yo le voy a hacer una pregunta primero a ti, tú, el Trueno. A ver, tengo aquí, soy un hombre de rancho que me he visto siempre. Para conectar con la gente me pongo sombrero, bla, bla, bla, bla, bla, bla. Oye, la pregunta, Trueno, ¿usted le gusta ayudar?
4: Fíjese que no me gusta ayudar, la verdad, yo no soy de ayudar a nadie. Creo que el hecho de estar a la radio con mi voz basta. Pero damos la canasta, cada año damos una canasta ahí en Radio Poder. La canasta para las gentes que nos escuchan. Y en el Día del Amor y la Amistad tenemos la promoción donde regalamos una docena de rosas. Y ya regalamos un turkey.
10: Ah, muy bien, regalan un turkey. ¿Cuántos turkey regalan?
4: Nada más regalamos un turkey para 100 personas, se lo repartan. Esas son las promociones que tenemos.
10: Bueno, es que yo sí ayudo, pues, hombre, porque yo he hecho calles y he hecho cosas muy importantes, hombre, allá en El Salvador, en Honduras, en México. Yo he ayudado allá en Guatemala, hemos hecho casas, hemos hecho cosas así, pero yo le estaba diciendo que ustedes escuchaban. Ustedes estaban ayudando, ¿verdad? Pero ya veo que ustedes no ayudan, hombre, eso no ayudan.
9: A ver, yo, Bausón, yo regalo $10,000 a la hora, caray perro.
10: Para ese dinero te la da Univisión, hombre, ¿cómo dejas?
4: ¡Ah!
10: Ese no es un regalo, es para que te escuchen, hombre. Ya que quieran ahí.
7: Ándese el cucuy.
6: Entonces, ¿quién ganó, papuchón? ¿Quién ganó, querido perro?
2: Iri, tenemos la llamada de Pepi Garza. Vamos al office, Pepi's office.
11: Bueno, tenemos unos muchachos, los dos están muy, se me hace muy bien, pero la verdad no me gusta ninguno, pues, cosa de gustos, pues, cada quien, pues yo, la verdad, paso, no quiero votar, no quiero meterme en problemas, hasta la próxima, Don Cheto.
2: Y le sacó ese Pepi Garza, Katemi Faras. Bueno, yo ahorita vengo, voy al baño.
10: Oigan, ya nos dejaron solos aquí, oigan. ¿Qué pasó? ¿Qué hacemos?
6: Mira, Bouchon, lo que vamos a hacer, careperro, vamos a hablar del garbanzo. Vamos a decirle al garbanzo a ver qué le parece. Garbanzo, ¿qué te parece, garbanzo?
7: Bueno, bien, a mí me gustó mucho el trueno. Creo que se merece estar ahí. A mí me gustó, Piolín. ¿Tienes algo que decirle al trueno?
6: Yo nomás quiero decir, cara de perro, que estos locutores, los estudios con sus botas, el piso, como son. Eso no me gusta, cara de perro.
10: Mire, le voy a decir algo. Es que uno es auténtico, uno es de verdad. No te quieren, que antes llegan con chanclas, otros andan ahí encuerados, ahí haciendo radio. Esas son cosas que no se valen. Señoras y señores, yo soy el trueno. Por mí, quédense con su show, porque yo voy a seguir en Radio Poder, donde tocamos la misma música que no tardas para que escuchen los bonitas.
6: Oye, Babuchón, te quería decir algo, careperro, que se murió tu mamá.
10: ¡Ah, caray, no, hombre!
6: Se murió tu mamá, careperro.
10: ¡Llámela César! No te vas a decir que es una broma. No esté jugando con eso, payaso.
6: Se murió tu mamá, careperro.
10: Señoras, señores, seguramente me quieren hacer una broma. Yo no voy a caer en eso.
7: Se murió, ¿eh?
10: Pero, a ver, bueno. ¡Mi mamá! ¿Mi mamá?
6: ¿Qué dije, cara de perro?
10: Oye, pensé que era una broma. Oye, pensé que era una...
7: ¿Por qué está riendo el trueno?
6: No te creas, cara de perro. Le dije a un familiar tú que te llamara. Era una broma. Te la comiste, cara de perro. ¡Ah!
2: Señores, el Piolín es el que va a estar con Erasmo en la Chocolata. Y yo también.
10: Pero hombre, yo también me quiero quedar con ellos. Hombre.

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1: buenas tardes, señores. Soy el maestro Doggy, esperando que pues estén pasando un viernes relajado, tranquilo. Y me dejó pensando esta encuesta. Para los que me escuchan mi podcast, pues escuchen el podcast de Erazno y la Chocolata para que sepan de qué estamos hablando. Y los que me están escuchando ahorita en vivo aquí, pues déjenme decirles que la pregunta fue que si tú dejarías ir a tu mujer o a tu esposo, pues si eres mujer, hombre, lo que sea, o novio o novia, a Las Vegas a una despedida de soltero o de soltera. Como la mayoría que me escuchan son hombres, me voy a dirigir a ustedes, brodis. La pregunta es, ¿dejarían ir a su mujer, a su esposa, a la despedida de soltera a Las Vegas? Y parece que la mayoría dicen que sí, pero no es una mayoría muy abrumadora, o sea, es una mayoría no muy distante de los que dicen que no. Y yo los mando a reflexionar hoy a todos mis alumnos hombres. Y ustedes sabían que tal vez, o no sabían, pero las relaciones tienen unas bases muy simples. Son bien, bien simples. Y cuando no alcanzas a esas cosas, yo digo, primero deberías de darle a la relación su lugar. Si no crees mucho en ella, entonces la relación es una relación chafa. O sea, si tú no le tienes confianza, es chafa. Si tú te peleas mucho, alegan de todo, esa es una relación pendeja. O sea, y si tú estás constantemente checándola, revisando, esa es una relación súper pendeja. ¿Okay? Entonces, ¿qué relación tienes? No vengas a mí a decirme, no, pero Dana, no hay de otra. Entonces, si es una relación bien, le tengo confianza. Que va a ir a Las Vegas, brody. Que vaya despedida de soltera a Barcelona, a Madrid, a Estambul. Mientras ande en lugares que sean seguros, que vayan. Si ustedes no pueden llegar a ese nivel de confianza con su novia o su esposa, ya saben qué tipo de relación tienen. Y lo mejor sería, pues dejarlas, ¿no? Dejarla a un lado, ¿para qué se están estropeando? También, ¿para qué están fregándola a ella? Ábranse de ahí a la... Ahorita vengo.
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0: tema del día de hoy es la confianza. La confianza es aquella que no se dice, pero se demuestra. ¿Cómo es posible que digan, yo le tengo mucha confianza a mi esposa, pero también no más? ¿Cómo le voy a dejar ir a Las Vegas a la despedida de soltera de sus amigas? Ahí no. Entonces, ¿tú en qué tienes confianza? Pues ella se va a ver a su mamá y yo no la ando... porque hey, sí, sí. No, sí, y también anda en misa, ¿no? O sea, tú pasas y la dejas en misa y te vas una hora y tienes confianza de que ella está en misa, ¿verdad? No, hombre, su confianza de ustedes, no, hombre, es bien buena. Hemos usado palabras sin de verdad utilizarlas como son. Está aquella mujer que dice que su esposo es perfecto porque le cumple todos sus deseos, le cumple todos sus caprichos, la lleva a comer donde ella quiere, la saca donde sea, el brody nunca le dice nada, y ella dice que es el hombre perfecto. ¿En realidad es el hombre perfecto? No. El hombre perfecto es aquel que pone en cinta lo que está mal, el que corrige, el que da amor, el que trabaja, pero también el que descansa, el que tiene sus espacios libres, y aquel que se la parte. Entonces, ese es el perfecto, para mí, y yo creo que para todos, por salud mental. Entonces, usan palabras como aquella, como aquel que dice, mi mujer, si nunca haces nada que no le guste.
1: Sí, eso está, o sea, buenísimo,
0: el güey siempre está haciendo lo que ella dice. El güey siempre hace lo que ella dice. Dice, no, es un buen pedo, mi vieja. ¿Sí? Pues, güey, siempre hace lo que ella quiere. ¿En qué momento va a ser mal pedo? Entonces, aquí tenemos brodis que dicen que le tienen confianza a su vieja, pero ¿basado en qué? O sea, sí le tengo confianza, pero que no vaya a Las Vegas. Pues ahí es donde se pone a prueba tu confianza, güey. O sea, ahí es donde se pone a prueba. Maestro. Es como aquel que dice, yo soy bien trabajador, bien trabajador. Oye, ¿y qué tal los días de feriados? Ah, eso sí, los descanso todos. Salgo, entro a la hora y salgo a la hora. Eres trabajador, pero eso de bien trabajador, ¿en dónde se demostró? Se está haciendo lo mismo que otros, ¿no? ¿Veniste un día, un sábado, un domingo, a terminar algo, a agregar algo? ¿O te desvelaste un día hasta las 3 de la mañana y dijiste, jefe, hasta las 3 le di, mire, tengo esto y esto y esto? Puro pedo. O sea, dejen de usar palabras que no son la realidad. Palabras y acciones. La mayoría de ustedes no tienen confianza en sus parejas. ¿Por qué no las dejan? Se miran bien piratas, la verdad. Se miran bien chafas. ¿Ustedes han visto mujeres operadas con ahí glúteos de plástico? Pues así se ven ustedes con sus parejas. Parejas de plástico. Ya regresamos. Soy el maestro Doggy.
1: ¡Bravo, maestro!
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8: Y la empresa EventFest se queda con la concesión de la Feria de Tijuana, después de su éxito en la última Feria de Tijuana, donde enseñaron que Tijuana también puede competir con las ferias de renombre de diferentes estados del país, que son las más célebres. Tijuana, por primera vez en mucho tiempo, tiene una feria digna a ella. Yo soy Víctor Lagunas, y esta es la historia.
9: La decisión se tomó luego de que EventFest obtuviera la concesión de la Feria de Tijuana tras la renuncia de El Trompo, institución que anteriormente estaba a cargo de la organización del evento. Durante la edición pasada, la empresa impulsó una renovación importante del palenque, además de presentar una cartelera que reunió a artistas como Julián Álvarez, Alfredo Olivas, Grupo Firme, Karim León, Edén Muñoz y Banda MS, atrayendo a miles de asistentes. Otro de los aspectos destacados destacados fue el operativo de seguridad implementado durante la feria, que permitió concluir las actividades sin incidentes de relevancia. Ahora, con la concesión en sus manos, Event Fest buscará fortalecer la próxima edición y ya se contempla una de las principales novedades para los asistentes, que el acceso a la Feria de Tijuana sea gratuito entre semana para que más familias puedan disfrutar de los espectáculos y actividades. La meta es consolidar a la Feria de Tijuana como uno de los eventos más importantes del noroeste del país y mantenerla entre las ferias más destacadas de México.
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18: Bueno, me agarra la migración. Yo no soy el David, yo soy el David.
0: Oye, ¿de dónde llamas, David?
18: De la zona más chambeadora de Estados Unidos.
0: ¡Ah, no, no manches!
19: No, no lo hubieras dicho.
0: Sí, maestro, ya
19: Doggy,
0: sabe.
19: Doggy,
0: no me
19: Doggy.
0: Digas que eres de Salinas, bro.
19: ¡Venga, zoom!
18: ¡Eh, de la zona más chambeadora de Estados Unidos!
20: Si no trabajas porque no eres tonto y porque yo sí lo soy, eres un vago incurable. De veras nunca, pero de veras nunca has sentido ganas de trabajar. Sin vergüenza, descarado. No tienes remedio. No has de trabajar nunca.
21: Nomás no ofenda, jovencita, que aquí también hay dignidad.
20: Y si la tienes, ¿por qué no trabajas? No hay nada más noble, ni que dignifique más al hombre, ni que sea mejor que el trabajo.
0: ¡Ya, maestro, ya!
19: ¡Ey, ey, ey! ¡Déjalo en paz!
18: ¡Ya!
19: Sí, bro, es que no trabajan en Salinas. Oye, los espantamos, ¿eh? Ya casi no llaman de Salinas. No,
0: es que así están trabajando.
19: Se pusieron a chambear.
0: Oye, ¿qué parodia quieres, primo?
18: Era, primo, tengo una parodia bien buena, que el, llegaba los del con el trueno. Y que llamaba al papá del trueno y se ganaba el viaje a Europa con todo pagado hasta los recuerdos. Pero con la tarjeta de la Choco.
0: ¡Ingazo!
18: Pero que tenía derecho a llevar una compañera y se llevaba al trueno.
0: Ah, o sea que el trueno daba el premio y el trueno, como muchos locutores le dan los premios a sus conocidos, se va a dar el premio a su papá de él.
18: No, pero que su papá ya llamaba y que decía, pues... Que
0: el ganador.
18: Para el papá.
0: ¡Hijo! Sí,
18: se llevaba el premio a Europa.
19: Oye, qué raro. Aquí cada que regalan boletos de fútbol, el Erasmo siempre sus amigos ganan, bro.
1: Oye, eso sí es cierto, güey.
8: Nah, no digan eso ni de chiste, porque no, la gente va a empezar a decir, güey.
19: No digan ni de chiste.
1: Yo ya vi dos, tres güeyes que...
19: Qué raro, el área donde están los regalados siempre son compas de Erasmo, brody.
8: Es que así es, todos son mis amigos, mi radio escucha, son mis compas.
1: Ah, mira qué respuesta tan bonita.
18: Déjame decirte algo. Y cuando no gana la raza que son sus amigos, se los da hasta los... Hasta donde ponen los huevos los pájaros, hasta mero arriba.
8: Ah, ya sabes.
1: Sí, cierto.
19: Exacto, o sea, le das a la gente que no conoces arriba.
8: La pichonera. Vámonos, pues, señores, con la parodia. Este es el trueno.
2: Buenas tardes. ¿Para qué tanto brinco estando el suelo tan parejo, señores, señores? ¡Le saluda el trueno! ¡Ya estamos en este momento! ¡En este momento! Vamos a regalar el paquete que tanto estábamos esperando. Vamos a ir a la línea, la llamada número 5. Bueno, la llamada número 3 para no serle tan larga, ¿eh? Se va a ganar el paquete del trueno. ¡Señoras, señores! ¡Llamada 1!
22: ¡Bueno!
2: Gracias. Ah, era el ranchero chido, hombre, ya perdió, era la llamada 1. Vamos rápidamente a la llamada número 2.
22: ¡Bueno!
2: ¡Ah, Bertalicia, hombre! Gracias. De modo, vamos por la llamada ganadora en este momento. Y vamos por la llamada ganadora. Llamada número 3. ¡Bueno! ¡Bueno! ¡Bueno! ¡Bueno! ¿Con quién hablo? ¿Hablas con Baltasar Gómez? ¡Ah, caray! ¡Baltasar Gómez! ¡Así es, Baltasar Gómez! ¡Oye! ¡Eres tú mi papá! ¡Así es, hijo! ¡Aquí estamos en la casa con tu mamá! ¡Papá! ¡Acabas de ganarte el premio! ¡Felicidades! ¡Oye, hijo! Gracias, hijo, hombre. Gracias. Oye, me dijo un señor que sacaste la misma voz que yo, hijo. Sí, papá, igualito. Oye, ¿sabes lo que te acabas de ganar? Pues no sé, hijo, me dijiste que llamara. Que llamara, que si era la llamada 3 iba a ganar, hijo. ¿Y cuál soy? Pues papá, eres la número 3. Acabas de ganar, y te digo y te explico lo que acabas de ganar. Esas cosas de la vida. Eso que uno no lo planea, hombre. Cuando lo planeas, no sale. Papá, ahí te va lo que acabamos de ganarte. Solamente aquí en Radio Poder, donde tocamos la misma música que en otras redes, para que escuche más bonita. Fíjate que... ¿Estás ahí, papá? Claro que sí, hijo, aquí estoy. Esperando a ver qué me vas a qué vas a regalar. ¿Cuál es el paquete? Eso, papá. Mira, es un viaje al pueblo. Sí, es un viaje al pueblo con todo pagado en clase premier. Vamos en primera... Bueno, vas en primera clase. Y digo, vas en primera clase. Además, te vas a ganar una camioneta de nuestros patrocinadores. Una camioneta del año de Ford. Así es, una Ford F-150. Además, un beliz de metal para que le eches ahí los retaques de ropa. Una tarjeta de regalo de $1,000 para que compres ropa y te vayas bien, bien, bien, bien shinies allá al pueblo. Además del viaje con todo pagado en primera clase, la camioneta del año, te vas a llevar también el beliz de metal, la tarjeta de $1,000 para comprar ropa y unas botas de avestruz que vienen con el cinto y la toquilla del sombrero para que te veas en perro. Además, el iPhone, dos iPhones, uno para ti y uno para quien quiera regalárselo, para que hagan llamadas de FaceTime con un plan pagado de 5 años.
8: No más, 5 años.
2: Así que, papá, te tengo una sorpresa. A ver, hijo, dime, porque aquí estoy apuntando todo. Puedes llevar a alguien, pero dice que no a tu esposa. Dice, tiene que llevar a alguien. En este caso sería su hijo o su hija. Hijo, pero yo no tengo hijas ni hijos, nomás te tengo a ti. ¡Ah, caramba! ¡Acabo de ganar yo también! ¡Acabo de ganar yo también! Algo hice bien, papá.
8: No se pase de lanza.
2: Claro que sí, hijo. Malditos trances. Nada más, hijo, que fue muy raro cómo murió tu hermano el día que ibas tú con él en la camioneta. Ah. ¡Papá, no! ¡Oye, papá! Sí, fue el día que estábamos hablando de la herencia y todo eso, hijo, que se fueron ustedes. Papá, señoras y señores, ese Radio Poder, mi papá acaba de ganar. Bueno, y su hijo, que soy hombre. Esas cosas de la vida, hombre. Saludos allá a mi amigo David, que me está escuchando en Salinas, California. Toda la gente que trabaja por ahí, señor, señor, señor, ¡no!
3: Muy bueno.
4: Dale, buena, David.
5: Está buenísima.
3: ¿De dónde eres, David? ¿De qué parte de Alemania eres?
5: De la Ciudad de México.
3: Es todo. Bueno, saludos a toda la banda de la Ciudad de México. Regresamos. Este es el show más chido.

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7: Y Chino Antrax fue uno de los personajes más temidos y enigmáticos del cártel de Sinaloa. Su vida estuvo rodeada de lujos, corridos, estrategias que parecían sacadas de una serie de televisión. Estos son algunos de los datos más perturbadores que rodean la historia del Chino Antrax. Yo soy Víctor Lagunas y esta es la historia. Traficaba al estilo de Breaking Bad, el Chino Antrax habría ideado un método para cruzar droga a Estados Unidos ocultándola en cargamentos de pollos congelados. La estrategia fue un éxito y le permitió ganar mayor poder dentro del cártel de Sinaloa. Tuvo decenas de corridos. Su fama llegó a la música regional mexicana. Varios artistas le dedicaron corridos y algunos fueron escritos por encargo. Incluso apareció en uno de los videos junto a Vicente Zambada Niebla, el Vicentillo, la estrategia del payaso. En 2013, un sicario disfrazado de payaso privó de la vida a Francisco Arellano Félix durante una fiesta en Cabo San Lucas. Investigaciones señalaron al Chino Antrax como presunto responsable de haber planeado esa estrategia para no despertar sospechas.
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15: Mañana primero tenemos una parodia con Erasmo, que lo invitamos a su propio programa. Invitamos a Erasmo a su propio programa, Buchón.
16: ¿Qué onda, Violín?
15: Bienvenido, querido perro, a tu programa. ¿Qué vas a querer?
16: Oye, Violín, quiero que escuches un audio de un radioescucha que nos mandó.
15: No te pongas nervioso, babuchón. Nunca habías trabajado con alguien de mi estatura, alguien de que trabajó en Univisión.
17: ¡Oh! ¡Aguante, primo!
16: Sí, yo nunca trabajé en esos niveles, Violín, pero qué chido. ¿Y qué se siente?
15: Pues nada, querido perro, nomás eres famoso, pero no pasa nada.
16: Órale. Pues pon el audio, ¿no?
18: Primo, oye, mira, que era una pared de la volada, es que el ranchero chido se rezó de la caperucha, y pues yo había, tenía maña de allá, entonces lo que quería hacer, se subió al camión, y pues que quería decirles que ya se la saben, pero pues nadie sabía, y pues ahí le eches, pues le eches más crema, y pues ahí en el camión, pues ahí ver que todos iban a ir, pero pues hay que ser de la pared del ranchero chido. Y saludos, pues, primo.
16: Vale, primo, ¿entendiste?
15: A ver, no lo entendí, cara de perro. Es que tu público no es como el mío. Mi público sí está culto. La verdad, cara de perro, es que el mío es más culto. Por eso me escuchan a mí, papuchón. A ver, ¿qué quiere que hagas?
16: Que yo, imite al ranchero chido llegando a la Ciudad de México. Ahí va a vivir. Y que la idea, tú, Piolín, papuchón, cara de perro, ojos saltados, dicen que la idea es que el ranchero chido se mete a robar y dice, ¡ya se la saben! Y la gente le dice, no manches, güey, no me la sé, ¿qué pedo? y de eso se trata, Piolín.
15: Bueno, está bien, cara de perro, pues es tu programa. ¿Yo qué te puedo decir, papuchón? Si fuera mi programa, ahorita estuviera regalando $10,000.
16: ¿Cómo? Con tus $10,000, ¿no te sabes otra o qué?
15: Es que venimos, Pauchón, a regalar dinero, cara de perro. Que no se vea la pobreza, mucho menos la tristeza, Pauchón.
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15: Show de Piolín por la mañana, donde no puede suceder nada, Pauchón. Déjeme, le quito el sonido aquí a las computadoras, porque nada más oye pun y pun.
19: A ver,
15: los malditos cobros. Zenaido.
16: Vámonos, pues el ranchero chido llega a la Ciudad de México.

0: señores. Saludos a toda la banda del DF. Entonces el ranchero chido llega, señores.
1: Mira, te voy a decir algo, tú, Bertalicia. Yo ando pidiendo trabajo aquí y allá. El otro día fui hasta a pedir trabajo allá a Televisa y no me dieron. No me dieron trabajo en Televisa.
2: Ay, ¿por qué andas buscando trabajo ahí? Vete a buscar en la construcción.
1: Es que me acostumbré ya a estar aquellos, ahora que me deportaron. Me estaba acostumbrado a ir al radio. Entonces voy a ir a buscar trabajo aquí, a ver dónde me dan trabajo, ahí donde dicen.
3: La mejor.
1: Ya fue allí, no me dan trabajo.
2: Ay, pues no sé qué más podamos hacer, porque no hay que comer, no hay dónde vivir, ranchero chido, ya no sé qué vamos a hacer. Me siento sola, me siento triste. La verdad no sé qué hacer, ranchero. ¡Ay, hijo, Trump nos deportó!
1: No te estés llorando, Bertalicia, era. Yo voy a hacer algo para que mi chiquita no esté batallando.
4: Mi chiquita.
2: ¿Qué vas a hacer?
1: Me voy a ir a robar. Ya vi que está bien fácil. Todo lo que tienes que decirles a esos malditos chilangos es nomás decirles, ya te la sabes.
4: Malditos.
1: Y te dan dinero.
2: Ah, de veras, yo he visto videos que dicen ahí, ya te la sabes, y les dan mucho dinero, ¿haz eso?
1: Ahorita vengo, voy a robar. Espérame tantito, voy a...

0: música, bájala la música.
1: ¿Por qué le bajan a la música, mi chavo?
2: ¿Por qué nos para, jefe?
1: ¿Qué le baja?
0: Bájala la música.
1: Vamos bien a gusto.
0: Les voy a decir algo. Ya, mi chavo, pues todos nos venden aquí, ya dale.
1: ¡No, chofer!
0: ¡Ey, espérate tú! El chofer va manejando, ¿no oyen el ruido del cabrón camión o qué? Nomás quería decirles algo.
1: ¿Qué quieres decir?
0: Quería decirles. Quería decirles.
1: ¡Oh, pues! ¡Quítese, siéntese!
0: ¡Voltien a verme! ¡Voltien a verme, todos, señor, carajos! Yo soy michoacano.
1: ¿Qué nos va a decir?
0: Y Yeren, les voy a decir la palabra. Que a ustedes.
1: ¿Es pastor o qué? ¿Qué?
0: No, esa palabra, no lo estés payaseando. Ya se la saben.
1: ¿Qué?
2: ¿De qué habla, Brody?
1: ¿De qué está hablando?
0: ¿Ya sabemos qué? ¿Ya se la saben?
1: ¿Qué, la hora?
2: No, yo, señor, no. Yo no me la sé.
1: Yo no. También acá, yo tampoco.
3: Yo tampoco me la sé.
4: Yo tampoco, jefe. Yo no, tampoco me la sé.
1: Oye, ¿usted se la sabe?
2: No.
1: ¿Qué quieres saber, la hora?
5: No sé.
6: Yo tampoco me la sé.
5: No me la sé, señor, no me la sé. Nadie se la sabe. ¿De qué está hablando?
0: Mira, todo el chequillo, cállate.
1: ¿Qué es lo que
0: ya sabemos? ¡Ya se la saben!
1: ¿Qué? ¿El clima?
2: No la sabemos.
0: No la sabemos.
5: Señor, ya déjenlo. Nadie la sabemos. Si es la
1: tarea,
5: no me la sé tampoco.
1: ¡Nadie se la sabe!
5: ¡Bájate, mi chavo!
7: ¡Ey, ya te la sabes!
8: ¡Ya te la sabes!
0: ¡Váyanse a la chica! Pues no,
1: ya va,
0: el jefe no tiene para él.
1: No se la sube.
0: Vámonos. Regresamos con el show más chido de la tarde. Está muy feo que vayas y ya te la sabes.

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2: Muy bien, nos vamos con el chocolatazo a Zacatecas. Tenemos a Sergio. ¿Cómo estás, Sergio?
3: Bien, bien, gracias.
2: Sergio, le vamos a hacer el chocolatazo a tu novia Ana. Ustedes tienen 3 años de novios, pero nunca la has visto en persona, ¿verdad?
3: No, esa me la presentó un amigo.
2: No la conoces en persona, pero te la presentó un amigo. ¿Cómo?
3: Es prima de la esposa de mi amigo.
2: Es prima de la esposa de tu amigo. ¿Y qué te dijeron ellos? Te vamos a presentar a ella. Es muy buena persona. Está en Zacatecas.
3: Ajá, ándale, así mero.
2: Tú estás en Estados Unidos y siempre la relación de 3 años ha sido por teléfono.
3: Ajá.
2: 3 años. ¿Y de verdad no la has visto en persona todavía?
3: No, nomás ahí por videollamada diario hablamos.
2: ¿Para ti se te hace que es buena mujer hasta ahorita?
3: Parece que sí. Nomás quiero ver la reacción. A ver qué hace.
2: ¿Tú la amas a ella?
3: Pues sí, la quiero. Sí.
2: ¿Pero tú la amas o la quieres?
3: Pues sí, sí, sí me gustaría que fuera mi pareja.
2: Te pregunto de nuevo, ¿tú la amas o no?
3: Sí.
2: Oh no. No te oigo seguro, pero bueno, le vas a hacer el chocolatazo, ¿por qué?
3: Y como tenemos planes de que se venga o me dice que me vaya y así, pues nomás te doy relación.
2: O sea que tú piensas estar en México con ella o llevártela a Estados Unidos contigo.
3: Ándale, eso mero.
2: Me imagino que no la has visitado a México porque no tienes tus documentos de migración.
3: No.
2: Oye, tú eres 10 años mayor que Ana, Sergio, ¿y ella tiene hijos?
3: Una niña.
4: Hola.
2: Hola, ¿con Ana?
4: Sí, soy yo, dígame.
2: Ah, hola Ana, mira, te llamo de una compañía de chocolates. Tenemos una promoción donde le mandamos los chocolates en forma de corazón a alguna persona especial que tú tengas. No sé si estás casada, tienes novio, algún chico que te guste, alguien especial para ti. Es solamente una promoción totalmente gratis. ¿Tienes a alguien a quien te gustaría que se los enviemos?
4: ¿Y eso qué se debe?
2: Bueno, pues vienen muchas fiestas importantes y esta es una promoción para que los conozcan. No son muchos, pero sería un buen detalle para alguien especial que tú tengas. Te digo, es totalmente gratis y la idea es nada más darlos a conocer.
4: Oh, bueno, muy bien. Pues no, no estoy interesada. Igual, gracias.
2: Me imagino porque no tienes a nadie especial ahorita.
4: No, la verdad no. Gracias.
2: ¿De verdad no tienes a nadie especial? ¿Algún compañero del trabajo, de la escuela? No sé, ¿alguien que te guste?
4: No, nadie. Ahora sí que bien sola.
2: O sea, ¿no tienes novio, alguien a quien tú quieras en algún lugar del mundo?
4: No, no, no, la verdad no, a nadie.
2: Oh, no. Perfecto, Ana. Nada más como encuesta, si tuvieras que enviarle chocolates a alguien, ¿a quién sería?
4: No, pues, no sé, tal vez a mi novio, pero no tengo.
2: ¿En serio no tienes novio?
4: No, la verdad no, es en serio.
2: Bueno, por última vez te lo voy a preguntar, ¿en serio no tienes a nadie?
4: No.
2: Bueno, tenemos en la línea a Sergio. Él quería ver si tú le mandabas los chocolates a él. Él quería saber si tú lo mencionabas, pero dices que no tienes a nadie, no tienes novio, no tienes a nadie.
4: ¿Sergio? ¿Cuál Sergio?
2: Oh, no. Bueno, ya escuchaste la llamada. A ver, ¿cómo te llamas tú?
5: Pues Sergio.
6: Ahí está, bien negado. Ahorita va a decir ella, es que no sabía que eras tú, bla, bla, bla, y lo va a convencer.
4: ¿Sergio qué?
5: No.
4: ¿Sergio qué?
2: Wow, a ver, habla con ella, Sergio.
5: No, pues ¿para qué? Anita.
4: ¿Sergio? Mande.
5: ¿Qué haces?
4: ¿Quieres?
5: No. Pues sí, ¿quién más?
4: Pero ¿por qué están hablando de eso? De chocolate.
5: Es un programa de radio.
4: Ay, no, es que me asustaron, ¿es en serio?
5: Sí, es en serio. Me iba a ganar unos chocolates.
4: Y yo le dije que no.
5: Ya no me gané nada. Ya le dijiste que no tenía novio ni nada.
4: Es que me dio miedo porque dice desconocido. El número dice desconocido.
2: Obviamente esto lo hiciste porque dudabas de ella, Sergio. ¿Se aclaró todo o no?
5: No fue por dudar, nomás era ver, quería mirar a ver qué reacción hacías.
6: ¡Ey!
4: Ay, no. No fue por dudar, pero ¿cómo? Ay, pero sí.
5: Sí, sí, sí. Ahí te hablo luego. Gracias, Chocolata.
2: A ver, Sergio, todos los que hacen el chocolatazo es por una duda. No digas que no dudabas. Hello.
5: No, nomás quería ver la reacción.
2: A ver, sé más hombrecito. Si hiciste esto fue porque dudabas de ella y punto.
5: No,
2: Ah, no, dime, a ver, ¿para qué es el chocolatazo entonces?
3: Pues nomás, yo quería ver la reacción, eso fue lo que dije. No dije que dudaba en ningún momento, dije que quería ver la reacción cuando alguien...
2: ¿Y cuál reacción esperabas?
3: Pues si se miraba así como que se volara o le diera gusto, le diera risa, risa o aceptara, pues...
2: ¿Y si ella se hubiera volado y hubiera mandado chocolates a otro, qué ibas a hacer?
3: Pues me iba a enojar, me iba a dar coraje, me iba a ir a pistear.
2: Exacto, eso muestra de que tú tenías una duda sobre ella y por eso hiciste la llamada y punto.
4: Chocolata. Ah, pues gracias.
2: ¿Y tú qué opinas, Lobo?
7: Le hubiera llamado yo, pero igual no fue necesario porque si ella lo quisiera a él, ella le hubiera mandado los chocolates o lo hubiera mencionado a él.
4: Oh, no, no, es cierto.
3: ¿Verdad que sí, Lobo? Pues, todo el Lobo sí sabe.
4: No, y sí tiene toda la razón porque yo no quise mandarle los chocolates a nadie porque no sé si es real o esto o no. Y es mejor no dar nombres porque si se trata de una extorsión no necesita uno dar nombres.
6: Pero cuando uno quiere a alguien, Choco, puedes decir, tengo novio pero no quiero mandarle chocolates a nadie, bye. Pero ella dijo, no tengo novio.
4: Sí, dije, no tengo a nadie, no quiero mandarle los chocolates a nadie.
2: Bueno, de hecho sí te pregunté, dijiste, si tuviera novio le mandaría, pero no tengo.
4: Sí, así lo dije, ajá. Ok, perdón.
6: Ahora sí ya tienes novio.
4: Sí, sí lo tengo.
6: Hoy nomás.
3: El maestro Doggy no está por ahí para pedirle perdón.
6: Nomás los estoy escuchando, Brody. Ya los convenció a todos, los hizo güeyes de volada, Brody.
3: Te fallé, maestro.
6: No me vuelvas a decir maestro, Brody. Y te lo voy a decir porque, primero, ella es mamá soltera. Número dos, ella te negó, todo lo escuchamos. Número tres, 3 años de novios solo por teléfono. Tú tienes 30 años, Ana. Es para que estuvieras con un Brody que vieras todos los días o apapacharas, abrazaras por ahí. Tú, Brody, ya tienes 40 años, ¿se la van a llevar así hasta cuándo?
3: Gracias, maestro, por sus palabras.
6: Brody, vivan la vida, dejen el celular, el teléfono. Apapachesen, siéntanse.
3: Maestro. Perdido un fan.
6: No voy a perder un fan porque todavía puedes arreglar esto, Brody.
3: Deme un consejo bueno, pues ya para irme a bañar porque no me baño en 3 días.
6: Brody, si se aman, tú tienes que estar con ella o ella contigo. El amor no puede estar por teléfono todo el tiempo. Vienen las posadas, ella va a ver bailar a sus compañeras, amigas, con el novio, el esposo, y ella sola sentada ahí en la mesa, o esperando a que pongan caballito de rodeo para bailar, va a tener que perrear con alguien más ahí en la posada, Brody.
3: Maestro, no de ideas, por favor, no de ideas.
2: Oh, no. Doggy, ya cállate. ¿Tú qué opinas de esto, Ana?
4: Yo solo estoy escuchando porque creo que cada quien tiene un poco de diferentes ideas y igual tiene un poco de razón, no en todo, pero sí.
6: Yo sé que tengo razón porque ya llevan 3 años y ustedes no pueden vivir en esta situación así, punto.
4: Sí, claro.
3: Sale, maestro, gracias. Soy su fan número uno.
6: Ahí está, triunfé otra vez.
2: Ya cállate, Doggy. ¿Todavía no conoces a Sergio en persona entonces, Ana?
4: A Sergio no, es solo videollamada.
2: ¿Y él se ha portado bien contigo?
4: Según yo, sé lo que hace todos los días, ¿verdad?
6: ¿Según tú?
4: Por eso digo según yo, porque yo confío en él y yo pues creo en él,
2: ¿no? ¿No tienes miedo que después de 3 años de solamente hablar por teléfono, verse en persona y no sea lo mismo?
4: He convivido mucho con él, aunque sea por teléfono, sabe uno distinguir a las personas entre valores y creo yo que si va a cambiar, pues sí, tal vez sea un poco diferente, pero pues es que así...

0: ¿Tienes hijos?
1: Nada más una hija.
2: De aseguro el Sergio habla con ella ya como si fuera el papá.
1: No, sí, sí, saluda y eso, pues ella ya está grande, tiene 12 años.
0: Qué bien, lo que se me hace raro es de que él no te manda dinero como muchos lo hacen.
1: En sí no, nada de eso.
0: Nada de eso, Ana, o sea, tú vives bien, estás bien económicamente.
1: No, es que lo que sucede que soy una persona diferente, como más humilde, yo no tengo profesión, pero día con día le echo ganas a trabajar, si no tengo un trabajo busco otro y etcétera.
0: Qué padre, o sea, y así nunca aceptas dinero de Sergio, ¿y en qué trabajas?
1: De todo, el año pasado estuve trabajando en un preescolar de parte del CONAFE, no sé si conozcan esa institución.
0: Sí, claro.
1: Estuve trabajando un año de servicio y se terminó, y ahora estoy trabajando ya sea en una tienda, ya limpiando casas, de todo lo que se pueda.
2: A ver si así aprenden las buchonas a no recibir dinero y ponerse a trabajar.
0: Ya cállate, Doggy, ahí estuvo el chocolatazo, cuídate, Sergio.
3: Dale, chocolate, gracias.
0: Sí. Y ojalá que estén juntos pronto.
1: Sí, igual, gracias.
2: Pero eso no quita que lo negó, ¿eh? Yo no sé en qué terminó esto.
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2: Y Guillermo Memo Ochoa sumó un nuevo reconocimiento a su histórica trayectoria al recibir el parche Legacy de la FIFA, una distinción reservada para los futbolistas que han dejado una huella en las Copas del Mundo. El guardameta mexicano portó por primera vez este distintivo durante el encuentro entre México y Chequia en la Copa Mundial de 2026, poniendo fin a las dudas que existían sobre si sería reconocido por el máximo organismo del fútbol. Yo soy Víctor Lagunas y esta es la historia. El parche Legacy distingue a jugadores que han participado en 5 o más ediciones mundialistas y reconoce el legado que han construido a lo largo de su carrera. Ochoa forma parte de un grupo muy exclusivo de figuras internacionales junto a nombres como Messi, Cristiano Ronaldo, Luka Modric, Manuel Neuer y Yuto Nagatomo. La entrega del reconocimiento generó conversación en días previos, ya que inicialmente el arquero mexicano no había recibido el distintivo durante los primeros partidos del torneo. Sin embargo, la FIFA finalmente le otorgó el parche, destacando su histórica presencia en 6 convocatorias mundialistas y su impacto con la selección mexicana.
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16: Máquina naranja.
17: La naranja mecánica.
16: Nomás lo estaba dejando a ver si salía. Nomás salía. La máquina naranja.
17: La naranja mecánica.
16: La naranja mecánica. Jugadores como
17: Franz Beckenbauer.
16: No, ese güey es de Alemania, güey. Johan Cruyff. Van Basten y otros jugadores. Bueno, en el 86 Brasil, en México 86 pasó ahora sí como caminando, güey. Estuvo en Guadalajara, Brasil. Ahí estuvo pues en México y Brasil. No fue campeón, fue campeón Argentina, pero también pasó invicto, lo cual no quiere decir nada que México, porque haya sido invicto en su grupo, pues vaya a ganar el campeonato.
17: La
16: porque
17: Copa.
16: Mira, Holanda no lo ganó, Brasil en el 86 no lo ganó.
17: Tampoco.
16: Italia 1990, en Italia el Mundial, gana el primero, el segundo, el tercero, no le meten gol, igual que México, ahí el campeón fue Alemania. En Italia 90 había sido la final, Garbanzo, en el 86, Argentina-Alemania.
17: Ok.
16: Y se repitió la final en el 90, güey.
17: No manches.
16: Sí, y Argentina eliminó a Italia esa vez. Y entonces, pues ahí también fue invicto y sin goles Italia, que lo eliminó Argentina. Y bueno, después Argentina en el 98, cuando en Francia, 98, que estaba el Burrito Ortega, que estaban todos estos, se veía Argentina duro, macizo, creo que estaba el Batigol.
18: Batistuta. Ah, bueno, no hay tiempo para más.
16: Ahí estaba también, pues, ese equipo Simeone, güey, que es el técnico ahora de Atlético de Madrid. Invictos Argentina en el 98. ¿El campeón quién fue?
17: No sé.
16: Francia.
17: Ah, qué
16: la. Francia con Zidane, con que ahorita anda el hijo de Thuram en la selección de Francia, Quédate su jefe campeón del mundo. Yo creo que Francia va a ser campeón del mundo. A ver qué pasa. Bueno, en el 2018, sí, en el 2018, Uruguay, invicto, ganó todos y le metieron cero goles. Uruguay con Forlán, con el mordida Suárez, todos esos, güey.
17: Ese güey mordiendo hasta sus propios compañeros, se pasa de lanza.
16: En el entrenamiento, sí. Nah, no es cierto. Oigan, pues ahí está. Y ahora México. México llega invicto. Vamos a ver qué pasa y a ver hasta dónde llegamos, Garbanzo.
17: Bueno, siempre la verdad las estadísticas están chidas, pero eso no quiere decir para mí nada, porque puede ser que así como México, su primera vez en la historia de llegar invicto en esta primera fase, también puede ser el primero en ganar una copa.
16: Eso sí, también puede ser, así como Francia en el 98 en su casa, Inglaterra,
17: claro,
16: campeón en su casa. Oye, Garbanzo, México fue el primer mundial en 1930 Uruguay.
17: Ok.
16: ¿Sabes cómo le fue?
17: A ver, recuerdo que le fue bien a un tercer lugar.
16: Claro. Invicto en su grupo también.
17: Ajá.
16: Pero pudos perdidos. Todos perdidos en su primer mundial. Perdió 4-1 con Francia, perdió con Chile y perdió con Argentina, güey. Todos lo golearon.
17: No manches, sí. Malditos, denos chance.
16: Le dieron cuentos. Francia, Argentina y Chile, y lo mandaron a México pa' su casa.
17: No, valió, man.
16: Pero ahí vino la revancha en 1950.
17: Ahí sí tuvimos que haber llegado por lo menos a cuartos de final.
16: Invicto en su grupo, Garbanzo.
17: Otra vez,
16: todos perdidos en el primer.
17: No, man.
16: Con Yugoslavia, que era una potencia, con Suiza y con Brasil. ahí también todos los partidos perdidos México, pero llegó el 58, Garbanzo.
17: Y ahora sí, ya dame una buena noticia, güey.
16: Ahí sacó su primer empate, güey.
17: Ah, bueno, ya vamos para arriba.
16: México contra Gales, 1-1. Oh. Pero después perdió los otros dos con Hungría 4-0 y con Suecia 3-0. Sí, Garbanzo.
17: Ese Suecia siempre nos ha dado una buena repartida, ¿no?
16: En el 62, Garbanzo.
17: A ver ahí qué.
16: Perdimos con Brasil.
17: Bueno,
16: se perdimos entiende. Con España.
17: Put.
16: Pero le ganamos a Checoslovaquia.
17: ¡Agárrense, perros!
16: Nuestra primera victoria fue en el 62. En el Mundial de Chile 62.
17: En Chile, güey. ¡Hala, man!
16: En el 66 empatamos a Francia. Nos ganó Inglaterra. Y le empatamos a Uruguay, eliminados en grupo. Hasta el 66, México eliminado en grupo. Bueno, en el 70, ahí lo eliminaron. Italia nos eliminó. En el 70 el Mundial fue en México y le ganamos a El Salvador 4-0. Sí, pues cómo no. Le ganamos a Bélgica 1-0. Y en cuartos de final nos goleó Italia 4-1. Welcome to la realidad.
17: Charros.
16: Oye, ¿crees que pase eso esta vez?
17: Puede ser, güey.
16: Oye, o sea, invictos y pum.
17: No creo. Bueno, depende de quién nos toque en el grupo, ¿no? Pero bueno, no sé.
16: En el 78 le ganamos a Túnez. Alemania nos goleó 6-0 y Polonia nos ganó 3-1, eliminados en grupo. En el 86, ya ahí sabes sí que en México llegamos al quinto partido.
17: Sí.
16: Ahí sí, le ganamos a Bélgica, empatamos con Paraguay, le ganamos a Irak y en octavos le ganamos 2-0 a Bulgaria y luego en cuartos perdimos con Alemania allá en Monterrey, ahí donde te tomaste la foto en el estadio de los Tigres.
17: Sí. Oye, ahí de quién fue el error, güey. O sea, estábamos cerca de ganar también.
16: En penales, ¿no? Perdimos.
17: ¿Quién lo falló?
16: En penales, no me acuerdo, güey. No me acuerdo. Pero en penales contra Alemania. Y en el 94, el mundial que ya más recuerdo, pues empezamos perdiendo con Noruega, le ganamos a Irlanda, empatamos con Italia y nos eliminó Bulgaria en penales. 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
1: Bienvenidos sean todos ustedes a los jueves para toda la Unión Americana. Soy Álvaro el Brujo Morales, qué bueno que está con nosotros. Saludos, saludos a toda California, en Texas, en Florida, en Nueva York, en New Jersey, Illinois, Massachusetts, Nevada, en Nuevo México, en Oregón, en donde quiera que usted nos esté escuchando. Nosotros somos la autoridad en el deporte. Saludos, saludos. Gran programa que vamos a tener con Ricardo El Tuca Ferretti, Dionisio Estrada, Fernando Ceballos y por supuesto Juan Carlos Gabriel y el Pony Ruiz. Feliz día tengan absolutamente todos ustedes. Y señoras y señores, ahora es momento.
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1: Miren, aunque a la selección mexicana de fútbol la tachen de ratonera, de fútbol cobarde, rácano, yo siempre he dicho, mientras funcione, mientras dé resultados, mientras se gane, mientras se sume, mientras se clasifique, no hay problema. Hoy amanecimos de que sería contra Escocia, con quien fuéramos. Escocia es el que tiene más amplias probabilidades de estar con nosotros en los 16avos de final. Escocia que pasó ya, bueno, está como tercero con 2 derrotas. Una victoria y contra Haití y 2 derrotas contra Marruecos y contra Brasil. No importa, a esto es a lo que sabe jugar el Vasco. El Vasco es un analfabeta táctico si lo pones a tener otro tipo de ataque, de fase ofensiva. No. El Vasco a esto sí le sabe. ¿Se sufre? Sí. ¿No gusta? Muchas veces, pues no gusta. Pero mientras se gane, es lo importante, y así lo demostraron contra Chequia, que no es que hayamos tenido el grupo más exigente de la historia. Yo se los dije, estaba papita para cualquiera. Ya ven, hasta Sudáfrica se clasificó. Sudáfrica, que perdió contra México en la fecha 1, está clasificado como segundo, y quien está en vilo es una de las favoritas de este grupo, como Corea del Sur. Es probable que nos toque contra Inglaterra después en octavos de final, siempre y cuando clasifiquemos de los 16avos. ¿Y qué vamos a hacer? ¿Irle a atacar al tú por tú, aunque estemos en nuestro estadio, aunque estemos con nuestra gente, aunque seamos uno de los organizadores? Pues no. El Vasco yo lo he calificado como un analfabeta táctico, pero las vocales A, E, I, O, U, esa sí se la sabe. A, de atacar cuando se puede. E, de esperar al rival. I, individualidades que te resuelvan. O, organizar la defensa. Y U, únicas oportunidades, hay que clavarla. Eso lo sabe el Vasco. Jugando así, hay un 10% de probabilidades. Usted me va a decir, ¿10%? A ver qué fondo de inversión le va a dar el 10% de esos fondos de inversión de alto riesgo. Nada, no se lo van a dar. 10% de probabilidades es bueno para seguir avanzando. He dicho, y ahora es momento.
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2: Yo sigo al 100.
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1: Saludo, por supuesto, a mis hermanos Ricardo El Tuca Ferretti, famoso autor por la frase "cállese cagajo". Qué preciosa. Deberíamos hacerle unas gorras al Tuca que digan "cállese cagajo", hacer el copyright y darle su comisión al Tuca. Por supuesto que sí. Fernando Ceballos y también Dionisio Roberto Estrada Valencia. A ver, mi Tuca, jugando así, ¿nos va a alcanzar? ¿Nos puede ir alcanzando? ¿Podemos ir avanzando? ¿O tú dices que no?
3: Contra Escocia, sí.
1: O sea, que es a Escocia esperarlo, no atacarlo.
3: No, yo creo que Escocia se puede presionar, se puede hacer con que ellos no tengan posesión de balón. Y tú mencionaste, ¿no? Está bien organizado atrás y contraatacando, y las oportunidades que se presentan, clavarlas como dijiste. Entonces, yo te voy a platicar una cosa.
1: Platícame.
3: Con Lorenzo Zambrano. O sea, siempre que ganábamos un campeonato, íbamos con él a presentar el trofeo y esto, y él llegaba. Sí. ¿Cómo estuvo la fiesta? Y nosotros, no. ¿Y el festejo? No, padrísimo y esto. ¿Ya se curaron la cruda? Y nosotros, sí. Y él decía, ¿qué es lo que sigue?
1: Claro.
3: Porque él siempre pensaba en lo que sigue, y es lo que tú estás mencionando. Estamos en primer lugar, mucha gente está ahí con la matraca, ¿verdad, Dionisio?
2: Chamú, no hombre, ahorita ningún otro técnico hubiera hecho lo que ya hizo Aguirre. Se les olvida del Tuca, de Mohamed y de Almada, que pienso que hubiera hecho lo mismo.
3: O sea, pero a ver, juegos ganado, estamos como equipos que han logrado 3 triunfos, todo esto es... Pero qué es lo que sigue, es lo más importante. Ya festejamos, ya disfrutamos, pero ya se acabó, punto. Ahora, a ver, lo que sigue.
1: Nosotros
3: estamos haciendo, ¿va a ser posible? Es la gran pregunta que estamos haciendo.
1: Ahorita el matraquerismo y los vasquistas, claro que andan con todo. Y ni modo, pues, 3 victorias. En un grupo que siempre dijimos que era papita, Que siempre dijimos que. Porque ahora están diciendo.
2: Tú dijiste que sí era papita.
1: Y yo dije que era papita.
2: Sí, sí. Yo sí dije, bueno, México no creo que gane los 9 puntos, a lo mucho ganará 4 y pasará como segundo.
1: El Tuca dijo que no clasificaba a México.
3: No, yo dije, en el momento.
2: Claro, así es. Así.
3: El momento.
1: A ver, Dionisio. ¿Se justifica la manera en la que juega la selección jugando así? Yo digo que tenemos chance, porque pues tampoco somos potencia mundial. ¿Tú difieres o concuerdas?
2: Es que todo va a depender del rival.
1: A Escocia, ¿cómo tendríamos que jugarle, por ejemplo?
2: A ver, ¿así? O sea, si de pronto pasamos los 16avos y vamos a octavos, y en octavos tenemos que enfrentar a Portugal o tenemos que enfrentar a Inglaterra, no nos alcanza. Alcanza, al final de cuentas. Ahora, si vamos a enfrentar a Escocia, y a Escocia puede ser, pero yo no estoy tan seguro de lo de Senegal, yo no estoy tan seguro de lo del mismo Ecuador, si es que termina metiéndose, yo no estoy tan seguro, es más, hasta de Cabo Verde, no estoy tan seguro de lo de Uruguay, aunque Uruguay ha jugado, no ha tenido un buen mundial y las críticas son fuertes, no estoy tan seguro, porque esas elecciones en esos momentos, sobre todo en el tema de Uruguay, terminan sacando los partidos que más queman o cuando queman las papas. Yo recuerdo el mundial del 2010. En el mundial del 2010, cuando nos toca el grupo que nos tocó, decíamos, no, a Uruguay le ganamos. Y terminamos perdiendo con un gol de cabeza de Luis Suárez. Y ahí se nos fue la posibilidad de tomar el rumbo que tomó Uruguay, que se le abrió el bracket y llegó a semifinales, y México tuvo que enfrentar a Argentina.
1: A ver, Fernando Ceballos.
4: Álvaro Morales.
1: Jugando, a ver, yo insisto, jugando así hasta nos podemos ir a penales, pensar en penales, en lo que sea, o sea, jugando así, ¿nos alcanza? Yo digo que sí,
4: En el Azteca sí.
1: Ok.
4: En el Azteca sí, saludos a todos, yo creo que sí.
2: ¿Qué fase? ¿16avos o octavos?
4: 16avos, yo coincido contigo, creo que yo a Cabo Verde no lo veo, ha hecho las cosas muy bien, pero creo que el Azteca le puede pesar mucho a Cabo Verde, a Uruguay no, a Uruguay por más que no esté jugando bien, es un equipo que si despierta y reacciona no le va a pesar ningún escenario. Senegal es otro equipo que te puede complicar mucho por lo físico, porque viene de ser campeón de África, más allá que después se la dieron a Marruecos. son rivales que te pueden incomodar. El propio Ecuador, que es un rival muy físico, que se va a cerrar atrás, que no te va a dar espacio.
2: Que la altura no, tampoco le afecta a Ecuador.
4: Tampoco,
2: ¿no?
4: son rivales que sí te pueden llegar a complicar en el Azteca, y que creo que no les va a pesar tanto el escenario. Yo coincido con el Tuca. Escocia, con todo respeto, no le he visto absolutamente nada en lo que va del Mundial. Creo que va a ser un rival parecido a lo que te ofreció
1: Brasil. Chequia lo destrozó y Marruecos le ganó, solo le ganó a Haití.
4: Va a ser parecido a lo que te ofreció Chequia. Aquí es un poquito mejor que Chequia, pero tampoco creo que sea mucho. Yo lo dije desde hace mucho, creo que la fase real para México va a empezar en octavos de final, porque ahí sí te va a tocar ya un equipo importante, ¿no? Quizá un equipo candidato al título. Y ahí sí, un Inglaterra, un Argentina, un España, un Alemania, pues por mucho que sea el Azteca, la calidad de sus jugadores es de otro nivel, ¿no? Entonces ahí vamos a ver realmente qué tanto provecho le puede sacar. Ahora, yo creo que está bien que se festeje, que se celebre. Fue una fase de grupos histórica. Ganaste los tres partidos. Has hecho las cosas bien.
1: Ya cumplió. El Vasco ya cumplió.
4: Has hecho las cosas bien. Pero el Mundial se empieza a jugar ahora, ¿eh? El verdadero Mundial se empieza a jugar ahora, en 16avos de final, en el mata-mata y en la eliminación directa, ¿eh?
1: Mira, el tema es que estas victorias, Tuca, el matraquerismo, los porristas y muchos directivos, estas victorias los van a dejar tranquilos, pero estas victorias van a ocultar muchos vicios de nuestro fútbol, ¿eh? Muchas áreas de oportunidad y debilidades de nuestro fútbol, porque ¿qué van a decir ahora? Todo está bien, Tuca, todo está bien.
3: No, Álvaro, porque Fernando dice, es cierto, pero Fernando, ahorita el próximo partido todavía no sería como antes, ¿no? Nosotros siempre en el grupo calificábamos antes, cuando eran menos equipos, y cuando íbamos en el cuarto partido, quedábamos estancados, ¿no? Ahorita, para ser como antes, sería en el quinto partido, no en el cuarto. ¿Estás de acuerdo?
4: De acuerdo.
3: Entonces, si nosotros pasamos el cuarto, todavía apenas alcanzamos lo que ha alcanzado las selecciones anteriores. Y ahí, cuando tú dices que hasta en el quinto partido es cuando veníamos. Ahora, si es Escocia, yo creo que sí, no debe de haber problema. Pero los otros equipos que ustedes mencionan, la verdad, hay que tener cuidado. Nosotros quedamos en el cuarto partido, que pasó en Qatar.
2: Ahora fíjate, si hablamos de Escocia, entendiendo que bueno, sí, que ha pasado ya un tiempo, que de pronto Escocia ha obtenido buenos resultados y sorpresivos resultados contra selecciones siendo local. Recuerdo que hace 2-3 años le ganó a España, por ejemplo, le ganó 2-0. Recientemente le ganó a Dinamarca a finales del año pasado, ¿no? Una Dinamarca que se pensaba que iba a venir al Mundial y que terminó siendo eliminada increíblemente. Cuando vemos a República Checa, lo que muestra, increíblemente terminó eliminada por la República Checa, que perdió con México y con México le pasó por encima en cuanto al resultado, sobre todo en el segundo tiempo, 3-0. Entonces, o que en un amistoso empató, apenas perdió con Japón 1-0, o que en un amistoso apenas perdió con Senegal o Costa de Marfil 1-0. O sea, no sabemos qué Escocia aparentemente vamos a ver, pero entendiendo que como el partido es en el Azteca, es la altitud de la Ciudad de México, entonces uno piensa que México, por lo menos ahí de favorito, tendría que ser 70-30. Si no es que más.
4: Lo que pasa es que contra este tipo de rivales,
1: ojalá que no quedemos eliminados contra Escocia, ¿eh? Eso sí sería tristísimo.
4: Pero yo sé lo que voy, contra ese tipo de rivales en los que estás más o menos ahí, pues sí, el Azteca te es un hándicap importante a favor, ¿no? Que te ayuda. Yo creo que cuando vengan selecciones ya de otro calibre, pues sí, el Azteca sigue siendo un hándicap a favor, pero no sé si te alcanza para equilibrar ya con selecciones de mayor calidad.
1: Es que a ver, contra selecciones de mayor calidad, ¿qué vas a hacer? Jugar así, no te queda de otra. Inglaterra no te va a dar el balón, Francia no te va a dar el balón, Argentina no te va a dar el balón, No sé. No,
2: Brasil mismo, Brasil mismo.
1: Brasil no te va a dar el balón.
4: Pero te vas a atrever, por ejemplo, sí, a meter al niño Mora de titular, que es el diferente, el que te genera fútbol ofensivo y el que te hace cosas, o vas a jugar con un tribote más defensivo aguantando.
1: No, yo sí tendrías que meter a alguien que te haga esa diferencia. Y a ver, esto ya se dio con creces. A ver, déjame ir a la pausa y venimos con más aquí en Los Jefes para toda la Unión Americana. Pausa y volvemos. 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
22: Y Chino Antrax fue uno de los personajes más temidos y enigmáticos del cártel de Sinaloa. Su vida estuvo rodeada de lujos, corridos, estrategias que parecían sacadas de una serie de televisión. Estos son algunos de los datos más perturbadores que rodean la historia del Chino Antrax. Yo soy Víctor Lagunas y esta es la historia. Traficaba al estilo de Breaking Bad, el Chino Antrax habría ideado un método para cruzar droga a Estados Unidos ocultándola en cargamentos de pollos congelados. La estrategia fue un éxito y le permitió ganar mayor poder dentro del cártel de Sinaloa. Tuvo decenas de corridos. Su fama llegó a la música regional mexicana. Varios artistas le dedicaron corridos y algunos fueron escritos por encargo. Incluso apareció en uno de los videos junto a Vicente Zambada Niebla, el Vicentillo, la estrategia del payaso. En 2013, un sicario disfrazado de payaso privó de la vida a Francisco Arellano Félix durante una fiesta en Cabo San Lucas. Investigaciones señalaron al Chino Antrax como presunto responsable de haber planeado esa estrategia para no despertar sospechas.
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1: De regreso con todos ustedes de Los Jefes para toda la Unión Americana. Soy Álvaro El Brujo Morales, qué bueno que está con nosotros. Saludos hasta Fresno, Escondido, Sacramento, San José, Tampa Bay, Salinas, Houston, Fort Lauderdale, San Antonio, Phoenix, Riverside, en Oklahoma, Los Ángeles, San Diego, San Francisco, Miami, New York, New Jersey. Gracias por estar con nosotros. Tremendo programa el que estamos teniendo con el Tuca Ferretti, Dionisio Estrada y Fernando Ceballos. Y señoras y señores, ahí les va.
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1: A ver si puede Dionisio contra todos, ¿eh? Contra todos. A ver, Tuca, ¿Qué te pareció el partido contra? ¿Fue buen jugado? ¿Así tenía que jugarlo contra Chequia? Creo que a Romo le mandaban una marca personal, un contención, y no lo dejaba hacer mucho el primer tiempo. Es Edson jugando al filo del reglamento siempre. Reyes no lo vi tan bien como central por izquierda, él es más lateral o central por derecha. Almemote casi nada. Julián le mandaban doble marca. ¿Cuál es tu opinión del partido? ¿Fue buena o mala? ¿Qué calificación le darías a la selección?
2: ¿Por qué me metes en esta bronca si la sección es Dionisio?
3: Es que no, él trae su desmadre organizado, Diego.
1: Oye,
2: ahí te carajo, tú te quedaste callado, Fernando, callado, ¿verdad?
4: El trata al rescate.
1: Mira, es que sabes que en este programa.
2: Contra todos, él me quiere meter en esta bronca,
1: es que en este programa las cortinillas son de adorno, porque.
2: No. Aviéntate, Dionisio.
1: A ver, aviéntate y me respondes ahorita a tu casa. Dale.
3: Bueno, yo sí le doy un 8.5 al rendimiento de la selección, porque no comete ningún error, afortunadamente. Entiendo que los primeros 30 minutos probablemente México no se encontraba en la cancha. República Checa, aunque no fuera tampoco mucho mejor, le complicaba. Sí hubo dos llegadas, las dos llegadas más importantes en ese lapso fueron de los checos, que bueno, una se fue sobre la portería, sobre el poste derecho del Tala, y la otra, pues bueno, igual representó peligro, pero no pudieron concretar, no pudieron aprovechar esas dos llegadas. Pero después del minuto 30 y sobre todo ya en el segundo tiempo, cuando cae el gol de México, México fue amplio dominador, y a partir de ahí México empieza a jugar mucho mejor de lo que se esperaba. Le doy 8.5 porque no se cometen esos errores que por lo general se cometen en defensa. Le doy el 8.5 porque no generó más oportunidades, por mayor profundidad y claridad al ataque. Le doy el 8.5 porque sí sentí que hubo algunos rendimientos individuales que no alcanzaron a explotar como en otros partidos. Y volvemos a lo mismo, de nada sirve que tengas un delantero como el Memote en este caso, o que después aparezca Santi Jiménez, aunque ayer Santi tuvo una que tenía que haberla metido en ese pase que le da Mora, que son las que tiene que responder, para eso está
1: el que de ahí nace el gol, de ese rebote, ¿no?
3: Exacto, y que Fidalgo termina haciendo el gol, ahí es donde Santi tiene que marcar la diferencia para que agarre confianza y para que el técnico nuevamente crea al 100% en él. Pero lo que voy es que a México le costó otra vez dejar a su centro delantero solo de frente al portero del equipo rival. Entonces, defensivamente muy bien, sí, pero ofensivamente seguimos careciendo. Más allá de que Mora, por lo menos, que fue de menos a más, puso tres pases de gol, ¿eh? Puso tres pases de gol.
4: Es que esta selección tiene que ser Mora y 10 más. O sea, no hay nadie que tenga el talento de este niño, ¿eh?
1: Fíjate, yo desde el primer partido les dije, Mora y Chávez, ellos son los agresivos como interiores, Mora y Chávez. Aunque sí, en algunos partidos, pues sí requerirás de dos escudos más fijos. Ahora sí, Tuca, ¿qué te pareció a ti el partido?
4: Tres partidos, cero goles, digo, tú no lo querías de portero, tres partidos, cero goles.
1: Cuatro de los seis goles han sido de americanistas, cuatro de los seis goles han sido de americanistas.
2: De los seis goles de americanistas, dime cuáles.
4: ¿Cuál juega en el América?
1: Raúl Jiménez, Hidalgo y dos de Quiñones. Cuatro de seis goles han sido con currículum americanista.
4: Ah, no, bueno, pues.
2: Quítate los de Quiñones, por el amor de Dios, hombre.
1: Perdón si los lastimo.
4: Quiñones lo enseñó a jugar el Tuca. ¿De qué carajos hablas? Dile algo, Tuca.
1: El Tuca echó a Julián de Tigres.
2: Sí. A ver, estás totalmente. Quítalo de Julián.
3: Sí, porque esos son dos goles de Tigres, entonces, ¿no?
4: ¿Quién lo trajo?
1: Y de Atlas y de Lobos Buap y de América.
4: ¿Quién trajo a México, Tuca?
2: Fernando, te voy a decir una cosa. Para mí, mientras México tenga de ojo, la posibilidad de no recibir gol es muy grande.
1: Juega bien de lateral, él es lateral. Y Mateo Chávez no es lateral, es volante extremo.
2: Está, es, tanto es que la verdad, tú sabes, Fernando, yo siempre he dicho, el Piojo para mí debería de jugar de loco.
3: Sí. ¿Para qué presionaste al Tuca?
4: Ya lo voy
1: a contar. La presión alta no le gusta. A ver, ya yo lo... nada más dije, 4 de los 6 goles tienen currículum del América, nada más dije.
4: Quiñones es, hay que atribuírselo a Tigres. Ninguno juega en el América, ¿de qué hablas?
1: Claro.
4: Ninguno.
1: Bicampeón con América, Quiñones. Como bicampeón con el Atlas, también enemigo de las Chivas, ¿eh?
4: Quiñones Raúl es Jiménez. Quiñones es de extracción Tigre. Raúl Jiménez prefiere al Wolverhampton que jugar en el
1: América. Perdón, pero es de currículum americanista. Mientras los del América, hasta Fidalgo.
4: Fidalgo
1: hasta
4: juega Fidalgo. En el Betis.
1: No jugó los 8 de los últimos 10 partidos. No, creo que los últimos 16 partidos, 8 a la banca, una cosa así. Bueno, a ver, lo
4: pero
1: que
4: no
1: es.
4: No existe nada, que gran mundial hasta ahora del tal Arangel.
1: Pues no, nadie le ha exigido nada más que Corea.
4: Gran mundial hasta ahora.
1: Nada más, o sea, ayer, fíjate, ayer hasta chance le dio de jugar a Memo Ochoa. O sea, creo que Memo Ochoa se ha visto hasta un poquito mejor que el Tala, ¿eh? No tuvo problema. A ver, ¿para ustedes estuvo bien ese homenaje o no estuvo bien el homenaje para Paco Memo?
4: Sí, el partido estaba completamente resuelto.
1: Que no lo haya puesto de inicio quiere decir que no confiaba en Paco Memo, ¿eh?
4: No, yo creo que respaldó que su portero titular es Rangel, ¿no? No le puedes quitar la confianza a tu arquero titular, por más de que hacer un homenaje. Para mí sí, el partido estaba ya resuelto, ibas 2-0, quedaban 10 minutos, un partido donde ya no te jugabas absolutamente nada porque ya eras líder de grupo. Yo creo que estuvo bien. A ver, yo sí creo que Javier aprendió de ciertos errores que ha cometido en sus otras dos etapas, ¿no? O de cosas que por ahí le perjudicaron durante el proceso. Acuérdate, en el 2010, cuando corta Jonathan Dos Santos, cómo se le rompe el grupo, cómo Giovanni ya se quería ir, todos los problemas que hubo. En esta convocatoria dijo, son 26, no llamó a nadie más, no cortó a nadie. En el 2010 se peleó con la prensa, salió con la cachucha abajo.
1: ¿Y como tú?
4: Molesto, no, él así te
1: cuesta. Como el Tuca, sí, ahí molesto con la gorra abajo.
4: Ahora se la pasa bromeando con la prensa, trae buena relación, o sea, creo que ha aprendido, pues digo, ya es su tercer mundial dirigiendo, ¿no? Aprendió y ha sabido manejar bien el grupo. Y le ha dado minutos, y eso el Tuca no me lo va a dejar mentir. Le jugaron 25-26. Tiene a todos contentos.
3: Yo quiero ver si realmente aprendió cuando ven los partidos de eliminatoria directa. Sí. Porque los partidos de eliminatoria directa, y sobre todo con equipos importantes, es donde ha flaqueado en sus decisiones. Contra Estados Unidos lo vimos, el tema de los cambios rápido que hizo, después reconoce que se equivocó, que se precipitó.
1: Sí.
3: Y después contra Argentina pone al Bofo Bautista cuando ya le habían dicho que no tenía por qué poner al Bofo Bautista, ¿no? Entonces, ahí es donde yo lo quiero ver. En los enfrentamientos del mata-mata, como dice Fernando Ceballos. Ahí
1: qué feo suena eso, suena como...
3: Ha aprendido a poder seleccionar correctamente de entrada la alineación titular. Y después, cuando sea necesario, los cambios para potenciar el equipo.
1: A ver, ¿Qué tendría que...? Bueno, es que suponiendo que sea Escocia, o sea, hay dos cosas que no corrigen el partido contra Chequia. Es, no le dice a Romo, te está marcando un güey todo el tiempo. Romo tuvo marca individual todo el tiempo. ¡Muévete de ahí! ¡Salte de ahí! Ahora, Tuca, para ti el Vasco, ¿ya cumplió el Vasco? ¿Ya? ¿Estos triunfos quiere decir que el fútbol mexicano está bien o no?
2: O sea, voy a reforzar lo que dice Dionisio. O sea, el calificar, con excepción de unos cuantos mundiales que no se calificó, y el último que recordamos es el de Qatar, ahorita sí ha cumplido, nada más. Pero ¿qué ha pasado en el siguiente compromiso? El que dice Dionisio, el cuando tienes que jugar, o sea, o ganas o pierdes, o mata-mata. Ahí es donde vamos a ver, ¿entiendes? Tú hablas de Luis Romo. En el gol de Tito Chávez, o sea, él está entre 3 jugadores, soporta la carga, muchos se tirarían pidiendo foul, y hace una jugada y se la deja a Tilón, al Tiloncito. O sea, después el jugador hace una muy buena jugada punteando y después define de maravilla, cosa que tú decías, así debería de haber definido Santi Jiménez, de veras.
1: Sí. O sea, ¿sabes qué? Al Chaquito no lo veo conectado. Al Chaquito no lo veo bien.
4: Falta ritmo futbolístico. Fíjate, en esa jugada que dicen, él da un toque de más.
2: Exacto.
4: Da un toque de más y ahí es cuando ya se le cierra el ángulo, le achica bien el portero y se la termina estrellando. Eso, y el Tuca no va a dejar mentir, eso es falta de minutos y falta de ritmo. No trae.
2: Antes de este toque, Fernando, él debería de haber definido.
4: Para mí, Santi tendría que haber iniciado este partido contra...
2: Yo también.
4: Pequia, porque era un partido ideal para darle los más minutos posibles y tratar de ponerlo en ritmo de cara a lo que se te viene, ¿no? Aguirre priorizó la altura del Memote y lo que te iba a dar en la táctica fija, sobre todo en contra, pero era un partido ideal para que este Santiago tuviera minutos y tuviera ritmo de juego.
2: Pero, Fernando, o sea, Dionisio y tú, Álvaro, tú pones un grandote contra otro grandote central jugando de espalda, no sales por la pelota, o sea, no busca hacer un movimiento de engaño, todo es lucha.
1: Tú dices por el Memote.
2: Sí, y el fútbol no es lucha, es fútbol.
1: Esas son las cosas que Aguirre no corrige.
4: De hecho, se vio.
2: No puedes tener el defensa detrás de ti siempre.
4: Se vio mejor cuando entró Santiago, Tuca, porque le podías
2: hacer
4: balones al spa. Ahí fue cuando Mola se empezó a dar gusto filtrando balones.
2: Exacto. Sí, no, yo ahora, regresando, cumplió con el grupo, sí. Con calificar en este grupo, como siempre dijimos, era papita para todos.
1: Sí.
2: Se cumplió.
1: Mira, era tan papita para todos que hasta Sudáfrica clasificó.
2: Exacto. Ahora, tenemos que ver.
4: Increíble.
2: Tenemos que ver.
1: Sí.
2: Este compromiso es lo que todos estamos de acuerdo. Si es Escocia, yo creo que México pasa al siguiente. Con los otros rivales, todavía. Yo creo que vamos a sufrir todavía más.
1: Bueno, ya después vendrá Inglaterra. A ver, tengo aquí el simulador. ¿Qué es lo que hasta ahorita nos tocaría? Hasta ahorita nos toca Escocia. Pudiera ir cambiando, pero es el rival con más probabilidades. Siguiente sería contra Inglaterra. Inglaterra va contra Cabo Verde. Estamos ya soñando,
2: pero
1: ¿no?
2: Pero para ir con Inglaterra tendría que perder.
4: Okay. De grupo.
1: Imagínate, suponiendo que le ganásemos a Inglaterra, iríamos contra Brasil, Japón, Costa de Marfil o Noruega. Es Brasil, suponiendo. No, ya después de esto todo se pone perro. Después.
2: No, quita Inglaterra. Inglaterra no va a quedar tercero.
1: No, Inglaterra va de primero.
3: Inglaterra es hasta octavos de final, Tuca.
1: Pausa.
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10: Y Guillermo Memo Ochoa sumó un nuevo reconocimiento a su histórica trayectoria al recibir el parche Legacy de la FIFA, una distinción reservada para los futbolistas que han dejado una huella en las Copas del Mundo. El guardameta mexicano portó por primera vez este distintivo durante el encuentro entre México y Chequia en la Copa Mundial de 2026, poniendo fin a las dudas que existían sobre si sería reconocido por el máximo organismo del fútbol. Yo soy Víctor Lagunas y esta es la historia. El parche Legacy distingue a jugadores que han participado en 5 o más ediciones mundialistas y reconoce el legado que han construido a lo largo de su carrera. Ochoa forma parte de un grupo muy exclusivo de figuras internacionales, junto a nombres como Messi, Cristiano Ronaldo, Luka Modric, Manuel Neuer y Yuto Nagatomo. La entrega del reconocimiento generó conversación en días previos, ya que inicialmente el arquero mexicano no había recibido el distintivo durante los primeros partidos del torneo. Sin embargo, la FIFA finalmente le otorgó el parche, destacando su histórica presencia en 6 convocatorias mundialistas y su impacto con la selección mexicana.
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12: De regreso con todos ustedes en Los Jefes para toda la Unión Americana. Soy Álvaro el Brujo Morales, qué bueno que está con nosotros. Gran programa el que estamos teniendo con Fernando Ceballos, el Tuca Ferretti, Dionisio Estrada y todo un gran equipo de colaboradores. Y señoras y señores, tercer y último bloque, pero no por ello el menos importante. Así que ahora vamos con
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13: Bueno, ¿a quién le vas?
12: ¿A quién le voy de quién?
13: ¿Tuca? Portugal, México.
12: A México.
13: ¿Seguro?
12: Sí, ¿a quién le vas tú? ¿A Brasil o México?
13: ¿A quién le vas Portugal, México?
12: México. ¿A quién le vas tú Brasil, México?
13: A México. Te voy a decir por qué. Porque Brasil ya tiene su mundial y México no tiene.
14: Okay. Ojito con Brasil, ¿eh?
13: Ahora.
12: Tengo mis dudas, Rick. No lo sé, Rick. Parece falso, ¿eh?
14: Brasil, nadie da dos pesos por ellos. Ojito con Brasil.
12: Sí, ojito, ¿eh? Caballo negro, ¿eh?
13: Portugal, México, no vas a tu hijo Cristiano, el mejor jugador del mundo.
12: Uy.
15: Ahora, yo le hago una pregunta al Alvarito.
12: ¿Cómo les arde cuando digo que es el mejor futbolista de la historia?
13: ¿No vas a Cristiano Lovers?
15: Aquí voy a medir al Alvarito.
12: A ver.
15: Si se enfrentan, si se enfrentan Portugal y Brasil, ¿a quién le vas?
12: ¿Yo a Portugal y Brasil?
15: Ajá.
12: ¿A Portugal?
15: ¿Y el amor por el Tuca, dónde está?
12: Mi amor, mira, el mira, yo soy.
15: Sea, te ganas,
13: eres un falso, esto
12: no, estoy diciendo la verdad, tú
15: que la verdad por tres pesos. Que nunca lo has visto a dos metros de ti. Que convives, mira, que lo amas, que lo adoras,
12: mira,
15: que presumes 27 títulos.
12: Pero es que a ver. Perdón.
15: Te vas a comer casi siempre.
12: Perdón.
13: Una moneda de tres pesos.
12: Mira, yo soy hijo del Tuca.
13: Es una moneda de tres
12: pesos. No, al contrario, estoy siendo honesto.
13: Traidor, falso, sucio, doble cara.
14: Y se dice tu amigo, ¿eh?
12: Mira, al amigo se le hiere con la verdad. Si entre Brasil y Portugal le voy a Portugal, Tuca. El que avisa no. Me sorprende. A ver.
13: Eres un falso entre Portugal y México. Tú vas a Cristiano, México.
12: Déjale pregunto esto a Fernando Ceballos. Entre
13: Argentina.
12: Deja pregunto. A ver, Fernando. Si Messi se enfrenta a Brasil, ¿a quién le vas tú?
14: ¿Yo?
12: Sí.
14: A Messi.
13: Pero Fernando
12: no es tu amigo, dices, ¿no?
15: Fernando no dice que es hijo del Tuca.
12: Yo soy hijo del Tuca, bastardo, pero soy hijo.
15: No, tú eres el Caín.
14: Ahora, históricamente, en un Brasil-Argentina le iría a Brasil. en esta ocasión solo es por Messi porque es el mejor jugador de la historia. No,
15: ¿tú le irías a Argentina para con Messi darle la torre al Barito? Eso es lo que tienes tú que decir.
14: No, por Messi, realmente.
12: Es Messi lover. Es Messi lover.
14: Nada más, pero.
12: A ver.
14: Ahora, a mí lo que realmente me preocupa. Y lo
12: de digo, que no duermes.
14: No, y lo digo muy en serio. Ajá. Es que en el ambiente ya está esto, ¿eh? No, México ya, Escocia, no, hombre, ya, y pensemos en octavos. ¿Quién viene en octavos? ¿Quién es el qué potencia va a venir en octavos al Azteca? Y lo mismo pasó en 2002 con Javier Aguirre como técnico. Estados Unidos, no, hombre, ya estamos en cuartos, ¿no?
12: Sí, es cierto. Pero en este caso, ¿ya cumplió? ¿El Vasco ya cumplió o no, Fernando?
14: No, yo creo que no ha cumplido.
12: ¿Qué es cumplir?
14: No, a ver, estás pasando la fase de grupos. Sí, en primer lugar, sí, creo que a todos nos sorprendió que ganara los tres partidos, que no recibiera gol. Hizo una extraordinaria fase de grupos, pero todos desde un inicio dijimos que la fase de grupos la iba a pasar, porque pasaba todo mundo.
12: Porque estaba papita.
14: No, y porque vas pasando.
15: No, porque podía pasar como tercero.
12: Ah, pero ¿sabes qué? Nos acusan ahora de que estamos menospreciando el grupo.
14: No. ¿Eh? Bueno, es que yo no pensé que fuera a ser primero, yo lo veía también como segundo de grupo. Al final, qué bueno, nos cayó la boca, ganó tus tres partidos, avanzó, sí, pero... Yo sí empiezo a ver un júbilo y un exceso de confianza de que, no, hombre, México está casi para campeón del mundo.
15: No, un exceso de triunfalismo.
14: Y lo mismo pasó, insisto, en ese 2002, cuando todos vimos que Estados Unidos era el rival en octavos, dijimos, no, hombre, México ya llegó a cuartos y depende el cruce por allá hasta semifinales. Y Estados Unidos le ganó con mucho
12: cuidado. Sí, también, pero a ver, ¿le ganó cómo? O sea, haciendo cambios tontos.
13: ¿Tú crees que jugando contra Escocia no va a pasar?
14: ¿Tú creías que en el 2002 jugando contra Estados Unidos no iba a pasar?
13: Pero Fernando, en el Azteca, la altitud, el smog, el nivel de Escocia, el nivel que ha mostrado México defensivamente... ¿Tú crees que no? La verdad, Fernando, si juega contra Escocia y no gana, no pasa, sería el mismo fracaso que el Tata en el Mundial pasado.
14: Estoy de acuerdo contigo.
12: No, sería vergonzoso. ¿Fracaso? No sé.
14: Estoy de acuerdo contigo. Pero tú sabes...
13: Era Aguirre, tú.
12: No, no eres bruto con Aguirre. Yo sigo opinando que Aguirre es un analfabeta táctico, pero sí se sabe las vocales de lo que yo dije antes.
14: El tema es que estamos pasando de un México del que nadie esperábamos mucho a un México que se le va a empezar a exigir. Estamos pasando de una fase de grupos en donde todos sabíamos que ibas a calificar porque califican 2 y 8 mejores y 8 mejores terceros lugares a una fase donde es eliminación directa. Entonces ya empiezan a jugar otro tipo de factores, Tuca. Sí, yo estoy de acuerdo contigo. Futbolísticamente hablando, México no tendría que tener problema para ganarle a Escocia. Pero tristemente, la historia de los mundiales nos dice otra cosa.
12: Cuando a ver, Escocia no te va a atacar, Va a ir largo.
15: Yo les hago la pregunta a ustedes tres.
12: ¿Y quieres la respuesta?
15: Sí, claro.
12: Ok.
15: Cada quien la dé conforme lo que siente y piense, ¿no?
12: Y la capacidad, ¿no? Claro, sí.
15: No, ¿por qué no? No, es una pregunta relativamente sencilla, ¿no?
12: Pero, ok.
15: A ver, a lo que voy es, ¿con qué sensaciones nos hemos quedado mejor? ¿Con este México que en casa, por primera vez en su historia, en un mundial, hace 9 de 9, o sea, 9 puntos en la fase de grupos? ¿O con aquel México del 2002 que tenía en su grupo a Ecuador, a Italia y a Croacia, que pasó invicto con 7 puntos? ¿O el México del Brasil 2014, que empató con el anfitrión Brasil, que le ganó a Croacia y que le ganó a Camerún y que pasó con 7 puntos, también de manera invicta? No hicieron los 9 de 9, pero terminaron invictos con 7 puntos y con rivales de mayor jerarquía, como Brasil, como Croacia y como la selección de Italia. Es más, hasta aquella selección del 94 que se enfrentó a Italia se perdió con Noruega, se empató con Italia y se le ganó a Irlanda del Norte y se terminó pasando a la siguiente ronda. ¿Con qué sensaciones? ¿Qué nos deja mejor sabor de boca? ¿Esas otras tres selecciones o hasta la del 98 que pasó con 5 puntos enfrentando a Holanda en la fase de grupo? ¿O esta que en casa se enfrenta a República Checa, Corea y a Sudáfrica y se hace los 9 puntos?
13: Pues ya me contesté. Yo voy a aprovechar tu pregunta y tu respuesta.
15: No, pero es que yo no he dado respuesta.
12: Oye.
13: Pues las otras anteriores.
12: Estás como otros que se preguntan y se responden y responden por todos, ¿eh?
13: Las otras, Dionisio, sí. Claro.
15: Ok. No, es que hay mucha gente que hoy con el 9 de 9. ¡No, hombre! ¡Qué bárbaro! Ya hicimos historia. Ya hicimos historia.
12: A ver.
15: La fase de grupo se les olvida, ¿eh?
12: A ver, ¿es histórico? Sí, es histórico. Nunca se había hecho.
13: La calidad de los equipos que enfrentó México. No, hombre, por favor, hombre.
15: Y en territorio neutral, ¿no?
13: Sí, en las 7 puntos contra estos equipos que.
12: Mira, a ver, hemos tenido la ventaja en casa. No sé qué se van a molestar. El grupo fue fácil y lo dijimos desde antes. No sé por qué se van a molestar. La obligación era hacer estos 9 puntos o era hacer más de 6 puntos. Ya lo hizo. Ya cumplió. Perder contra Escocia sería vergonzoso.
15: Aunque nosotros dudáramos de que lo fuera a hacer, ¿eh?
16: La verdad, hay que ser sinceros. Nadie
12: veía
16: los 9 puntos.
12: Yo, nadie
15: veía los 4 y que era segundo.
12: Yo veía por ahí 6, quizá. 6 y perder contra Corea, eso lo veía yo.
16: Pero a ver, esta selección, yo lo que le doy mérito a esta selección es eso. Nadie veíamos los 9 puntos, una. Y dos, nadie la veíamos con un nivel futbolístico para hacer lo que hizo. Entonces, también eso hay que resaltarlo. Más allá de que estoy contigo, de que en los otros mundiales jugaste contra selecciones de mucho mejor jerarquía y tuviste resultados favorables, ¿no? Ahora, insisto, el verdadero mundial. Es que hay que entender que en este mundial cambió todo. Con 48 equipos te cambió todo, porque la fase de grupos, pues con todo respeto, se vuelve prácticamente una fase de trámite, ¿no? Una fase de trámite. El verdadero mundial, insisto, se empieza a jugar ahora en 16avos.
15: Ahora, yo por ejemplo, ayer veía la repetición de ese México-Holanda del 98. O sea, la verdad es que no sé ni cómo le empatamos a Holanda. Fue un equipo muy superior en la cancha. Los primeros 45 ni teníamos la pelota. Los segundos 45, los últimos 15 minutos fueron muy buenos de México. Pero la verdad, Cuauhtémoc Blanco ni la agarraba. Luis Hernández ni la agarraba. Y Germán Villa perdido. Braulio Luna tuvo que salir de cambio. O sea, nuestros defensas centrales, que se empezó con una línea de 3 y terminó con una línea de 4, porque termina sacando al Tiburón Sánchez para darle entrada a Ricardo Peláez. O sea, se veían Claudio Suárez, Duilio Davino y el propio Tiburón cuando estuvo. O sea, se veían como de esos, así como se ven. Quizás hace algunos años o muchos años atrás se veían las selecciones que venían a jugar al Azteca, ingenuas e inocentes, así nos veíamos. Yo vi el partido, no entiendo cómo les empatamos, la verdad, no lo entiendo.
12: ¿A quién le dices tú, a quién?
15: México-Holanda en el 98, no lo entiendo.
12: Ah, por pundonor, obra y gracia del Espíritu Santo, la verdad, porque sí, Holanda se confió.
16: Se relajó mucho, ¿no?
12: Sí.
16: La tarea hecha también.
12: Sí.
16: Hay que decirlo. Pero
15: yo digo, futbolísticamente, poco y nada que aquí el partido.
12: De acuerdo. A ver, yo lo que digo es, cumple. Pero si quedas eliminado con Escocia, es penoso y vergonzoso.
15: ¿No será más vergonzoso que quedarte eliminado 16avos que en los otros mundiales?
12: No, lo del Tata fue terrible.
15: De pasar contra Holanda, contra Alemania, contra...
12: Lo del Tata fue peor.
15: Estados Unidos, ¿eh?
12: Lo del Tata fue peor.
16: Sí, ha sido lo peor.
12: 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Bueno, vámonos, mis hermanos. Gracias, Tuca. Gracias, Fernando. Gracias, Dionisio. Nosotros somos los jefes, autoridad en el deporte. Gracias, hasta la próxima. Chau.
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